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0: ¿Cómo están? Muy, pero muy buenos días. Bienvenidos a nuestra programación de En Buenas Manos, aquí por la 89.1 FM Radio Concierto. ¿Cómo están todos? Tú tarobas casi toda la noche ya. Me vienen en boca y todo, porque estoy yo, pues saben de que tú vienes en que pone. A veces el viento tranquilo hace de que puedas dormir, pero este taro va medio jodido ya. O pátamo, llévela a Julio y ya anuncia de que el mes de agosto está a la vuelta de la esquina. El compañero Wilson Andrés Martínez está en los controles técnicos. Ña Lucía, buen día, vaya pa.
1: ¿Qué tal? ¿Cómo estás, Lucía? Un afectuoso saludo a los oyentes de nuestra mañana en buenas manos, a Wilson, los compañeros móviles, a la gente que nos escucha diario a través de www.radioconcierto.com.py, a los que están por nuestra señal de aire, la 89.1 FM, muy, pero muy buenos días, Mático.
0: Espectacular, de primera. Se le cambió nomás a Félix Sosa, ¿eh?
1: Sí. Tomé, se lleva a Félix Sosa con él.
0: Ah, sí.
1: Y sí, porque lo último que ocurrió es que intervención de la ANDE no había cedido a la tarifa que pedía a Tomé, y seguramente eso se va a rever en ahora. A mí me llama mucho la atención de, por ejemplo, Agencia IP, que es del gobierno, hablando de fortalecer el rol estratégico de la institución. Eso va a hacerlo también, para fortalecer el rol estratégico de la institución. Y finalmente, pasadito el mediodía, se dio a conocer la información de la remoción del cargo del ingeniero Félix Sosa y en este caso la asignación del ingeniero Miguel Báez Reyes como presidente de la ANDE. Que ver qué cambios se tienen también a nivel regional este o región este, uh-huh, ¿verdad? Luego de este cambio de cabeza en la ANDE.
0: Porque todos pues son equipos. Es un equipo del ingeniero Félix Sosa, ¿verdad? Pero son funcionarios
1: antiguos de la ANDE.
0: Y son funcionarios de nivel.
1: Lo que no sé es qué pasa ahora con Sosa. Si él permanece, porque todavía no está jubilado. Uh-huh. Y él es un funcionario de carrera de la ANDE. Y hay que ver cuál es su destino, ¿verdad?
0: Seguramente sí. Se va a tomar unas vacaciones y luego va a estar como asesor o algo por el estilo, ¿verdad? Uh-huh.
1: Porque el salario que tenía Peña no puede perder.
0: No.
1: No se le puede poder reducir de salario. Él estaba también como consejero de la Itaipú, que
0: sí,
1: ahora ya le ocupa, va a corresponder también al titular de la ANDE, al nuevo titular, que es el ingeniero Miguel Báez.
0: Si no, algún lado montó Tachuén. A veces son salidas, Lucía, estratégicas, que se realizan. La salida así nomás, pues no. ¿Cómo puedo decirte? No es cambio por cambio nomás. Siempre hay negociaciones para la salida. Y bueno, bien por el ingeniero Félix Sosa, por lo que hizo en la ANDE. Muchas novedades en inversiones se tuvo, muchas inversiones. Y creo que... ¿Casi cinco años?
1: Año
0: récord.
1: Porque él estuvo ya con Marito y... pudo superar esa transición y seguir hasta ayer, ¿verdad?
0: Entonces yo creo que Félix Sosa, más allá de lo que se pueda decir el de por qué de su salida, podemos decir como Alto Paranaense estamos contentos de su trabajo, ¿verdad? Y salió por la puerta grande ya, Lucía. Jugado, porque es un tipo institucionalista, haya jugado un papel
1: Sosa había interés. Asumido el 13 de agosto del 2020 se había dado a conocer su designación.
0: Casi seis años,
1: sí, poquito le faltó para cumplir 6 años, sí, como presidente de la ANDE, después de mucho alguien que dura tanto en el cargo, ¿verdad? Porque habían algunos que incluso un año más a más tardar estaban dentro de lo que es la presidencia, uh-huh, y la titularidad de la ANDE, ¿verdad?
0: Y una situación, vamos a ver qué es lo que verdaderamente lo llevó, ¿verdad? Porque de más allá de todo esto, reitero, creo que hizo lo que tenía que hacer. Don Félix Sosa, ¿no?
1: Sí, joven. ¿No? Pues yo te digo que no, jubilado todavía.
0: 54, 55 años, ¿verdad?

0: Anda.
1: 55 años tiene.
0: ¿Lleva unos cuantos hilados ya jubilado?
1: 5 años. Puede ya. Bueno, depende de la cantidad de años de aporte, ¿verdad? Se puede ver lo que tiene que ver con la jubilación anticipada, ¿verdad? Pero para jubilarse, jubilarse de la institución, le faltan todavía 5 años. Mucho tiempo, ¿verdad? Es mucho tiempo.
0: Sí, señora. ¿Viste la
1: Bueno.
0: resolución de la Dirección de Ingresos Tributarios, Lucía? ¿Te envié yo?
1: Sí, he visto. No son de mi teléfono. Pero.
0: Dene pena y este se
1: No,
0: lucirá
1: no,
0: acá de la
1: pero.
0: mensaje. Oye, remove un huevo feliz o de la cama, dejan de tener esquina.
1: No, yo al mediodía no estoy ahí, tengo que hacer. ¿Cómo se llama? Transporte escolar.
0: Es cierto.
1: No, mi. Pero, ¿qué hay de nuevo con relación a lo que ya se había emitido?
0: Yo.
1: Creo que nada.
0: Sí, ahí.
1: ¿Qué hay de nuevo?
0: Esto es de ayer, Lucía,
1: Sí,
0: resolución de ayer.
1: pero. Es recordar lo
0: Sí.
1: que ya hizo Cancillería.
0: Bueno.
1: ¿Y
0: El
1: qué hay de
0: ingreso y
1: nuevo?
0: salida de lastres vacíos exclusivamente por el puente de la integración, retorno con cargas por puente internacional de la amistad de 7 a 19 horas.
1: Cargas menores.
0: Cargas menores.
1: Cargas menores. Esto
0: Trans.
1: ya, esto es lo nuevo. Estaba lo
0: Sí.
1: establecido por Cancillería. ¿Entendés? Es la recordación de lo que Cancillería terminó, ¿no?
0: Leyes de Andalucía. Sí, cargas menores, cargas menores. Transporte de pasajeros urbano internacional en línea Presidente Franco Foz de Iguazú en modalidad vecinal, salida y retorno opcional por el puente de la integración 7 a 19 horas mediante la presentación de documento de tránsito vecinal fronterizo 7 a 19 horas.
1: ¿Ves que es la reiteración nomás de lo que había establecido Cancillería?
0: Transporte de pasajeros de servicio de circuito cerrado que no tenga como destino final Ciudad del Este y Foz de Iguazú.
1: Que hoy por hoy estaban desde las 19 horas, ahora ya van a poder
0: 24
1: cruzar
0: horas.
1: 24 horas.
0: Tránsito exclusivo por el puente internacional de la integración 24 horas. Transporte de pasajeros de línea regular internacional que no tenemos. Tránsito exclusivo por el puente internacional de la integración las 24 horas. Eso de pasajero puede ser, ¿verdad?
1: Transporte de pasajeros de líneas regulares.
0: No
1: ¿Cuáles son
0: existe.
1: las líneas regulares?
0: Y Sol del Paraguay, Nuestra Señora de la Asunción, ¿vale? Pero son de larga distancia.
1: No, no, no se refiere a eso. Líneas regulares.
0: Y no existe, no lo tenemos.
1: Pero todos van a tener que ir ahora por el puente de la integración.
0: Transporte de
1: ¿Y
0: pasajeros
1: estos
0: de
1: Chaco,
0: líneas
1: Boreal y
0: regulares.
1: compañía?
0: Internacionales, ahora especifica aquí, el transporte de pasajeros de líneas regulares
1: ¿Internacionales?
0: internacionales, tránsito exclusivamente por el puente internacional de la integración 24 horas. El otro lo que no sé, ¿a qué le llaman transporte de pasajeros de servicio en circuito cerrado que tengan con no tengan? Sí,
1: Eso,
0: ya
1: esos
0: está.
1: son esos que están circulando
0: Sí,
1: luego, los
0: ya
1: que no se
0: está.
1: quedan ni acá, ni en Ciudad del
0: Sí.
1: Este, ni en Foz, ¿verdad? Sino que van directo, qué sé yo, a
0: Camiones.
1: Camboriú, compañía.
0: Camiones en lastres vacíos,
1: Ahí lo que hay una
0: ampliación
1: ampliación.
0: de horario de cruce por el puente de la integración de 20:30 a 5 de la mañana es lo que se tiene. Es una reiteración entonces
1: Es
0: de la
1: una
0: fecha
1: reiteración, ¿no?
0: 27 de julio de 2026 de la Dirección Nacional de Ingresos Tributarios, Gerencia General de Aduanas, Administración de Aduana, Subadministración Aduanera Centro Fronterizo. Coordinador de Área de Control Integrado. Esta es la jefatura, mi bebé se llama. Habla de Taití, ¿ya?
1: Dice, son aquellos, espera que, servicio público mueve personas entre distintos países siguiendo rutas fijas, horarios fijos y paradas autorizadas. Eso tiene que ver con transporte de pasajeros en líneas regulares internacionales. Por lo visto puede ser esta Nuestra Señora y compañía. Vamos a ver, desde el 3 de agosto esto comienza a regir, ya habíamos hablado de ello, ¿verdad? Y es la reiteración ahora por parte de la Dirección Nacional de Ingresos Tributarios, porque DNIT no había emitido ningún comunicado, solamente la Cancillería en aquel momento, ¿verdad? Y ahora le avisa a los usuarios que efectivamente ellos van a poder cruzar, ¿verdad? Vamos a ver cómo comienza a funcionar y a operar lo que tiene.

0: En el Burger Alto Paraná, más este, no, ni manifesté, eso era el tema.
1: Hablando de Alto Paraná, Alto Paraná se queda sin representante en el gobierno de Peña. ¿Cuántos Alto Paranaenses que estén en algún cargo? ¿O quién queda? Porque Sosa era.
0: Era prácticamente el único. Y el director de Itaipú, ¿verdad?
1: Ah, el director de Itaipú.
0: Itaipú, el lento Medina, pero hace un buen ahí. Luego de una seguidilla de días de condiciones de clima estable, desde hoy se esperan nuevas lluvias e incluso ocasionales tormentas eléctricas, Lucía Audiencia, en gran parte del país. Anticipa una jornada calurosa con cielo nublado, vientos variables, lluvias dispersas en gran parte del centro, sur y este del Paraguay, incluyendo Asunción, ocasionales tormentas eléctricas en el sur. Las precipitaciones y tormentas continuarán mañana y el miércoles y se extendería en mayor parte del territorio paraguayo, incluyendo la capital. El clima continuaría inestable, al menos hasta el jueves. El ambiente se mantiene caluroso hoy y se esperan temperaturas máximas de 33 grados centígrados, 29 grados en Ciudad del Este, 31 en Encarnación y 37 grados en el Chaco paraguayo. Las mínimas rondarían entre 19 y 24 grados. Se registraría un leve descenso de la temperatura mañana, con máximas de 29 grados en la capital, aunque los índices volverían a subir nuevamente el día jueves.
1: Y a
0: Eso es lo que
1: nivel
0: tiene a nivel país la Dirección de Meteorología.
1: regional, lo que indican para el este del país, a estas horas tenemos una temperatura de 21 grados, la humedad 79%, viento 18 kilómetros la hora al sector norte, viento bastante considerable, ¿verdad? Cálido cielo parcialmente nublado, nublado, vientos moderados del norte, lluvias dispersas, mínima de 20, máxima de 29. Para mañana miércoles, cálido cielo mayormente nublado, vientos del norte, luego del sur. Lluvias dispersas con ocasionales tormentas eléctricas, mínima de 19, máxima de 27. Y el jueves, fresco a cálido, cielo mayormente nublado, vientos variables luego del noreste. Lluvias dispersas con ocasionales tormentas eléctricas, mínima de 18 y la máxima va a ser de 27 grados, según lo que reporta la Dirección de Meteorología. Luna llena,
0: Sí.
1: intensa es la que tenemos todavía hasta ahora.
0: Dos camionetas, Lucía, importadas desde Miami, ocultaba 311 kilos de marihuana de alta pureza. La carga fue detectada durante un control aduanero en Interpol de Villeta. Un procedimiento de control realizado por funcionarios de la Dirección Nacional de Ingresos Tributarios permitió el descubrir 311,2 gramos de marihuana tipo hashish, considerado de alta pureza, oculto en una camioneta que llegaron desde Miami, Estados Unidos, dentro de un contenedor destinado
1: No, es
0: a
1: Interpor,
0: Interpol,
1: la terminal portuaria
0: sí,
1: de
0: de
1: Villeta.
0: Villeta. Destinado a importación.
1: Ay, qué peda.
0: El hallazgo se produjo durante una inspección física realizada en Terpor, de Villeta, donde agentes aduaneros detectaron un fuerte olor compatible con sustancias estupefacientes al momento de abrir el contenedor. El olor alertó a los fiscalizadores, según informe oficial. El procedimiento se desarrolló el 27 de julio en el marco de la verificación prevista de rutina sobre el contenedor y su carga. Al inspeccionar el primer de los vehículos ubicado en la parte delantera del contenedor, los funcionarios encontraron una caja incorporada a la carrocería y en el interior había paquetes de polietileno de aproximadamente 2,5 gramos cada una, que contenía una sustancia desconocida.
1: Se iba o venía eso, llegaba, llegaba.
0: Llegaba de Estados Unidos, de Miami. Ante la sospecha de posible carga de droga, la inspección fue suspendida y fue comunicado de inmediato al administrador aduanero, quien indicó o notificó a la Dirección General de Vigilancia Aduanera, a la Secretaría Nacional Antidroga, SENAD, y al Ministerio Público.
1: Pero camionetas
0: Sí.
1: son las famosas Dodge Ram, las que fueron incautadas y adentro tenían ese famoso yapitezo.
0: Después de eso, hola.
1: Bastante oculta estaba la droga por lo que se ve, al menos en una de las fotografías, pero Parece que

0: Supuestamente es el olor, ¿verdad? Hay que saber si no hay fuente humana por allí, ¿verdad?
1: Qué loco.
0: Pero vienen
1: 311
0: empaquetadita la droga.
1: kilos
0: Qué
1: que vinieron
0: locura.
1: de los Estados Unidos a Paraguay. Qué raro, ¿eh?
0: Alta pureza.
1: Sí.
0: Y por lo visto que son para hacer el tipo de droga con la que conversábamos ayer con el
1: La droga
0: subcomisario,
1: dry.
0: la droga dry. O VIP, que le llaman, ¿verdad? Pero importante incautación entonces en esa terminal portuaria en Villeta. Bueno, vamos a mirar un poco lo que traen en portada los diferentes medios a nivel país. Sin duda que la información es este cambio de lo que respecta a la presidencia de la ANDE, ¿verdad? ABC Color dice, por ejemplo, cuestión tarifaria deriva a cambio de titular de ANDE. Hablan de destrabar desembarco de capitales en el país. Presidente Santiago Peña destituyó de estatal a Félix Sosa, aunque decreto dice que renunció. Lo reemplaza Miguel Báez Reyes con promesa de giro en gestión. Nuevo titular adelantó que priorizará varios aspectos, entre ellos destrabar inversiones pendientes, definir criterios claros y normativas transparentes. Empresarios celebran el cambio en el ente al que califican como un cuello de botella. Diputado opositor dice que favorecerá al entorno de Peña. Y Citrande sostiene que repentina destitución de Sosa es consecuencia del conflicto surgido con la exigencia de tome de contrato con tarifas congeladas. Hay que ver cómo se lleva con el sindicato de la ANDE, el nuevo titular. Fotografía principal, vergonzosa situación de escuelas indígenas y una imagen, pero que hace que tu espíritu caiga por el suelo. O sea, en víspera de la celebración del Día Internacional de la Amistad del poblado que vio nacer a la Cruzada Mundial, Puerto Pinasco, Chaco Paraguayo, tiene poco que festejar en lo que se refiere a la educación. Cuatro escuelas indígenas que funcionan bajo la gestión del Ministerio de Educación y Ciencias en distintas comunidades pasan verdaderas penurias. Ayer los alumnos retornaron de las vacaciones de invierno y tuvieron que sentarse en precarios bancos improvisados apoyando los cuadernos en sus regazos para escribir. Representantes dijeron que consiguieron algunas sillas, pero no las pueden trasladar. Para graficar, están las sillas en desuso. Cualquiera diría que en desuso, ¿verdad? Todas rotas. Y del otro lado, los bancos improvisados. Es famoso. Banquito que hacemos para sentarnos allá en el fondo cuando no tenemos nada, le ponemos ladrillo y una tabla encima. Ese es el banco de esta escuela en Puerto Pinasco. O sea, qué tristeza. Y los alumnos con su cuaderno en su regazo intentando aprender algo. O sea, qué tristeza más grande. O sea. Cancillería paraguaya aún guarda silencio tras expresiones de Lula da Silva. Curiosa postura. O que ni esté la cancillería, o sea,
1: Sí.
0: ni una sola palabra.
1: Milei mandó un aviso de lugar. Presidiario y...
0: Y sí, o que no.
1: Sí.
0: No está mintiendo.
1: No.
0: Es alguien que estuvo en la cárcel. El presidente hoy de Brasil es alguien que estuvo en la cárcel.
1: Por
0: Que fue
1: corrupción.
0: condenado por
1: Por hecho de
0: corrupto.
1: corrupción. Y después sus amigos le sacaron de la cárcel.
0: No le quedó otra para volver al poder y tuvieron que sacarlo ya.
1: Sí.
0: Y ahora.
1: Y maquinaron supuestamente el tribunal electoral de ellos para, pues todo se habla siempre de una manipulación, ¿verdad? Porque gente está muy enterobeteando y entonces, además de, y ya tiene sus años, Lula, ¿tiene cuánto? ¿80 años por ahí?
0: Creo que más incluso Lucio.
1: O patinas a memoria. Porque de historia, por lo visto, cero a la izquierda sobre el tema.
0: 80, justito.
1: Sí.
0: Va a cumplir 81 en octubre. Las elecciones son en octubre. Y ellos tienen balotaje.
1: Sí.
0: Para en caso de que ninguno de los dos pueda
1: Reunir más del
0: reunir más del
1: 50%.
0: 50% de los votos para poder ser el nuevo presidente. Ninguno de los dos, digo, porque la puja directa es entre Lula y el hijo de Jair Bolsonaro, ¿verdad? Bueno, a ver un poco lo que dice también el diario ABC Color. Condenan a Luis Ortigosa, ex titular del INDER, a 7 años de cárcel. Jeta y tema la

0: titular que es el Lindero o cárcel, ¿verdad?
1: Esta.
0: ¿Verdad? Son varios los que ya. En Petropar se derrocharán 3.000 millones de guaraníes en artículos de merchandising. Ese es el famoso llaverito, hopi, calcomanía y compañía. ¿Verdad? Municipio jugaría a favor del proyecto del grupo Vázquez, el llamativo bloqueo de titulación de lotes en Asunción. Estado pide perdón a familia del periodista Santiago Leguizamón. La mafia lo asesinó en el 91 y nunca se hizo justicia. Eso creo que está ya en estados internacionales y así como está la cosa, el estado llega. Bueno, o sea que va a tener que pagar una condena pecuniaria bastante elevada. Contratapa para el diario de ese color, los días de fútbol vienen de seguido. Arranca hoy la segunda fecha con dos partidos. Rubio Ñu Ameliano a las 16 horas y 2 de mayo contra Cerro Porteño 18:30 horas. Estadio Río Parapiti, el partido de Cerro. Rapidito luego. Para. Ojalá que se pueda borrarlo del fin de semana. Hay que ver qué es lo que pueden hacer
1: Hoy otra
0: los
1: explicación me
0: equipos.
1: viene a esta pata recién. Esta pata otro más. Comentario de otro
0: Otro diario.
1: presidente
0: Ah, de otro
1: honorario está
0: presidente.
1: inclusive.
0: Ah, la pena.
1: Sí.
0: Ay, última hora. A ver. Última hora, ¿qué es lo que trae en esta jornada? Casi final de julio, pero casi no hay gente. Toda la semana
1: Ay,
0: todavía seguirá siendo julio. De a poco se
1: el
0: va
1: viernes se va,
0: julio.
1: ¿verdad?
0: El viernes.
1: El viernes y nada, el
0: Viernes.
1: viernes se va julio.
0: Viernes.
1: El viernes
0: Se
1: recién.
0: iría julio.
1: Se
0: Y el
1: iría.
0: 1 de agosto
1: Sí,
0: cae
1: sí.
0: sábado.
1: Say palo, está la Carolina.
0: Va, épico ñan de Saraida. Estamos anticipando todo lo ya la compra de Diego Artifate Carolina. He visto que una caña de forma específica ya instaló con todo su Carolina. Ahora ya preparan así, ¿verdad? Y hay algunos que gustan y otros que siguen por lo tradicional, ¿verdad? Última hora dice en portada, Peña concreta cambio en la ANDE tras impasse por Atome. Revisarán contratos con grandes inversiones electrointensivas. Se fue Félix Sosa y en su reemplazo fue designado Miguel Báez. El cambio de timón se formaliza tras polémica por decretos energéticos. Desde el sindicato de trabajadores de la empresa estatal apuntan que conflicto por tarifa subsidiada para firma detonó el relevo. Fotografía principal, charcos y baches en plena campaña. En medio de la campaña electoral y cambios en comuna de San Lorenzo se observan pésimas condiciones de las calles, como el caso del cruce Roque, San Roque González, que está lleno de pozos. Parece la luna. No sé para qué se van tan lejos en la NASA si acá tenemos una
1: Sí,
0: réplica de la luna.
1: en San Lorenzo.
0: San Lorenzo. San Lorenzo hace 3 semanas asumió Hugo Lezcano. Felipe Salomón renunció y busca recuto. Su papá ya había sido intendente, ¿verdad?
1: Sí.
0: Estado paraguayo pide perdón por asesinato de Leguizamón, sentencia de la Corte Interamericana de Derechos Humanos. Hoy asume Keiko Fujimori en Perú. Plantean que Brasil y Paraguay se devuelvan sus trofeos de guerra, ¿eh? Plantean que Brasil y Paraguay se devuelvan sus trofeos de guerra. Y el otro campo de batalla, embajador de Israel en Paraguay, una opinión de Amit Mekel. Dice también en portada el diario ABC, perdón, el diario Última Hora tiene muchas
1: Libros.
0: libros. Después está el escolar que viene también hoy. Colecciones, tiene muchas colecciones. Interesante alguno. Un lanzamiento dice Combo Amistad Juego del Hambre más Gabriel García Márquez. 95.000 van. Los Juegos del Hambre, que es un libro.
1: ¿Se completo o es uno a uno recién?
0: Y 1-1 solo. No, no sé. Hace 1-1.
1: Lanzamiento.
0: Juegos del Hambre más Gabriel García Márquez. Bueno, la contratapa será una carrera de tres, dice Oscar Vicente Scavone. Para Scavone, la lucha por el campeonato ya tiene definidos sus aspirantes. Valoró el rendimiento de Olimpia ante Libertad y destacó el potencial del equipo. 24 y

0: Y contrataba a traer la reseña de lo que ha sido del MAS hasta ahora. 24 partidos lleva desde su debut en el 2025. Fue autor de 2 goles en lo que va de su recorrido en la primera división del fútbol paraguayo. El chico que es bastante bueno, ¿eh? Y para Escabones siempre la ausencia de Richard pesa, ¿verdad? Yo he visto en una de las tomas al menos ya cuando Olimpia perdía 1-0. La cara de Richard y de Tucu Vargas en el banco. Para nada, amigo. Hay que ver, todavía hay mucho camino por recorrer, ¿verdad? Pero bien, lo de Libertad, que al menos hasta ahora es el que marca un poco otro ritmo de fútbol, ¿verdad? Torneo clausura hoy, Rubiño Meliano, 16 horas, 2 de mayo, Cerro Porteño, 18:30. Mañana, Luque Trinidense, 16 horas, y Nacional Olimpia, 18:30. San Lorenzo Guaraní, 16 horas, y Libertad Recoleta, 18:30 horas. Estos últimos dos partidos, el jueves 30 de julio. A ver, un poco diario económico, 5 días. A ver si se ocupa un poco el tema de la ANDE o no. Dice. No, no tiene. Dice, para hoy acelera llegada de inversiones con récord de inversionistas con récord de residencia. Dice, para hoy recibió 33.000. Escuchan, Pablo Lucio. 33.243 solicitudes de residencia solamente en el primer semestre del 2026. 62% más de lo que el año pasado se tuvo. Pero es impresionante, como aquí al menos cuando vemos que Migraciones está haciendo la jornada o el Migra Móvil. Impresionante la cantidad de gente buscando los documentos. Banco Mundial abre una ventana de 2.000 millones de dólares para Paraguay. La cotización, el dólar, está a 6.000 guaraníes, 6.050. El peso, 3.6, 4.2. El real, 1.140, 1.180. Y el euro, 6.900, 7.250 guaraníes.
1: Hoy 28 de julio, Lucía, se recuerda el Día Mundial contra la Hepatitis. En el año 1828, Rodríguez de Francia no admitió al emisario especial. No sé si tienen la misma cosa con. Sí. Y habla justamente del médico Andrés Barbero y compañía, sobre el tema de la hepatitis. Entonces hoy se recuerda, se conmemora, ¿eh?,
0: Se recuerda
1: el
0: un
1: Día
0: día de lucha.
1: Mundial contra la hepatitis, para llevar un poco en cuenta la fecha, ¿verdad? Bien, vamos a la pausa, 6 de la mañana, 45 minutos.
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0: 6:56. Me entristece un poco este tema del exa del área 5, Lucía.
1: Evito ver.
0: Demasiado picante. Eso ya deja de ser. Pelleja. Nada, pero recaudamos. Si estoy equivocado, la denuncia es muy fuerte.

0: Los precios establecidos que regirán para el presente campeonato es lo siguiente. Inscripciones hasta el 31 de julio, 400.000 guaraníes. Entrada inaugural 10, anticipado 15.000 en el día. Entradas competencia 5.000, desde semifinales 10.000. Derecho de partido 100.000 por equipo. Tarjeta amarilla 10.000, azul 15.000, roja 25.000. Derecho de protesta 200.000. Multa por no desfilar 600.000 guaraníes. Multa por no desfilar, o sea, desfilar sin reina, 400.000 guaraníes. Multa por wall cover, 100.000 guaraníes. Y otros zapaites, hay un descontento generalizado. Esto pues tiene que ser integracionista.
1: Sí, la idea pues,
0: Sí.
1: qué sé yo, encontrarse, jugar,
0: Está interima.
1: compartir,
0: ¿No le parece que es
1: eso.
0: excesivo, muchacho, el Leixa del Área 5? Yo no estoy malo en la mesita de luz de ellos. Hace rato me dejaron desde la dirección general, Exa, y eso es en boquete, güey. No juego luego para empezar, ¿verdad? Hace rato dejé de jugar fútbol de salón. A tu peor allá, pero es abusivo, excesivo.
1: Es abusivo,
0: Esto
1: muy abusivo.
0: no es integracionista, señores. Es mejor nomás nos ponemos de acuerdo y colaboramos. De repente lo es al uno un 50.000 cada uno y dejémonos de joder. Y porque crecen las denuncias por falta de transparencia, afán de recaudatorio en la organización del torneo del Exa del Área 5. Participantes y delegaciones de distintos equipos manifestaron su indignación ante la que consideran exigencias económicas desmedidas y sanciones desproporcionadas. Además, señalan con preocupación la instrumentación política del evento y la participación directiva de un candidato a concejal, que sería Darío Carmona, ¿verdad? Un fuerte controversial.
1: Darío, que hay que decirlo
0: Sí.
1: que ha sido antes, desde
0: Antes,
1: antes
0: sí.
1: de su candidatura, es
0: presidente de
1: presidente de allí,
0: del
1: ¿verdad?
0: Exa.
1: O sea que no es que ahora está
0: No,
1: asumiendo
0: no,
1: cosas
0: no, no.
1: así. Pero sí le vendría bien a esa organización de que él dé un paso al costado
0: Claro.
1: para abocarse a lo que tiene que ver con su campaña y dejar eso limpio, ¿verdad? Para que, porque allí hay un montón de gente
0: Sí.
1: involucrada, ¿verdad?
0: Y un fuerte una controversia salpica el desarrollo del campeonato del Exa del Área 5. Referente de varios equipos participantes han alzado la voz para denunciar supuestas irregularidades, falta de transparencia e imposiciones unilaterales por parte de la comisión organizadora del torneo. Según señala, los afectados, las decisiones dentro de la competencia estarían siendo tomadas de forma discrecional, favoreciendo presuntamente a los intereses particulares y de la afinidad personal, alejándose de los principios de imparcialidad y el juego limpio que debe de regir en el deporte local. Denuncia el uso del desfile para congraciarse con autoridades y candidatos. Uno de los puntos que más indignación ha generado entre los delegados es la obligatoriedad del desfile de inauguración, el cual, según afirma, no responderían a un interés deportivo, sino con el objetivo de rendir pleitesías y congraciarse con la figura política influyente. Entre los invitados figura invitados y figuras destacadas del evento, se señala que la presencia del gobernador, así como el candidato a intendente y a la junta municipal. Los competidores sostienen que la organización impone la asistencia masiva de las delegaciones para armar un marco de público a favor de estas autoridades, utilizando el esfuerzo de los equipos con fines puramente proselitistas, factor político y multa en la mira. El malestar habla justamente de la creciente o se acrecienta al señalar que dentro del propio equipo directivo de la organización se encuentra un candidato a concejal municipal, lo que genera serias dudas sobre si los eventos o si los elevados cobros y sanciones estarían destinados a un proyecto de financiar la campaña electoral. Todo es subjetivo, ¿verdad? El descontento se refleja claramente en lo que leí. El artículo 12 del reglamento, cuyos montos han sido calificados como excesivos y netamente recaudatorios. Sanciones coercitivas para asegurar presencia política mientras que la inscripción por equipo ha fijado en 400.000 guaraníes no marchar en el

0: desfile asciende a 600 mil guaraníes y no presentar candidata a reina, 400 mil guaraníes. Esta desproporción deja en evidencia la presión ejercida a los equipos para no dejar vacío el evento protocolar. Desproporción frente a la falta deportiva, paradójicamente la multa por no presentarse a jugar partido, eso es normal, ¿verdad? Equivale a 100 mil guaraníes, un monto sumamente inferior al castigo por no alinearse a los actos protocolares de la organización. El cobro acumulado. Los equipos deben de abonar, además de derecho de partido, 100 mil guaraníes por fecha. Tarjetas sancionadas, ¿verdad? El derecho de protesta, 200 mil guaraníes, y el costo de las entradas al público desde la fase final va a tener otro incremento. Exigen rendición urgente de cuentas. Las principales exigencias de delegados radican en la ausencia de balance financiero transparente y auditada. Hasta el momento aseguran desconocer el destino exacto de lo recaudado en concepto de entradas, inscripciones, sanciones y así como desglose real de los gastos destinados al arbitraje, la premiación, la logística del evento del periodo anterior. Ante este panorama, varios delegados evalúan presentar un petitorio conjunto para solicitar la revisión inmediata del reglamento, el cese de las multas coercitivas y la presentación pública de rendiciones de cuentas antes de avanzar hacia la siguiente fase del campeonato. Estamos hablando de la ACE del Área 5. Si esto es verdad, señores, olvídense de su campeonato de integración del Colegio del Área 5. No puede, por no desfilar, multar 600 mil guaraníes. Por no tener reina, 400 mil guaraníes. Si tenés que protestar 200 mil, vaya y pase. Pero es muchísimo. Recuerden que esto es un torneo de integración. Eso es lo que buscan, ¿verdad? Integrar a la familia de exalumnos del Colegio del Área 5. Pero con este tema, y contaminado por el tema político, están tirando todo al tacho. El gran trabajo que estuvieron realizando es muchísimo. No condice con lo que es el principio del nacimiento del EXA, que es justamente el de la integración de los exalumnos y crear una asociación de exalumnos de esa institución. Y YouTube, a mí me preocupa, sinceramente me preocupa, hace rato no participo, yo le dije luego de cara a ellos de que no estoy más en su mesita de luz, y de que no nos invitan más hace rato, no me importa tampoco, no me voy a rasgar la vestidura porque me invitan o no, ¿verdad? Pero es preocupante leer esto y que salpica a la asociación de exalumnos, ¿verdad? Del Colegio Dr. Raúl Peña del Área 5, que las fuertes multas por no presentar equipo, por no desfilar y compañía, por no presentar reina, y que la gente está alzando su voz contra los directivos de la ACE, del Área 5. 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
1: Vamos a mirar un poco lo que trae el reporte, Lucio, de la Dirección de Policía del Alto Paraná, de esta jornada, y qué es lo que informa también la gente con relación al trabajo que han realizado. Destacamento policial número 3, kilómetro 10, a Carabobo, comunicó supuesto hecho de muerte súbita ocurrido ayer, hoy ya a la medianoche, dice, en el interior del habitáculo de un automóvil particular de la marca Toyota, modelo premio color plata, chapa WCDB 078, estaba estacionado en una vivienda ubicada en la fracción Villa Margarita, en el kilómetro 10, lado de Caral, a 500 metros aproximadamente de la PI-02. Se trata de Sebastián Romero, nacionalidad paraguaya, estado civil soltero, 57 años de edad. Cédula de identidad, ahí está el número de cédula. A través de, el hecho se tuvo conocimiento a través de su pareja Marila Esther Rodi Sánchez, dice. Una vez en el lugar, los intervinientes dialogaron con la dueña de la casa, cuyo dato consta más arriba. Mencionó que su pareja venía sufriendo dolores de pecho al lado izquierdo y en la hora señalada decidió ir hasta una farmacia y, tras abordar el automóvil, lugar del acompañante, le manifestó nuevamente a su concubina que el dolor era muy fuerte. En un momento dado, se escuchó un fuerte suspiro, se desvaneció en el lugar, llegó hasta el lugar cuerpo de bomberos voluntarios a cargo de Juan Bogarín. Inspeccionó al cuerpo constatando su deceso, se informó al fiscal Luis Alma. Estamos hablando de un hecho de infarto, un infarto fulminante por lo visto que tuvo esta persona al interior del vehículo.
0: Darío Carmona ya no es más presidente. Creo que es presidente honorario de la ACE. Lo que pasa es de que no es simpático, nomás la información. Y compartimos con...
1: No cae bien, la
0: No,
1: verdad que
0: es
1: no
0: muy
1: cae bien,
0: pesado.
1: ¿verdad? Su comisaría 12, kilómetro 5, Mondavi, lesión y daños materiales en accidente de tránsito, choque de motocicleta contra un transeúnte. Ocurrió ayer, 22 horas, en la vía pública, en la avenida Mondavi, en el kilómetro 6, en Ciudad Presidente Franco, víctima Delmi Raquel Sanabria Jiménez, 38 años de edad, quien fue auxiliada por bomberos voluntarios al hospital de trauma para la asistencia médica. La mujer fue embestida por una Kenton modelo GTR con motor Honda 250, dice. Color gris con daños materiales estaba al mando de Amin Matías Quintana Rivas, de 20 años de edad, quien estaba en compañía de Sergio Denis Martínez Denis, de 25 años. Ambos sufrieron lesiones a raíz de la caída. Se comunicó al fiscal, en este caso al asistente fiscal, el abogado Cristian Morínigo, que por instrucciones del fiscal Alberto Torres dispuso la prueba de alcotest, ambos dando como resultado negativo.
0: La subcomisaría 13 del barrio Remansito comunicó supuesto hecho punible de robo agravado ocurrido en la fecha 27-23 horas en perjuicio de la estación de servicio emblema Petromax, instalada sobre la avenida Bernardino Caballero, sector 5 del barrio Remansito de esta ciudad, resultando víctima un playero del lugar. Se trata de Fernando Cárdenas Prieto, paraguayo soltero, 38 años, domiciliado en el barrio San Sebastián del Área 5, consistente en una billetera de color negro conteniendo en su interior la suma aproximada de 400.000 guaraníes, un aparato celular a marca Samsung, siendo supuestos autores dos sujetos de género masculino, quienes

0: desplazaban a bordo de una motocicleta tipo enduro, color negro, uno de ellos arma de fuego, presumiblemente pistola. Se tuvo conocimiento del hecho a través de del aviso en la oficina de guardia. Inmediato personal de patrulla se constituyeron al lugar. La comisaría segunda del barrio Ciudad Nueva comunicó supuesto hecho punible de hurto de motocicleta ocurrido ayer a las 20 horas en la avenida Julio César Riquelme, frente a la Escuela Municipal de Ciudad del Este. Se tuvo conocimiento del hecho a través de una denuncia formulada a través de una dependencia policial por la ciudadana Jenny Martina Ibáñez Vázquez, paraguaya, soltera, 27 años de edad, con domicilio en el kilómetro 8 Monday, fracción Zapy de esta ciudad. La denunciante manifestó que en la fecha y hora indicada, su hermano menor, Yosemar Ortiz, se encontraba asistiendo a clases de la referida escuela, por lo cual utilizaba la motocicleta de su propiedad que le había prestado. Dicho biciclo estacionó frente a la institución y al salir para abordar nuevamente constató que ya no se encontraba en el lugar. Estamos hablando, reitero, de una MotoStar modelo X Pro 200, año 2026, blanco y negro. La recurrente manifestó desconocer quién o quiénes pudieron ser los autores del hecho.
1: Subcomisaría 23, barrio Las Carmelitas, incautación de vehículo, por supuesto, de hecho punible, exposición al peligro en el tránsito terrestre. Estamos hablando de una persona que estaba manejando sin licencia a conducir. Ocurrió ayer 21 horas en la avenida República de Perú, en el kilómetro 10, en el kilómetro 7, perdón, lado Acaray, barrio Las Carmelitas. Se trata de un automóvil de la marca Toyota modelo premio año 2011, color gris, al mando de Rodolfo David Flores Godoy, 35 años de edad, quien además cuenta con antecedentes de incumplimiento del deber legal alimentario. También su comisaría 34, colonia Itaipú Sur, supuesto hecho de hurto de una placa policial. Estamos hablando de la placa policial número 77550, perteneciente al suboficial ayudante Erwin Francisco Jiménez Lombardo, 21 años de edad. Domiciliado en el kilómetro, perdón, en el barrio 6 de enero de esa jurisdicción. El mismo presta servicio en la comisaría 17 Santa Rosa del Mondal, cuya placa presumiblemente fue hurtada al interior de su automóvil de la marca Toyota, modelo Vitz 2012, chapa AAXE 700. Se tuvo conocimiento del hecho mediante este efectivo policial que se percató, dice que en horas de la tarde del domingo, que su placa no estaba donde había dejado guardada, manifestando que en el interior de su vehículo había subido un grupo de personas, amigos y parientes. Así también que había llevado su vehículo al lavadero de esa colonia, desconociendo al supuesto autor del hecho.
0: La comisaría 12 de Itaguirí comunicó constitución y acompañamiento comitiva fiscal realizado en la fecha de ayer a las 16:30 horas en un inmueble individualizado como el padrón número 4198 de aproximadamente 25 hectáreas, propiedad del señor Gustavo José Ocampos Brites, paraguayo, 36 años, ubicado en la colonia Aguapé de esta jurisdicción. Personal de la comisaría se constituyeron al citado lugar para dar cumplimiento al oficio 403 de la fecha 27 de julio, a efectos de acompañar a la comitiva fiscal de la ciudad de Mingapona, encabezado por el agente fiscal Fernando Galeano, en compañía del asistente fiscal Edgar Figueredo, para constitución de la causa e investigación sobre hecho punible de coacción, coacción grave, asociación criminal y otros. Una vez en el lugar, se constató el bloqueo del camino público con alumbrados, lo cual impedía el paso a la finca individualizada como consta más arriba. Se observa desde el alambrado sin ocupantes. Seguidamente se procedió a realizar el recorrido alrededor del inmueble en búsqueda de otras personas con resultado infructuoso. Posteriormente, la comitiva fiscal policial se retiró del lugar. La subcomisaría del área habitacional número 5 de Presidente Franco comunicó recepción de denuncia de persona que no regresa a su hogar. Personal policial, Lucía. Ocurrió ayer 18:18 bajo acta en la fecha, siendo las 4 horas. Se trata del suboficial ayudante Sadi Saúl Acosta Vega, nacionalidad paraguaya, estado civil, soltero, 22 años, con destino de la Dirección de Gestión Personal. Se tuvo conocimiento del hecho a través de una denuncia formulada por parte de la madre Gladys Teresa Vega Almada, domiciliada en el área 5 de Presidente Franco, que manifestó que la fecha 24 de julio, a las 4 horas, se tuvo la última comunicación con su hijo a través del sistema de mensajería WhatsApp, quien le manifestó que en ese momento viajaría con destino a la capital del país. Posteriormente, su aparato celular ya daba apagado y que hasta la fecha desconoce su paradero. se dio participación al fiscal de turno Alberto Torres.
1: Lo que dice también en este caso es la comisaría cuarta barrio Pablo Rojas, detención de persona por violación de medidas cautelares. Estamos hablando de una persona que violó su arresto domiciliario. Esto fue ayer 17 horas en la vía pública en la calle San Martín, kilómetro 4 y medio, lado Caral, asentamiento Belén. Se trata de Olga Aramí Bordón, abogado de 33 años de edad, con 8 meses de gestación, quien posee arresto domiciliario por un supuesto hecho contra la ley 1340. La mujer fue remitida a la comisaría para el procedimiento de rigor, previamente al Hospital Regional para el Diagnóstico Médico.
0: El Departamento de Investigación Regional Alto Paraná comunicó detención de persona con orden de captura pendiente en el marco de la causa 8824/2026, caratulado sobre supuesto hecho punible de robo agravado, ocurrió en la fecha viernes 29 de mayo en el microcentro de Ciudad del Este. Realizado ayer a las 22:15 en la vía pública, barrio Remansito, sector 15, 5, perdón. Se trata de Cristian David Saavedra Jiménez, 24 años, domiciliado en el barrio María Auxiliadora de Ciudad del Este, quien registra orden de captura conforme al oficio número sin números de la fecha 10 de junio, emanado de la unidad penal número 4, región 2 de Ciudad del Este, firmado por el agente fiscal Luis Alberto Trinidad, antecedentes con medida cautelar en el marco de la causa 5556/25 sobre supuesto hecho de hurto. La subcomisaría 36 de la colonia Yepopj comunicó incautación de una motocicleta por supuesto hecho de punible de falta a los deberes del cuidado y educación, supuesto hecho punible de exposición al peligro en el tránsito terrestre, menor conduciendo motocicleta. Esto ocurrió ayer, 16:30 horas, en la PI-07, en Domingo Martínez de Irala, Alto Paraná. Se trata de una motocicleta de la marca Kenton, modelo GL150, año 2015, guiado por BDGG, paraguayo menor de edad. Por su condición de menor, carece de licencia de conducir, hijo de la hija Antonia Gaona Gaona, paraguaya, 43 años, ambos domiciliados en la colonia San Isidro, del distrito de Los Cedrales. Personal de esta subcomisaría, en fecha y hora señalada, en el kilómetro 158 de la citada ruta, realizaron control aleatorio de vehículos y de personas, visualizaron a dos motocicletas que, al percatarse de la presencia policial, dieron la vuelta e intentaron darse a la fuga, por lo que se dio seguimiento y siendo interceptado uno de ellos, y de cuyos datos horas más arriba, siendo trasladado hasta la subcomisaría. Se comunicó al agente fiscal de turno, porque ustedes ya saben, esto no cayó posiblemente en las negociaciones de la comisaría y no hubo caso que remitir al Ministerio Público.
1: También en la subcomisaría 56 San Isidro hubo una muerte súbita, lució la víctima fatal, Fernando Quintana González, 54 años de edad. Dice que la propiedad de presencia del denunciante, posteriormente en la cocina de la vivienda, visualizaron a una persona de sexo masculino tendido en el suelo boca abajo, vestido una bermuda de color negro, pantalón de color negro. El hecho fue comunicado al Ministerio Público. El médico forense también diagnosticó como causa de la muerte infarto por infarto agudo miocardio, dice. Supuesto hecho punible de contra la autonomía sexual en grado de tentativa. Todo ocurrió en cruce de Santa Lucía, 80 metros de la PI 06. Se trata de a la pinta Alcides César Benítez Parra, la persona que intentó abusar de una menor de edad con capacidad especial, dice. Lo que respecta al informe y da los detalles. Bueno. Aprehensión de personas, supuesto hecho contra la propiedad, hurto domiciliario y recuperación de los objetos hurtados en el barrio Santa Ana. Se trata de Cristian Isaías Villaverde Vera, 39 años de edad, domiciliado en el barrio San Miguel de Hernandarias, antecedentes por lesión grave y resistencia, homicidio culposo y otros, hecho punible contra la ley 1340. En su poder recuperar una TV de 43 pulgadas de color blanco, herramientas manuales, sábanas y frazadas. Lo que dice es que el sujeto estaba circulando a pie con una bolsa arpillera, presumiblemente con objetos dentro del mismo. La persona, al notar la presencia policial, arrojó y abandonó la bolsa. Intentó darse la fuga, iniciándose una persecución a pie por unos 100 metros. Pudieron alcanzar al sujeto, procediendo a la identificación del mismo. Y después llegó la dueña de los objetos, en este caso quien dijo que el delincuente había ingresado minutos antes a su domicilio particular apoderándose de los objetos de valor.

0: Se le explicó el procedimiento y se informó al Ministerio Público. Después tenemos accidentes de tránsito y también otros hechos de robo de motocicletas que fueron recuperados. Pero larguísimo y un mal informe.
1: Demasiado.
0: Hay otro hecho de muerte súbita. Una mujer de 72 años, jurisdicción de la comisaría 22, barrio Don Bosco. Es un poco lo que tiene que ver con el resumen de novedades de la Dirección de Policía del Alto Paraná.
1: Otra queja más de la ACE del área 5. Lo que molesta más a la gente es la imposición para las prendas que te exigen dos marcas.
0: Sí, pues tienen convenio, creo.
1: Sí. Y si no, contratar esas dos marcas, no participar del EXA.
0: Ay, puta. No puede ser con tanto así, no.
1: Acá no está. Y
0: No sé,
1: es
0: allá.
1: gente responsable.
0: Que siempre juega por lo
1: Sí,
0: que veo.
1: siempre. Si no es de esa marca, no participa, así de simple.
0: A la mitad.
1: Dos empresas que tienen el mismo precio. Va, el oigo para a veces. Serán proveídos por el comité organizador. Solamente deberán ser usadas las marcas oficiales de la presentación de la presente edición. Pelle Pirón, años será. No, vean y saneen el tema. No, no puede ser. No. Y formal será. Qué bárbaro. Reglamento demasiado dictatorial, diría yo, ¿verdad? Una imposición. Está bien que firme convenio con la NASA, con el Pentágono, con Social, pero si vos querés, hacer con toda la indumentaria, evio, la comisión de la ACE del área 5, o sea, son medio abusivos, o sea, deja de ser integracionista la competencia que están organizando. Bien, hoy tenemos feria, hoy tenemos
0: Sí.
1: actividades.
0: Podemos comer un bechu.
1: No, dejamos de ser, Lucía.
0: Mira.
1: Batecoba, Marcelo Benítez y Naruta. Erumina en Bellú. Cuica tú veo. Bellú. Ahí no. Ahí de la feria.
0: Segurito no está por acá.
1: No, él está
0: No,
1: de
0: porque
1: viaje.
0: oye, pues tengo una
1: Él
0: cosa
1: estará de
0: linda.
1: viaje. Ya estará yendo con Cintia. Algo. Bueno, vamos a la pausa. A la vuelta de la pausa, voy a ver si contacto con el doctor Ocampos. Hablamos un poco de historia. Más reciente. Del desliz que tuvo el presidente. Una patinada, ¿verdad? De solamente contar la historia a su manera y que posiblemente le pasaron mala información y medio patinalento eran amigos a y fue algo medio absurdo la explicación que dio. A la vuelta de la pausa seguimos informando.
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1: ¿Cartón Rulín?
2: Cartón Rulín.
1: Por el 1 de agosto ya, ¿verdad?
2: El 2 sí que ya.
1: El 9 de cuándo, o sea, 1 o la...
2: Pero ya ande, ya. No, contante, digo.
1: Bueno.
2: 1, 2, 3, hasta el 31 y algo.
1: Insistimos, por favor. Ah, bueno, ¿no me quieres prestar tu... o tenés manera de llamarle por otro sistema? Sí. Y bueno. Ah, pe limón... pe corocho papi, lo mismo, de limón y ente, pero no la tema.
2: No sé, un poco. Esa parte no sé.
1: ¿O tiene que ser lima sutil?
2: No sé.
1: ¿Cualquiera no?
2: Oye, viene todo lo hecho.
1: También. También.
2: Y la nueva generación no debe comprar más hecho hoy.
1: Sí. He visto en mi patio, y justamente me dijo una persona que conoce hierba, ¿verdad? Se hace capo y no. No sé, pero. ¿Cuál es ese? ¿Cuál?

0: somos de ellos.
1: Exacto, hipotéticamente. Lo que es como es, y sabes lo que ya tenemos en la época y abundante es justamente el capicu. Capicu la ya le cuistemos. Y es muy tiene un sabor especial, pero no hay que abusar nomás con el tema de los medicamentos, ¿verdad? Los yuyos, por el 7 hoy me dice la yo soy allá. Ya poniendo mi tan a mi hoy cuaja, ¿por qué no? El doctor.
2: Menos mal que ya se hace todo el bobo.
1: El doctor José Ocampo ni o más poco es capaz, ¿sabes? Ahí tiene el tema caruleo, mira. Ya hay que bailemos, ya hay que caña, ¿verdad? Mi querido hermano doctor José Ocampo, ¿cómo estás? Qué gusto saludarte, buen día.
3: Buen día, querido hermano, querido amigo Lucio, encantado de saludarte a vos y mi respeto a toda esa audiencia de una región tan trabajadora, tan patriota como es Alto Paraná y Ciudad del Este.
1: Aquí estoy en compañía de la compañera Lucía Villamayor. Roy que va ahí medio con tapones alto caña, y me mandó a doctor, pero caña ya también te di paréntesis porque estamos en víspera del famoso carrulín. Pero que forma parte de nuestra tradición, nuestra historia, nuestras costumbres, ¿verdad? Que viene de años. Y hoy quiero, le molesto, doctor, por esta cuestión. No sé si le falló su caja mecánica al presidente del Brasil en las expresiones vertidas. Yo no sé si falta el respeto a nuestros héroes de la lucha que hemos tenido. Y ustedes que están encima de los libros, son maestros de los maestros en esta cuestión de la historia, y como siempre suelo seguirte en las redes sociales también, un hombre que estudia a profundidad lo que es la vida de Mariscal López y la historia de nuestro país, ¿qué reflexión te deja todo esto? Porque estamos en frontera y muchos a veces ponemos paño frío a esta cuestión, pero tenemos que conocer la historia, mi querido hermano José.
3: Bueno, en realidad, querido Lucio, yo quiero homenajear a Ciudad del Este, y no solamente a Ciudad del Este, sino a todas las grandes ciudades fronterizas, porque son el primer muro de defensa cultural de nuestro país ante el embate muchas veces muy fuerte de países muy poderosos que te invaden fuertemente con su cultura, con su música, con su idioma, con sus novelas, y hay que tener el arraigo cultural muy fuerte para mantener la identidad frente a un embate tan, tan poderoso aquí. En segundo lugar, esto no es historia, esto no se requieren muchos libros, esto es simplemente el sentido común. El presidente Lula da Silva tuvo un intolerable exabrupto con respecto a nuestro país, le faltó el respeto al Paraguay, porque me quiero detener, él no es que habló de historia, sino que habló su corazón, y aquí demuestra, querido Lucio, de que el la Triple Alianza sigue siendo un concepto vivo y muy actual, y me sorprende mucho alguien de que se ufana defender las causas sociales, representante de los más desfavorecidos, porque justamente el Paraguay también enfrentó a corrientes muy fuertes que querían y finalmente impusieron el sistema liberal aquí por la fuerza. Y este exabrupto no se compadece de la historia real, porque el tratado secreto de la guerra de la Triple Alianza es el único tratado en el mundo en donde los aliados se reparten un país y le imponen una deuda inmensa de guerra antes de hacerle la guerra. Y el tratado secreto, como el Vizconde de Río Branco ya lo sostuvo, el José Antonio da Silva Paraños, data de un año antes del inicio de la guerra de la Triple Alianza. Solamente con eso hecho ya echa por tierra lo manifestado por el presidente Lula. No solamente que habla de eso, sino que tampoco hace mención al robo, al saqueo del Archivo Nacional que lo lleva el Vizconde de Río Branco y lo que se da a llamar la colección Río Branco. Como colección particular tenía el Archivo de Asunción Nelly, ¿verdad?, en su biblioteca. Y también el reparto de niños. Solamente el Uruguay llevó 400 niños que repartían como perritos cuando tuvo cría así.

0: En la casa se reparten y bueno, y por supuesto toda la humillación que significa el asesinato de más de 3.500 niños en Acostayú de 9 a 12 años, el asesinato, el único caso en la historia que Correa da Cámara dice frente a sí mismo, un dictador estaba frente a mí, manteníamos distancia prudencial, solamente estaba su edecán José María Aguiar y él, el mariscal, dando ya, perdiendo casi el conocimiento porque se estaba desangrando. Y no queriéndose rendir, dice, di orden y un dictador fue muerto frente a mí. Ahí mismo, con cuenta a él, lo asesinaron y se arrojan sobre él los cambas, le quitan los dientes a culatazo, le quitan los dedos, los ojos. Cada uno quiso llevarse un pedazo de un dictador de Paraguay. Entonces, nuestro país, querido Lucio, está regado de cursus anónimos en todas partes. No nos faltó el respeto a nosotros, le faltó el respeto a más de 1.000.000 de paraguayos que murieron y cayeron creyendo en esa idea. Y cuando nosotros hablamos hace poco en el fútbol, en el Mundial, de la garra guaraní y del vencer o morir, uno estaba hablando de historia, estaba hablando de actualidad. Entonces, el presidente Lula faltó el respeto a eso. Y eso no se puede poner paño frío, porque eso hierve en la sangre. Uno puede poner paño frío si es algo de contrabando, si es cosa así, pero cuando va contra la fibra íntima de tu corazón, cuando, por ejemplo, eso es totalmente otra cosa. Miles de compatriotas que en un momento dado fueron normales, como vos y yo, imagínate que nosotros entreguemos la vida por una causa de lo que creemos que vale nuestro país y que esperamos, por supuesto, en la fe de que otras generaciones van a también homenajear eso. Entonces, ahí está, querido Lucio, para mí eso es un concepto actual y me parece lo grave.
1: Lo que me llama la tibieza del gobierno nacional, porque nosotros no podemos ni estornudar frente a Argentina ni Brasil, más allá de que con Argentina hay un relacionamiento muy bueno, pero hace rato le llamaba como mínimo al embajador a pedir explicaciones. Yo no sé, Cancillería, qué le pasa, o somos tan selectivos, y también son selectivos para con nosotros, ¿verdad? Porque cualquiera se va a sentir como nosotros nos sentimos ofendidos. Y más todavía aquí en frontera, donde permanentemente, como lo manifestaste, somos avasallados por nuestros hermanos brasileros. Y lo decimos en uno de los materiales económicos que hoy es tapa de diario, que prácticamente no estamos tornando muy pocos paraguayos en un mar de brasileños que nos están arrasando en frontera y que vienen a decirnos semejante estupidez ofensivo por parte de su presidente y queriendo congraciarse con las fuerzas armadas de su país, desconociendo la verdadera historia. La realidad de lo que pasaron, sé que hace años y años, pero es meter el dedo en la llaga, herir susceptibilidades. Yo no sé cuál es el mensaje, doctor, pero o sea, Cañilento ve punto en particular, el de por qué sale con esa disparatada justamente el presidente de la República de Brasil, Luis Ignacio Lula da Silva.
0: No, yo creo que más allá de que salgan y porque yo creo que lo que él habló fue su corazón y fue sincero, ¿verdad? Eso es lo grave, porque demuestra de que el concepto de la guerra de la Triple Alianza es un concepto vivo, no muerto, no historia como mucha gente dice, esto es historia. No, ahí está, esto está más vivo que nunca. Entonces, me parece a mí una excelente oportunidad, por ejemplo, para pedir la devolución del cañón cristiano, que sigue siendo una provocación al Paraguay, que lo exhiban como un trofeo de guerra de lo que hicieron en el Paraguay y que cobren por ello, por entrar a ese museo para exhibir. Miren lo que le quitamos a los paraguayos después de matarlos, de exterminarlos, después de quedarnos con sus mejores territorios, después de robar su archivo nacional y de imponerle una deuda de guerra que 100 años después la seguían pagando. Encima, nosotros le mostramos acá lo que les robamos como trofeo. Una provocación. Entonces, creo yo de que esta es una magnífica oportunidad para pedir la devolución del cañón cristiano y para pedir la devolución de la totalidad del archivo nacional que queda aún ahí en el archivo de Río de Janeiro. Que esta es la oportunidad. Entonces, y si la Cancillería no habla, entonces que ahora ya es miércoles, o sea que ya ahora ya estamos martes, ya han pasado varios días, pero eso no impide de que nosotros los civiles, porque al final tiene más fuerza lo que hacen las personas como vos, como yo, normales, que voluntariamente nos manifestamos, ¿verdad? Y que logramos esto. Entonces, lo tenemos.

0: que hacer con toda la fuerza en general y reclamar esto, ¿verdad? Y yo no tampoco pongo un sesgo ideológico a esto, porque yo recuerdo muy bien que el presidente Jair Bolsonaro, su triunfo lo había dedicado a su héroe nacional y referente en la vida, que era el Duque de Caxias, que a su vez también era el comandante en jefe de las fuerzas imperiales en la guerra contra la Triple Alianza, o de Javier Milei, que cada 10 palabras le incluye 7 a Domingo Faustino Sarmiento, y Sarmiento fue el que dijo que había que matar hasta el feto dentro del vientre de la madre de cada mujer paraguaya. Entonces, yo no le pongo esto de derecha ni izquierda, esto es un concepto vivo que nosotros más que nunca lo debemos tener presente y defender realmente nuestra historia y nuestra cultura, querido Lucho.
1: Ojalá tengamos patriotas que defiendan, nos defiendan en ese sentido, porque es el peor y mayor genocidio que hubo en América, y que de eso no se tienen que olvidar, porque hay historias mal contadas, ¿verdad? Contadas para sus cuestiones de congraciarse, reitero, con sus fuerzas armadas, y ojalá se pida explicación como mínimo. Tengo entendido que el presidente del Congreso ha emitido un comunicado con relación a esto, pero es medio triste las declaraciones de no gratas como la de Lula, y que comentarios que afectan y que nos duele, porque choca con lo que hemos aprendido, lo que hemos vivido, y no sé, a veces se me oye, José, porque esto hay que mandarle toda la P, como ellos fácilmente vienen a hablar en nuestro país, ¿verdad? Entonces, nos golpea con toda honestidad, y más todavía a nosotros que estamos en fronteras, donde levantamos todavía bien alto la bandera del Paraguay, hablamos de nuestra cultura, no tenemos vergüenza para hablar el guaraní y tratar de defender nuestra identidad, y por sobre todas las cosas, esta historia viva de la cual estamos hablando con usted, conocedor, y que entiendan de una vez por todas de que esto, no sé, algo tendrá de trasfondo, no sé, porque hasta el presidente, me acuerdo que Cristina, que es de la misma ideología, había hablado sobre la vergüenza que ella tenía como argentina de lo que habían hecho con el Paraguay, ¿verdad? Y no hay tanta diferencia en el pensamiento ideológico en cuanto al socialismo, me refiero, ¿verdad? Que a veces, ya lo manifestó usted también, pero que no coincidan en esa expresión y que no tenga por lo menos pudor para hablar de la manera que ha hablado en estos días, que lastima y ofende al Paraguay. Ojalá que nuestro gobierno, reitero, si haya caído a ficha, como dicen ellos, por lo menos que se tomen por notificado y consulte a la Embajada de Brasil esta cuestión de lo expresado por su presidente de la República, mi querido José.
0: Sí, así es, querido Lucio. O sea, es que los gobiernos socialistas siempre se han identificado con las causas paraguayas. El presidente Juan Domingo Perón, que devolvió todos los trofeos de guerra que están en el Ministerio de Defensa, condonó la deuda histórica de guerra. Fue también Getúlio Vargas en Brasil cuando condonó la deuda de guerra también, y dio la primera partida de la marcha al este con la presentación del proyecto de la ruta Coronel Oviedo, Foz de Iguazú, del Puente de la Amistad, de los puertos francos de Santos y Paranaguay, que ustedes estén ahí. Fue una visión de Getúlio Vargas cuando visitó acá el Paraguay durante la época de Morínigo, porque el Paraguay terminaba en Ajos, Coronel Oviedo, como bien vos lo sabes. Y siempre los gobiernos de izquierda fueron partidarios y se identificaron con la causa paraguaya. Lo hizo el Pepe Mujica en Uruguay, lo hizo Eduardo Galeano en Las Venas Abiertas de América Latina, lo hizo Chiavenato en su libro Genocidio Americano, publicado en Brasil, y por eso el presidente Lula viene a romper, vamos a decir, una tradición, pero fue sincero, y yo creo que tenemos que mirar eso. Y vuelvo a decir, homenajeo yo al patriotismo que las ciudades de la frontera, Pedro Juan, Salto del Guairá, ustedes, porque ustedes siguen hablando el español, siguen escuchando las pulcas, siguen emocionándose con los chaguaranias, siguen emocionándose con Emiliano R. Fernández, siguen como el Colegio Nuevo Horizonte de Ciudad del Este dando tanto orgullo por ese patriotismo, la manera como desfilan, demostrando al Paraguay, al mundo, de que se puede mantener la identidad, porque es casi un acto de heroísmo. Entonces, yo prefiero ver esta situación como un vaso medio lleno, como una gran oportunidad, y así lo tenemos que ver, como una bendición para mejorar lo que nos falta.
1: Mi querido José Ocampo, te agradecemos mucho porque la guerra de la Triple Alianza no fue un simple episodio pasado, fue una mayor tragedia en la historia del Paraguay que costó la vida de inmensa parte de nuestra población y eso no se olvida, que
0: Claro.
1: destruyó nuestro país y dejó una marca imborrable en la memoria colectiva. Más allá de que haya pasado en los años 1800, pero igual parece que sigue viva
0: No,
1: y
0: hace
1: estas.
0: 150 años, no
1: Sí.
0: hace tanto tampoco, ¿verdad? Porque ya nosotros, como bien vos lo decís, es y es tan actual de que 100 años después seguíamos pagando la deuda. O sea, no es que pasó, es las consecuencias de eso. Nosotros las pagamos hasta hace poco.
1: Totalmente. Por eso, el Paraguay, por más pequeño que sea en territorio, pero tiene dignidad y tenemos que demostrarlo una y otra vez y levantar mayores necesidades de trabajo, sacrificio y el amor a nuestra bandera. Doctor, un gran abrazo, saludo a la familia y un gusto conversar con usted. Y gracias por estos aportes que valen mucho, especialmente para nosotros, reitero que estamos en la orela verdadera triple frontera y nave presidente Franco de Doctor. Acá está, convergen las tres naciones, Argentina, Brasil y Paraguay. Entonces, hablar de esto, porque la colectividad paraguaya en frontera es inmensa, así también las colectividades de las vecinas comunidades como Brasil y Argentina también están con la nuestra, ¿verdad? Entonces, a seguir hablando de esto, tenemos que seguir estudiando, conocer más de la historia y sentirlo en la piel. Vea la es importante, vea, Gina, doctor, porque ya es como, mitad su cuerda, Toña Andú, Ñandúa. Que cuando se habla mal del Paraguay, cuando se habla mal de los héroes de nuestro país, está hablando mal de cada paraguayo y de cada paraguaya que amamos profundamente esta tierra roja del Paraguay y especialmente en esta parte de la frontera. Mi respeto de siempre, mi querido hermano, fraterno abrazo y gracias por atendernos una vez más.
0: Abrazo, querido Lucio, mis respetos a toda la audiencia y un fuerte abrazo a todo Alto Paraná y Ciudad del Este. Muchas gracias.
1: Muy amable, José Ocampos, dialogando con nosotros con relación a esto, Lucía.
0: Que no ha merecido hasta ahora ninguna
1: Sí.
0: reacción de
1: No.
0: Cancillería.
1: Y eso es lo que a mí me preocupa, me quebranta.
0: Ecu Celeste Amarilla se preocupaban cuando una barra brava se peleaba con un jugador, pero ahora se llamaban a silencio.
1: Es increíble la falta de patriotismo.
0: ¿Cómo ponerse yo red de 4 al Brasil?
1: ¡Ay! Va del área. Nosotros no tenemos que tener problema con nadie. Somos un país pequeño, dependemos de ellos. Por eso yo dudo mucho del tema del Paraguay independiente de Lucía. Somos un Paraguay dependiente. Y mientras que tengamos autoridades debiluchas así, no sé. Andase un poco eso en el. Sí, creo que a Milei ya le hicieron una denuncia internacional. Le denunciaron ya a Milei por ir a decirle que es un presidiario.
0: Y un presidiario
1: Que.
0: bueno.
1: Y ya te digo. Pero bueno, es lo que hay. Y tenemos que hablar, gente, de nuestra historia. La historia más reciente. Entonces, sepan un poquito más. Y en vez de escribir que ña fulana, que don fulano, es shaico, por redes sociales, hablemos un poco de esto. Defendamos un poco y asumamos el nacionalismo. Esto no es historia por historia, como decía el doctor José Ocampo. Es lo que se ha vivido en nuestro país. Es un genocidio que vivió el Paraguay del año 1870. Y tenemos autoridades permisivas que ni se mutan para decir qué es lo que pasa acá. Y como que te dice senador Alto Paraná, qué es lo que pasa acá. ¿Qué pasa acá? O si no, está con un trago encima, el tipo será que vino a hablar de semejante estupidez, ¿verdad? Y no, es cualquiera de los días.
0: Y no, nada, cualquiera.
1: Presidente de la República, hablando mal de.
0: Brasil, a ver cómo te saltan.
1: Que los herendas acá de los bandeirantes, que vea tipo paraguayo, Cuba, ya se han. Oye, ponde. Como se también viene embajador, consulado, como se también de hoy. Una crisis diplomática va a generar si ustedes, si un paraguayo se va

0: a cuestionarle a Brasil sobre esta cuestión de la cual estamos hablando. En verdad es una pena, entristece que la gente no tenga la capacidad de interpretar las situaciones que se han vivido hace 150 años atrás. Y que se nos dé la espalda por sobre todas las cosas, ¿verdad? Que nadie no nos defienda. Y que el pueblo, y tenemos el derecho de defendernos entre nosotros y hacer conocer la verdadera historia de qué es lo que pasó en el año 1870 en la Guerra Grande, la Guerra de la Triple Alianza. Vamos a la pausa. A la vuelta de la pausa está el compañero Alfredo Villalba, que seguramente ya estará morfando un rico vellú con cocido. Ahí el doctor Wilson Aguilera ya se torturaba. ¿Denunciaste eso, Lucía? Le
1: Sí.
0: hago una denuncia pública. Eso no se hace. Quebrantarle a su... Es una tortura. Y la tortura no prescribe. Te coges todavía, ya podía. Ahí está Wilson, un gran abrazo. Ya, oye, recuestemos y la ambellúa, joma, por lo visto, tribunales. Vamos a la pausa. Retornamos en minutos.
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0: La vieja frase, la vieja frase, usted mismo lo dijiste.
1: No libramos más, así que va a ser.
0: Pero usted mismo lo dijiste. ¿No? ¿Eh? Buenos Aires.
1: Me dice, vaya el refuerzo para cargarlo.
0: No, él ya, ya desayunó todo. Ya no, prende nomás el micrófono y ya se va. Ya.
1: Se olvidó,
0: Alfredo. Sí, allá, ya. 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
0: Alfredo Villalba Andino, va, ella va, buen día.
2: ¿Qué tal, Lucio? Buen día, saludos cordiales esta mañana a todos, una linda mañana, y disfrutando un poco, como siempre, los martes en la Plaza 15 de Mayo con los hermanos feriantes, ¿verdad? Espectacular la mañana, mucha gente, y gente que sigue muy bien en mi escuela ya.
0: Sí. Sea upama la sea Pepú, Alfredo, Pepú hasta ruina. Papá hace con ya pues tiene tratamiento basado en naranja high.
2: Reconstituyente.
0: No, yo soy a la inversa de ustedes. A la inversa, va,
2: Al revés,
0: ¿verdad? Ah, bueno, a Pepe Tende.
1: ¿Qué es a la inversa de reconstituir?
0: No, a que acorten más. Man, hay copo andú allá, Alfredo.
2: Qué barba, ya. De destilar la energía, Dios.
0: No, ya al extremo.

0: categoría meme, güey.
1: Ay, ay, ay.
0: Yo pensé que ya terminó el bloque de historia. Estamos siguiéndola.
2: Ay, ay, ay. Esa Yucata la envidiosa. La envidiosa. Envidiosa.
1: De estar o a ver, va, mira la. Ya, Betty. Buen día. ¿Cómo estás?
3: Gracias a Dios, bien.
1: Sí, pero súper bien al verte mejor.
3: ¡Esta! Gracias.
1: De Pope, un lado. De ahí con recogido.
3: Leche de cabra.
1: Sí, le gusta a la gente siempre. Sí. Y solamente ya Betty o la Betty la que.
3: Sí, sí, sí. Ahí.
1: Y, ¿qué tal los animales? Ya, niña, mi. A mí mismo, inventé,
3: gracias a Dios, todo sobre control.
1: Qué bien, ¿y cómo hacer para llegar tan temprano?
3: Hoy me levanté a las 2:30.
1: Las 2:30.
3: Sí, porque tenía que citar unas milanesitas para traer para el día de la amistad, he hecho un poquito con la serie.
1: Yo jugué también con usted, así que le saqué a alguien por
3: allí. Ah, ¿en serio?
1: Sí. Y ojalá se dé todo bien. Ojalá no. La verdad es que hay muchas bendiciones, mucha gente la mañana.
3: Demasiado, sí, demasiado bien está todo. Traje carne de oveja, también si por ahí la gente quiere. Oveja, 40, 45.
1: Carne de oveja, 40, sí. 45.
3: Hermosa oveja.
1: Y madre Inés.
3: Todo lo madre Inés. Ya ve la mesa. ¿Tienes? ¿No falta para la mesa?
1: Sí, impresionante. Ya ves, y te dejo libertad.
3: Gracias. Para vos, que tengas un buen día.
1: Bien, ahí está ya Betty. Bueno, niña, me ha animado. Y las 2:30, gente. O jugamos ahí. Así que, estás ahí, estés. Y nada, sí, buen día. ¿Cómo estamos? Hoy están la gente. Ya Estela, hoy está. Bien, saludos, Estelita. Buenos días. ¿Cómo estás? Bendecida jornada.
3: Buen día, Alfredo. Ahí para Lucho también, buen día.
1: Chuca formal este año.
3: ¿En serio? Gracias, don Alfredo.
1: Bueno, este año es de Fargo Aina.
3: Sí, a usted Aina por lo menos lo ha hecho.
1: Y a la mitad lo estaba adelantando.
3: Exactamente, sí. Ahí nosotros vamos a compartir después acá en la serie.
1: Y bueno, Estela, este repollo, uno es verde, otro es morado.
3: Sí, y tenemos de todo.
1: ¿Mañana el campo de Guadalajara?
3: Mañana el campo de Guadalajara. ¿Y en el programa? Ah, pesa 5,000.
1: ¿Cuál es la diferencia? Bueno, aparte del color.
3: Y no sé, se dicen que el más nutriente es el morado.
1: Así que, y después, además, llegó la mesa. a la pues no soñé, ya digo.
3: Alguien nos dio el...
1: Hoy maite el equipo y
3: no. Hoy maite el equipo y nada. Apean, hola. Y para el aporte vino a una porque. Oh, antes en Rina,
1: pero.
3: Así que Lucio en dúo de un demonio.
1: No, es con Ape Punto, ya 2 horas paso.
3: Qué bendición, ya voy a ir, que buen día.
1: Bendecida jornada, Chela.
3: Alfredo, muchas gracias para vos y para Lucio también, a Radio Concierto, siempre gracias. Había sido Alfredo Cedral de 22 años en dúo Radio Concierto, ¿verdad? Y la otra vez yo me fui ahí y escuché un radio ahí, y Lucio, una tucha caída esto, ahí conocí esa mañana y radio, y dije, oye, dime radio, no, Atlético, no, pero veo, llego ahí, 30 y yo de esa vez, la voz, igual ahí, era 81.7, radio concierto, ¿sabes? Oye, Lucio, no, ¿dónde llega tú de día? Yo, caray, ya sé.
1: Ah, bueno, es importante, bajo paro, piñeñito.
3: Sí, ahí saludos para los cedrales también. Ah, saludos para los
1: cedrales. A todos los que me conocen de Mayo
3: Cuatro. Así que, Radio Concierto había sido famoso. Qué bueno y me alegro.
1: Bendecidas jornadas, anda por Andumo. Ahí teníamos un parquillo allá de Maceo.
3: Dale, Alfredo, ahí tenemos Boga Toro muy lindo y Boga también de medio por ahí. Que Boga, Zapoca, el Pintero, es la gente que yo digo era atrás de Boga.
1: No, Boga para, Boga Putaína.
3: Ese no es Boga Putaína, Alfredo, ese es el más grande. Ese Boga Putaína, Péate Medida y Pintero.
1: Cambuy Boga, la
3: que. Péango, Jeina, la Caldo, Chepe Cuñacara y Juan Eche, ese cliente. Este es donde dijo usted, Boga, Péaja, el AUC. Así que, para Caldo, ese es muy rico.
1: Decía jornada, ese llegó de... Oh, ¿cómo lo he hecho?
2: ¿Cuánto tiene esa Boga Toro, Alfredo?
3: Bueno, Alfredo, gracias. ¿Alfredo? Y bendecida jornada para vos también, ahí para Lucio, para Radio Concierto, que Dios bendiga este radio siempre.
1: Voy para la de Boquillo, para el Portland de Boga.
3: Boga, Torrico. Y ahí de 2,5 kilos de Bo y de 1,5 kilos para
2: ese. ¿Vos cuatro, cuál, pero, no ¿tú sabías mover bueno, a Alfredo?
1: Pegó 2,5 kilos a Boca y si usted lo ve, ¿saben? Es hora de jamás todavía.
2: No. El emisor está reserva a mí, se vete y tú ya vea, por favor.
1: Pegó la SUV y nada. De bárbaro. Dañe, compromete 6
2: y. No, el emisor está reserva, hacen, va. Pega ya Lucien, va. Ella me imagina.
1: No, a veces en Malsa, ahí la camiseta de la caga, ahí se da la campera. Anida, sea el Kiko Abeluso. No.
2: No, y decirle nomás a Estela.
1: Sí. De bárbaro. Sí. Bueno. De bárbaro. Ojo, ¿qué se veía? Déjale ese.
0: No, pero...
1: No, la casa de
2: Rodolfo es ese. El problema es que Alfredo, o peja, este pe plata o aja o ponu y harina. A pe aporte de Alfredo, que tú sabes, ya te imaginas.
0: Y claro.
1: No, pero
2: la señora dijo, para tú sabes. Ahora se va Alfredo. No, el emisor está reservado, pensamos a hasta hablarse a Pepú, a hasta hablarse a Pirá ahí, Alfredo.
0: Háblame, yo y compañero veo bueno.
2: No.
1: No. Hago la 7:30 para hoy, ¿no?
2: Bueno, pues reservando sí. Mañana de devolución
1: de TI. Reservándola ahí, PTI, sube, por favor, ¿eh? Pues, ya, te la... Y le está, y te digo, Gokuña, que un día antes llegó eso, usted y yo, Gina. ¡Ay, puri, va!
2: ¡Ay, puri!
1: Agua, a ver, ay, te estoy zapallo, que van impresionante.
2: Alfredo, ¿qué más tenemos por allí?
1: Ya estoy de Guapitei, hoy me he amusado.
3: Es multifacética.
1: ¿Qué? A ver, ojo, vamos a ir y pegar.
3: No, pero es importante de ir.
1: Así que mate con la actividad, en el día de
3: la amistad. Sí, día de la amistad, ya recogiste, habla productos frescos. Hay de todo un poco, verdeo en general, hay carne de cerdo, de oveja, ya recogo tomate barato a 5,000 de leyenda de tomate, Juan. Hay
1: tema de ensalada, ya por la peña suyo, huevo duro, tomate, pero peaje, azúcar, la de tomate.
3: Sí, es azúcar especial para la ensalada. Y eso es preparación hasta la ensalada, es pues, rico si uno sabe hacer.
1: Y si uno se acostumbra tranquilamente al almuerzo, está
3: así mismo, la ensalada. Buen día a la audiencia en general, ahora en Duape y esta Uta, ahora en Moñimú, hay todito, variedad de productos.
1: Así mismo, bendecida jornada, Ñazulli.
3: Gracias, Alfredo. Buen día para todos.
1: Mi amable, espectacular, Ñazulli. Aquí me doy la vuelta. ¿Qué tal? Me faltaba todito ya para mi mate, así que hoy tenemos por aquí.
3: Un buen día, Alfredo. Y tenemos para el mate, tenemos la semilla, el alimento casero, pues si le haga falta.
1: Pero te dice socio, yo tengo una la coja, los alimentos, o no es agua y el licor, que yo te digo,
3: no es que
1: no
3: y tenemos semilla tostada, cruda, mordida, de todo un poco tenemos, Alfredo.
1: Y eso es importante, ese día va con mi guampa, porque se llama, para este isla, hoy día la guampa de este isla, ya moí, isla.
3: Sí, tenemos cáscara de naranja que le da un gusto, un sabor diferente. Y después las otras hierbas medicinales aromáticas, ¿verdad?
1: Sí, así que aromática. Timbo, mañana te voy a ver ya que hay guayaba. Yo te lloraba, ¿verdad?
3: Así mismo, ¿verdad? Creo.
1: Yo te decía, Jordán.
3: Amén, gracias.
1: Ahí está. Qué bien. Me voy. Hola Noelia, ¿qué tal? Buenos días.
3: Buen día, Alfredo, ¿qué tal?
1: Verdeo a full.
3: Verdeo a full acá.
1: Para la gente que quiere hacer licuado y englomitar la
3: imagen. Sí, perejil, espectacular, sí.
1: Que se puede mezclar, ¿no es?
3: Y algunos mezclan con pepino, con...

0: lo que le guste.
1: Ayuda bastante, eso.
0: Exactamente, sí. Ayuda bastante el jugo verde.
1: Y acá está la hija, muy linda, siempre sí, acompañando.
0: Muy guapa también.
1: Andesía, por
0: favor. Gracias igualmente, Alfredo.
1: Ahí está. Hola, mi querida Andrea, ¿cómo estamos?
2: Ya, todo bien.
1: ¿Qué comemos hoy, Andrea?
2: Vamos a tener tallarín y caldo de gallina.
1: Tallarín, caldo de gallina. ¿El precio mantiene a 20, 25?
2: 25 mil.
1: 5 mil. Y vos jugaste también día a la mitad, o sea, a mí invisible.
2: Sí, agua mano, me hace regalo.
1: Sí, qué bien, así que
2: hasta. Ya de partida la regalo.
1: ¿Para el mediodía, por eso?
2: Sí, para el mediodía.
1: Bendecida jornada.
2: Vale, gracias,
1: ahí está la gente de Península. Gracias a Lucio Comuña Mía, está al lado de mi tía. Y el pato de tu lado, salimos, son mis pobres. Ah, maravilla, ya, ya. Bueno, es que sobra todo. Comprador, no es lo que suena pescado. Sí, mandioca, acepú, anda ahí, impresionante. Así que, permisito, señor. Ahí está. Presidente, buen día, ¿cómo estamos?
3: Buen día, tranquilo, pa.
1: Este ya.
3: Sí, yo, además de comadre, de hija, y trata yo ayudar a los clientes.
1: Sí, bien importante. Mañana la. Ya llevo la combo, ¿dónde es el estilo para el.
3: Sí, hoy invité, hoy invité. A 8.000 de hoy me la combo.
1: Tomaste los costos.
3: Ahora comité, zanahoria, cebolla, los costos, ahora comité.
1: Bendecida jornada, presidente.
3: Gracias, gracias.
1: Sí, porque si no nos cobramos, allá lo instalamos así, madre. Y ahí un payporter, allá. Con su ojo que uno. Lata. Y bueno, es lo que podemos compartir la mañana hoy, una bendecidísima mañana aquí por la Plaza 15 de Mayo, Lucio, Lucía.
4: Maravilla, Alfredo, envíanos algunas fotos por favor allí del local de esas bellezas que nos hablas, para socializar también, para que la mayor cantidad de gente pueda ir a realizar sus compras en la feria de hortiranjero de nuestra comunidad de la zona sur, que traen sus productos cada martes. Muy agradecido, Alfredo. La Junta, vamos por la municipalidad, que la Junta es la misma cosa de siempre. Y bueno, y vamos a buscar algunas noticias más provechosas entonces, Alfredo, ¿te parece?
1: Hoy lo anunciaron.
4: Sí, claro, así que, totalmente. UPEA sigue ahí.
1: ¿Dónde calidad se envió? Eso se calidad donde envió.
4: Recibí nomás ya como una orden, Alfredo.
1: Ok, señor.
4: Atendo, mi jefe. 8 de la mañana, 26 minutos.
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0: 8 de la mañana, 36 minutos. 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
0: Saludos, Mario Segovia. Un gran abrazo, mi hermano. Gracias por sintonizarnos en esta jornada. Así es que saludos, gracias por acompañarnos también. Saludo a la familia, a la gente de Jesús, Dios Padre Misericordioso. Es la comunidad del kilómetro 5.5, 6. Ya está justamente la comunidad de que creo que en el mes de agosto va a estar de parabienes, estará de fiesta patronal, Lucía. Así es que vamos a estar expectantes a lo que vamos a tener en la parte religiosa, fundamentalmente en cuanto a las actividades, ¿verdad? La novena y compañía, creo que en el mes de agosto.
1: Bueno.

0: Está Víctor Hugo Ortiz Saldívar.
1: Víctor,
0: Hola, Víctor.
1: Américo y Cota Víctor.
2: Hola, la Lucio, Lucía, Wilson, la audiencia Radio Concierto, compañeros móviles, ¿cómo están mis queridos amigos?
0: Bien, Víctor, gracias a Dios, estamos firmes como rulo de estatua.
2: Sí, lo que me preocupa es lo que mostró Alfredo. Se me hace agua la boca, eso está bien.
0: No,
2: Uy,
0: ese
2: esa
0: ya tiene dueño,
2: verdura.
0: ya tiene dueño.
2: Qué malo que es.
0: Sí.
2: ¿Vos sabés cómo me golpea en mi estómago?
0: El apepú era traer, el apepú espectacular. Mami, la boga se llama.
2: Sí, hace rato me doy más pepú.
0: Sí.
2: Sí,
0: El lechoncito allá, de estar.
2: realmente debe tener que agenciarme para ir a comprar su producto ahí, mi
0: Sí.
2: querido amigo Lucio.
0: ¿Cómo está hablando de producto? ¿Cómo está nuestro amigo don Teodoro Galeano?
2: Te cuento, ayer justo tuvo un accidente su hijo, el último.
0: Ay, ay.
2: Se cayó la moto. Menos mal no pasó a mayores, solamente creo que su hombro se dislocó y pequeñas fisuras tuvo. Hoy ya habrán viajado a Asunción para hacer su quimioterapia a nuestro amigo. Entonces le lleva al hijo para hacer un buen trabajo allá en Asunción. Pero vamos a decir que se está encuadrando todo en lo normal, vamos a decirlo así. Y su señora esposa también, es decir, que está medianamente controlada la situación en la familia Galeano. Esas son las últimas noticias que tengo.
0: Bueno, qué bendición saber de que están bien, eso es lo importante y nos llena de satisfacción que está en el proceso el amigo, realizando su tratamiento, una lucha que requiere de mucha fe, una contención emocional fundamentalmente, ¿verdad? Y afrontar el desafío, desafío que es muy importante, el acompañamiento, la parte afectiva y el acompañamiento familiar es lo primordial. Y estamos más que nunca y nuestra oración por el amigo Teodoro Galeano.
2: Exacto, pero tengo un amigo, una buena persona, una buena familia hecha, sabes, paso. Y bueno, vamos a ver cómo va todo ello. Y un aspecto bastante preocupante en lo que tiene que ver con Ingaguazú, mi querido amigo, no solamente el dengue, las conexiones clandestinas. Prácticamente a lo largo y lo ancho de Ingaguazú, y esto está generando una preocupación terrible, ya que están quemando, se están quemando transformadores, están permanentemente soltando los fusibles, y no se dan por enterados los muchachos que manejan el sistema de la electricidad, que tienen que controlar. Es decir, que están cortando a los morosos, pero no se le da el mismo tratamiento a quienes están conectando de manera directa, mi querido amigo. Eso nada más te quería comentar antes de ir a la nota.
0: Sí,
2: Bueno,
0: señor.
2: hemos hablado con el licenciado Simón Benítez de Santa Cruz, él es alto referente de la Cámara de Comercio de Ciudad del Este. Sin antes decirte que en noviembre ya se estará desarrollando el famoso Black Friday, ya días pasados se realizó el correspondiente lanzamiento. Eso que te había dicho Simón Benítez de Santa Cruz, con relación a cómo está el comercio en la capital del departamento del Alto Paraná, entre otros ítems.
3: En Ciudad del Este estamos trabajando y es un polo de desarrollo y comercial, y tenemos problemas de embotellamiento del puente de la Amistad, que es público, que no es secreto, y entonces falta la atención del Poder Ejecutivo de la Nación, tanto del Ministerio de Obras Públicas, del Ministerio de Turismo. ¿Por qué? Porque la administración local, aquí la municipalidad, tiene una quiebra económica, financiera, moral y ética. Entonces, y esperemos que el gobierno central ponga la fuerza y la inteligencia para que se habilite en agosto ya el puente nuevo con Brasil, el presidente Franco.
2: Esto podría beneficiar bastante al comercio, tanto de Ciudad del Este, de Franco y de todo el Alto Paraná.
3: Totalmente, es muy importante para el comercio, la industria, para el Alto Paraná, para Ciudad del Este y para toda la República, porque estamos acá entre frontera y que la economía paraguaya tiene calificación positiva y estamos en un trabajo que necesitamos la atención del gobierno central Como dije, y por

0: gobierno local no funciona. ¿Cómo está el termómetro económico a esta altura del año, licenciado? ¿Cómo está?
1: Bueno, bien, en el sector comercial estamos trabajando bien y el comercio de Ciudad del Este está andando bien, y también en la maquila, en el Alto Paraná, un referente para mano de obra nuestra gente, porque mucha gente ahora ya no van a Buenos Aires a buscar trabajo, viene a buscar trabajo en el Alto Paraná, Ciudad del Este, y entonces el gobierno debe dar importancia al Alto Paraná.
0: Eso le decía el licenciado Simón Benítez Santa Cruz, alto referente de la Cámara de Comercio de Ciudad del Este, Lucio Lucía Wilson.
2: Muy bien, se aproxima el Black Friday, Lucía, la fiesta de ofertas en Ciudad del Este. Una tremenda organización conlleva esto, de la Cámara de Comercio y Servicios de Ciudad del Este, es la encargada de organizar, y bueno, vamos a estar expectante a este gran movimiento económico que genera el Black Friday 2026, Víctor.
0: Sí, estoy tratando de realizar una nota con Wendy Chang y con Saita y Jenna. Estoy buscando a todos muchachitos para hacer una nota sobre el tema, mi querido amigo.
2: Excelente, sería muy oportuno. ¿Quién es el presidente de la organización?
0: Esa parte todavía de ver. No estuve en el lanzamiento porque justamente vino un mal tiempo ahí. Pero con Saita y Jenna vamos a tener todos los detalles. Sí. Hay mucha gente está en la parte organizativa. Vamos a estar hablando con ellos para tener datos exactos del famoso Black Friday. Sería Viernes Negro.
2: Sí, señor. Excelente. Gracias, Víctor Hugo, muy amable.
0: Atento, mi querido amigo.
3: El Partido Liberal, en su alianza con Cruzada y Frente Amplio, realizó ayer su presentación en Ciudad del Este. Los concejales, digo, porque la candidata a intendente no apareció. Laura Foy.
2: No apareció. Sí.
3: ¿Verdad?
2: Y ella es la candidata, ella es la que tenía que convocar. Que
3: decía Carlos Portillo, nosotros por lo menos estamos pidiendo voto para ella, ella no sabemos para quién está pidiendo voto.
2: Sí. Y ella es la candidata en la lista 2, ¿verdad?
3: Qué pucha, los liberales. En Ciudad del Este al menos. Habría que ver si quedan liberales. En otros municipios sí, en Franco obviamente tiene muy buena estructura todavía y está bastante fortalecido, pero Ciudad del Este es memoria triste lo que tiene que ver con los liberales.
2: Qué lástima, che, porque en la última elección solamente María Portillo es la que entró como concejal.
3: Y ahora hay que ver si entra alguno.
2: Y eso va a ser un golpe demasiado fuerte.
3: Porque yo era la mitad antes.
2: Sí, totalmente.
3: Cerro Porteñite era la mitad. Y ahora
2: va a ser un impacto demasiado grande y un golpe muy duro para el partido. Sí. Si es que continúan con esa desavenencia, ¿verdad? Con estas cuestiones de no respetar las decisiones partidarias. Porque sin duda alguna, las internas del Partido Liberal estuvo muy contaminado por el equipo, yo creo. Fueron a votarle a una aliada de ellos, ¿verdad? Y que movieron su estructura para que tal situación haya ocurrido. Bien, Lucía, el Ministerio de Economía y Finanzas empieza a pagar remuneraciones del personal público del mes de julio. Los desembolsos se realizarán a funcionarios administrativos y personales del área de la salud. El Ministerio de Economía empieza este martes el pago de las remuneraciones del personal público correspondiente a julio. El desembolso se extenderá hasta el 31 de acuerdo al cronograma que se tiene. Además de la cartera económica, señaló que los desembolsos se realizarán por medio de la red del Banco Nacional de Fomento. El calendario de pagos del Ministerio de Economía y Finanzas continuará el miércoles 29 y el cronograma seguirá con los pagos a las fuerzas públicas, el Poder Judicial y las gobernaciones. El jueves 30 percibirán sus haberes funcionarios del Ministerio de Educación y Ciencias de la Universidades Nacionales para el Presupuesto General de Gasto de la Nación 2026. El Ministerio de Economía y Finanzas registra 92.808 cargos de docentes. El calendario concluirá el viernes 31 con el desembolso de los servicios pendientes. Ya cobraron veteranos, pensionados, adultos mayores y jubilados. El viernes, el Ministerio de Economía efectuó los pagos a los veteranos y pensionados.

0: pensionados y beneficiarios del programa Pensión Universal para los Adultos Mayores. Al cierre de junio del año 2026, este programa, administrado por el Ministerio de Economía y Finanzas y el Ministerio de Desarrollo Social, registra más de 376.000 beneficiarios en todo el país. La consigna o la asignación mensual es de 724.762, equivalente al 25% del salario vigente. En tanto que ayer lunes se pagó a los jubilados, herederos y pensionados de la Caja Fiscal. De acuerdo a los datos publicados en la cartera de Economía, los ingresos por aporte en la Caja de Jubilaciones y Pensiones de la entidad pública, más conocida como Caja Fiscal, totalizan 321.412 millones, mientras que los egresos ascienden a 529.185 millones. La diferencia entre ambos conceptos fue de 207.773 millones, o sea, 34 millones del tipo de cambio actual, un déficit que refleja que los aportes no alcanzan para cubrir los egresos, Lucía. Entonces, reiteramos esto, desde el 24, veteranos y adultos mayores y pensionados, el 27, a todos los jubilados, el 28, funcionarios administrativos, personal de salud, el 29, las fuerzas públicas, Poder Judicial y Gobernaciones, jueves 30, educación y universidades, y el 31, los personales pendientes. Es el cronograma que...
1: Solamente los funcionarios pendientes, sí, los que no van a tener para su día de la mitad, entonces, el resto va a cobrar antes. Sí.
0: La cartera económica recordó que la ejecución del cronograma depende de los organismos y entidades del Estado. Presenten en tiempo y forma la solicitud de transferencia de recursos, requisitos necesarios para procesar los desembolsos.
1: O sea, tiene que estar al día con su documentación.
0: Sí, te da en el tema. Entonces, para bienes aquellos, ¿quiénes? Ya van a cobrar su... Y ya cobraron fundamentalmente, ¿verdad? Sus haberes, y es importante. Da, ¿hay algo noticia? Ah, ya, pero ya me veo un...
1: El calendario necesariamente se tiene que divulgar, ¿verdad? Sí. Porque hay muchos funcionarios y fundamentalmente pensionados, y lo que tiene que ver con adultos mayores, que, bueno, pensionados y jubilados dependen de esa fecha para poder. Porque no es fijo, pues.
0: Claro.
1: Es variable mes a mes lo que tiene que ver con el calendario de pagos.
0: Gasparín te va a ver fantasmín, ¿eh? Aldo Benito va a aparecer, Yema. Mario Aldo Benítez reaparece en Perú y participa de la recepción previa a asunción de Keiko Fujimori. El expresidente de la República, Mario Aldo Benítez, participó de la recepción en Lima, Perú, en el marco de las actividades protocolares previas a la asunción de Keiko Fujimori. El actual jefe de Estado paraguayo, Santiago Peña, también forma parte de la delegación invitada de invitados internacionales. El exmandatario Mario Aldo Benítez reapareció públicamente el lunes en Lima, Perú, donde asistió en la recepción organizada por la como parte de las actividades previas en la toma de posesión de la nueva o la presidenta electa Keiko Fujimori. Fotografías difundidas desde el evento muestran al jefe de Estado paraguayo compartiendo con la futura mandataria peruana durante un cóctel realizado en el Museo Larco, uno de los actos protocolares organizados antes de la ceremonia oficial de transmisión de mando.
2: ¿Vos se manas, güey? ¿Vos llegó a la Keiko ganas, güey? ¿Me decían me oía?
0: ¿Qué situación en el tribunal de ese país, ¿verdad? Electoral? Que o falta, yo no sé si falta modernización o...
1: No, pero es que fue muy parejo el tema.
0: Sí, pero...
1: Fue muy parejo.
0: Los resultados se tienen que divulgar.
1: ¿Se divulgó?
0: Sí, pero...
1: ¿Tardó un poquito nomás?
0: Demasiado, pero ya sí, tardaron, será. Sí. Demasiado tardaron.
1: Hasta el final. Fue un lado al lado, taco a taco. Y
0: increíble la pequeña diferencia que se tuvo. Lucía, hablando de grandes diferencias, ¿qué tenemos para este domingo?
1: Sí, qué gran diferencia va a ser en mi vida. Sí,
0: va a cambiar totalmente tu vida, como este señor que se ganó 900 millones de guaraníes.
1: No,
0: de la nada.
1: Para que me pase por lo menos un poco de su suerte, ese caraicia.
0: Do uy, niña, de visitar, caraí, de Dios, se abre o ganan vaso de la hora. Justo hubo un accidente de tránsito.
1: Sí, bastante feo, en realidad que un accidente con derivación fatal había ocurrido en el kilómetro 13 y medio el viernes.
0: Y es pues rabia
1: dice
0: eso.
1: Que un sarambí sí. El tema de tránsito.
0: Claro, yo a ver, ya puedo tener monólogo, invadete con pato. Pues ya, eso es, vale, más pato jugar a veces y no hay que contratar a veces eso. Por lo menos, el hora de la hora de desayuno, el hora de sipa.
1: Sí.
0: G3,
1: se mandó.
0: Sí. O para otro día, a o puta, llévame a la mitad del lugar de trabajo. Vamos, este bocadito, sabiduría, conocimiento, emoción pide. Y alegría.
1: Qué bárbaro, canasú también, así que, qué puta.
0: ¿Qué tal los nuevos ingenieros, Lucía?
1: Bien, bien.
0: ¿Sí?
1: Muy buena camada la que
0: qué bueno. Salió. ¿Estos son zootecnistas o hay otras carreras?
1: Yo evalúo específicamente zootecnista.
0: Ah, ya. Bueno, señor. ¿Qué puedo ganar con 10.000 en este domingo?
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1: sí,
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1: Hoy comió.
0: Oh, bebete.
1: Hace rato no veía a Lucio. Oh, yo bebete. Me iba cuando estaba en su local antiguo.
0: Sí, él estaba ahora en el área 1.
1: Hace años. Sí, en el área 1 lo estaba, pero estaba así, pasando un poquitito de la rotonda, estaba antes.
0: Ah, ya.
1: Se mudó al otro lado.
0: ¿Hacia el barrio San José?
1: Hacia la Andes estaba antes.
0: Sí, ahora está hacia la avenida
1: hacia
0: San José.
1: San José.
0: Sí. Nos vamos, en minutos llegan los compañeros de HDP. El Ibitutaroba continúa. Retornamos las 17 horas para comentar la tarde. Mañana 6 minutos, Dios mediante, en buenas manos.
1: Chao.

0: Hasta aquí es todo lo que tenés que saber. Ahora estás bien informado. 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Nos volveremos a encontrar en un próximo programa cargado de noticias. Hasta entonces.
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1: 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Bienvenidos.

0: Bienvenidos todos a HDP, 9 con 9 minutos, hoy martes 28 de julio del 2026. Buen día, don Héctor Guerín.
1: Buen día, Nelson Esquivel, buen día a todos los días.
0: Buen día, Lucía Margarita Villamayor.
2: Buen día, Nelson Héctor, a los oyentes de HDP.
0: 24 grados la temperatura, humedad 73%, la máxima prevista para hoy martes de 31 grados. Para mañana miércoles, mínima 19, máxima 18 grados. Hasta el viernes tenemos este tiempo lindo, El sábado recién vuelve las lluvias sin... que descienda la temperatura. El caso Tiachela. Fijan para el 31 de agosto el juicio oral para Miguel Prieto y otros acusados. El Tribunal de Sentencias, integrado por la jueza Ana Rodríguez, Karina Cáceres y Yolanda Morel, a pedido del fiscal Silvio Corbeta, resolvió calendarizar para el 31 de agosto a las 8 horas el inicio del juicio oral y público para el ex intendente de Ciudad del Este, Miguel Prieto, y otros 10 acusados por supuesta lesión de confianza y asociación criminal. La investigación menciona la sobrefacturación en la compra de kits de alimentos durante la pandemia por aproximadamente 2.949.650.000 guaraníes. Es casi 3.000 millones de guaraníes. El juicio oral entonces fijado para el 31 de agosto.
1: Además de Miguel Prieto, enfrente del juicio oral, May Elizabeth Fariña Almada, ex coordinadora de la Unidad Operativa de Contrataciones, Sebastián Martínez y Fran, ex director de Desarrollo Social, José Félix Cáceres Galeano, ex jefe de Desarrollo Comunitario, Francisco Arrúa Álvarez, ex director de Administración y Finanzas, Julián Benítez Gamarra, ex jefe de Almacenes, Higinio Ramón Acuña, ex jefe de Adquisiciones y Suministros, Sirle Alcaraz Ramírez, encargada de órdenes de pago, Nelson Segovia Acevedo, tesorero, Fermín Ábalos Britos, propietario de Tiachela SRL, Emily Vanessa Florentín Páez, propietaria de la firma Vanemi. Esto va a terminar,
0: le van a recusar. Esto no es sobrefacturación, ¿verdad? Es una es compra simulada.
2: Sí, ¿verdad? Compra simulada.
0: No, eso. En todos los casos donde Prieto está acusado por estos fatos de licitaciones, no es que no existen, son compras simuladas.
1: Así como el caso del hospital regional, la unidad de terapia y compañía, ¿no? Es que no existan.
0: Ahí sí que facturaron 700 millones más de lo que realmente cuesta lo que hicieron.
1: Eso nomás es. Sí.
0: Ahí sí me parece que es sobrefacturación. Y después, en todos los casos de compras de alimentos, es que usaron empresas que no venden esos productos. Ahí está el tema. Por eso habla la fiscalía de compras simuladas. Bueno, ese es el tema principal de hoy. Hoy asume Keiko Fujimori en Perú. Keiko va a ser ella. Está ahí el presidente. ¿Y se fue Marito también?
1: Se fue Marito. Se va a encontrar ahí con Mario Abdo.
0: Bueno, y después siguen las críticas de la oposición contra el presidente, porque todavía no se pronuncia sobre... Y a mí me llama la atención, Héctor, que se están pronunciando por cuerdas...
2: separadas.
0: Privadas luego, sí que.
2: Con cuentas privadas luego, sí que.
1: ¿Qué cosa?
0: Lo de Bachi, por ejemplo, se pronunció como presidente del Senado y su comunicado.

0: No, no, no, es un comunicado del Senado, pero se usó la página del Senado para publicar su comunicado.
1: No, eso es del Senado, porque dice ahí arriba bien clarito Congreso Nacional, Poder Legislativo.
2: Él como presidente del Congreso
1: Sí.
2: hizo eso.
1: No, es una cuestión particular.
0: Pero
1: Ahí
0: todavía no
1: envié
0: se
1: el
0: debatió en
1: documento.
0: el Senado eso, Lucía. O sea, esta es una iniciativa del presidente del Senado.
2: Tiene las atribuciones. El que me gustó el comunicado que hizo fue La Torre. Que no sé también si hizo a título personal o como presidente de la Cámara de Diputados. Muy bien el comunicado de La Torre.
0: Esta mañana va a estar en la comisión del Senado el presidente del IPS. Vamos a estar pendientes un poco de lo que diga Congreso Nacional comunicado. Las recientes declaraciones del presidente de la República sobre la guerra de la Triple Alianza han generado, los paraguayos conocemos, y senador Basilio Bachi Núñez, presidente del Congreso Nacional, dice. Como presidente del Congreso Nacional, reafirma el compromiso de este poder del Estado. O sea, invoca al poder del Estado,
1: Claro.
0: invoca al Senado. Después, el canciller todavía no habló. El vicepresidente se pronunció esta mañana, Pedro Alián. Él se pronunció esta mañana. Pero hoy ya es martes, ¿eh?
2: Y el presidente no está.
0: El
2: Y el canciller
0: viernes.
2: estará en Perú también.
0: El viernes ocurrió lo que. O sea que Lula dijo lo que dijo y generó el enojo de los paraguayos, ¿sí? Es muy llamativo el silencio, ¿eh? Todo el mundo está hablando del tema, menos quien tiene que sentar postura. Bueno.
2: Marcelo, esta nota del equipo económico nacional es, no es trucho.
1: No oficiales.
2: Bueno, ¿sabe por qué pregunto? Porque no tiene fecha.
1: Julio nomás dice.
2: Sí.
1: Y
2: ¿Y por
1: Raúl,
2: qué no
1: por
2: dice?
1: ejemplo, el diputado ya se hace eco de. Diputado Raúl Benítez ya se hace
2: ¿Por
1: eco
2: qué
1: del
2: dice
1: documento.
2: julio y no dice la fecha? Dice el mes, no la fecha. Muy llamativa la nota del equipo económico nacional dirigido al nuevo director al presidente de la Administración Nacional de Electricidad. Todavía ni se sentó en la silla. Y dice, tengo el agrado de dirigirme a usted en relación a la última sesión de la fecha 20 de julio del 2026 del equipo económico nacional y a pedido del Ministerio de Industria y Comercio, ocasión en que se identificó la necesidad de abordar conjuntamente con la Administración Nacional de Electricidad aspectos del mercado de energía nacional. En ese sentido, se solicita a la ANDE la elaboración de un informe o nota técnica que detalle la disponibilidad de potencia y perspectivas de aprovechamiento del excedente energético nacional orientadas a proyectos vinculados a los siguientes sectores: inteligencia artificial, centro de procesamiento de datos, data centers, computación avanzada y servicios digitales intensivos en energía, página criptomoneda, hidrógeno verde y sus derivados, átomos. Otras actividades de elevada demanda eléctrica. A los efectos de aprovechar la discusión técnica en el equipo económico nacional, se agradecería remitir el mencionado documento a más tardar el viernes 31 de julio del 2026 para poner a conocimiento previo de los miembros de este cuerpo colegiado consultivo. Si no es particular, hago propicia la oportunidad para saludarle con mi más distinguida consideración. Gerardo A. Ruiz Díaz Franco, secretario ejecutivo del equipo económico nacional. ¿Qué se plantea con esto? Lo que realmente el decreto del nombramiento del nuevo presidente de la ANDE dice que
0: Renuncio.
2: renunció.
1: Renuncio.
0: Que Félix Sosa renuncio.
2: Que Félix Sosa renunció. Bueno, que se trató de desmentir por todos lados, pero el decreto oficial dice que renunció.
0: Que renuncio.
2: Y este era su motivo de.
0: No olviden que Félix Sosa había renunciado hace cuestión de 2 meses
2: Y
0: por ahí.
2: 2 meses por ahí, cuando se discutió el tema de la tarifa para Atome.
1: Atome.
0: Por este tema.
2: Por
0: O
2: este
0: sea que
2: tema.
0: incluido este tema.
2: Sí. Pero acá está pidiendo otro. Están tratando de ver estos temas la inteligencia artificial, centro de procesamiento de datos, computación avanzada y servicios digitales intensivos, hidrógeno verde y sus derivados, que es el punto principal. Otras actividades de elevada demanda eléctrica. Lo que yo no sé es cómo van a ser. No es cacofónico eso. No es contradictorio. Lo que yo no sé es qué van a hacer con relación al tema de el costo de la energía eléctrica en Paraguay.
0: Para el resto de los mortales.
2: Para nosotros los mortales. Porque recordemos que tenemos actualmente una tarifa política y no una tarifa técnica. Y en la tarifa política, con relación a la tarifa técnica, está desfasada en un 40%. ¿Qué quiere decir eso? Que el costo de la energía eléctrica tiene que subir para que sea razonable el precio, para que se estabilice entre el costo,
1: Para que pueda cubrir sus
2: para
1: costos.
2: que pueda subir sus costos, es un
1: Cubriría.
2: 40%.
0: Y eso nadie se animaría a hacer.
2: Y se planteó, Félix Sosa planteó este tema y dijo hacerlo en forma gradual. Inclusive lanzó un plan por consumo. Dijo, estos que tienen un consumo de residencia van a tener un incremento de 5% anual. Estos que tienen un promedio que son industrias de mediano porte van a tener un 10%. Estos que tienen un consumo superior van a tener un 20%. Y eso parece que no le gusta a nadie.
1: Y no, esto. ¿A quién le va a gustar? Si acá la gente tiene el pensamiento de que la energía tiene que ser gratis, ¿lo?
0: Y acá la primera impresión que tiene la gente es que este pedido de informes y la salida de Félix Sosa, los entretelones de su renuncia, tienen que ver con una tarifa especial para estos sectores que citaste y cuyo informe pide el Viceministerio de Energía, ¿verdad?
2: No, el equipo económico
0: El Equipo
2: nacional.
0: Económico Nacional. Entonces va a existir, ¿no, Héctor, ese rechazo de la gente a cualquier aumento que tenga que tener la tarifa de la energía eléctrica para el ciudadano común, pero
2: Yo te voy a contradecir un poco. Yo le contradigo a Félix Sosa con relación al tema de de lo que plantea Átomo. ¿Átomo o Átome? Átomo.
0: Atome. Con E final.
2: Átome propone una tarifa especial que es, como te diría, es nuestra misma tarifa, pero plantea hacer obras a la ANDE. No es nuestra misma tarifa, otra tarifa
1: Es menor
2: menor.
1: la tarifa.
2: Es menor la tarifa.
1: Son casi $10 menos.
2: Sí.
0: Es una especial.
3: 30-40 veces.
2: Pero
1: 30, 30, 40.
2: qué es lo que
1: 30 es
2: plan
1: lo que pide Atom.
2: sí, qué es lo que plantea Atome? Nosotros te vamos a hacer tu línea de distribución. Nosotros te vamos a hacer un montón de obras que vos necesitas, que nos va a beneficiar no solamente a Atome, sino a un montón de comunidades. Con eso se cubre ese 10% que vos dejás de cobrarme. Y ese es el problema ahora por el cual dice, no, ¿por qué se le va a dar eso si nosotros podemos hacer eso? ¿Y de dónde vamos a sacar la plata? Y ese fue el problema, endeudarse otra vez. Entonces es difícil.
3: Ellos piden por 15 años que esa tarifa.
2: Claro, por 15 años, pero ¿cuál es el tema? ¿Cuánto tiempo te demora mantener toda esa línea de transmisión que ellos proponen hacer? No solamente una línea de transmisión, sino varias. Entonces, pero mientras tanto, ¿qué te da Atome a cambio? ¿Cuánto
0: Además de
2: cobra?
0: la línea de transmisión,
2: Además de la línea de transmisión.
0: ¿qué te da?
2: Puesto de trabajo.
0: Mano de obra.
2: Mano de obra. Y son casi 5.000. 5.000.
1: Casi 5.000.
2: 5.000 trabajadores, ¿eh?
1: Sí, mucho.
2: Y de todo tipo. Especializados.
1: O sea, si vos pones balanza, 1.000 por 1.000 te conviene que Atome se instale.
2: Y aparte de eso, te convertí en un país exportador y a la vez los fertilizantes, los productos que
1: Sí, ya no
2: produce
1: tenemos que
2: Atome,
1: traer.
2: que estamos trayendo y que
1: Abarata muchísimo el
2: abarata
1: costo de
2: muchísimo
1: producción.
2: el costo de producción. Entonces, ahí

0: después tenés que mirar tu costo-beneficio.
1: ¿Cuánto kilómetro cada billeta de Asunción, por ejemplo?
0: Ah,
1: 60, 70, ¿verdad?
0: no,
1: Menos.
0: 20,
1: Mucho
0: 20
1: menos.
0: máximo, 30.
1: Porque la cantidad de mano de obra que va a absorber es para mucha
2: Sí,
1: gente,
2: es como para que los que están, no
1: los que
2: sé si
1: están en
2: vayan,
1: Asunción puedan
2: sí,
1: trabajar ahí, digo.
2: Emilio,
1: Por eso
2: Mariano, Rafael,
1: pregunto,
0: no, pero ahí no,
2: Alonso,
0: espera un ratito.
2: vos tenés una
0: No, es que
2: sección
0: te
2: en
0: vas
2: ese
0: a ir nomás.
2: programa.
0: Ahí se tiene que hacer una villa así tipo área 1, área 2, área 3 y compañía. Tienes que tener escuela, tienes que tener colegio para esa cantidad de obreros, así como se hizo Itaipú, como se hizo Yacyretá,
1: ¿Cuál
0: como
1: es?
0: se hizo Paracel, como se hizo SECOM.
1: Crearon ciudades alrededor, ¿eh?
0: Claro.
1: Lo del
0: Entonces,
1: secondo al menos parece que es así, ¿eh?
0: el costo-beneficio es el tema. Si vos sos cortoplacista, decís, no, no, no, no, no.
2: Esto no,
0: Esto no. ¿Por
2: primero.
0: qué se va a hacer esa diferencia? Pero ve los costos-beneficios. Van a decir, ah, no, sos un antipatriota. No, no, es el antipatriota. Ve los costos y beneficios que va a significar. Imagínate, ¿no? Es cierto. Va a decir, bueno, le va a beneficiar a la clase oligarca, que a
1: Acá
0: los
1: son cinco
0: ojeros.
1: puntos, Víctor. A ver, uno por uno y rapidito, ¿sí? Inteligencia artificial. ¿Qué es y es bueno o no para el país?
0: Claro que sí.
1: Centros de procesamiento de datos, data
0: Es
1: centers.
0: espectacular.
1: Computación
0: ¿Qué
1: avanzada
0: es
1: y
0: lo que
1: servicios digitales.
0: Santi había dicho que vamos a tener el mayor data center del mundo?
1: El hub Paraguay convertir a Paraguay en el de América Latina,
0: Sí.
1: ¿verdad? Computación avanzada y servicios digitales intensivos de energía.
0: Ese yo no estoy de acuerdo, que esa es la criptomoneda.
1: Apego a hidrógeno verde y sus derivados, que es átomo, ¿verdad? Otras actividades de elevada demanda eléctrica.
0: Otra,
1: Tipo
0: etcétera,
1: asuntos varios ya también.
0: asuntos varios, etcétera.
1: O sea, estos cuatro puntos, tres son buenos para el país, ¿sí?
0: Tres son buenos para el país. La
1: Sí,
0: criptomoneda es
1: porque
0: lo que yo.
1: la criptomoneda beneficia a un sector pequeño, ¿verdad?
0: No,
1: Y consume demasiada energía,
0: espera.
1: ¿no?
0: La criptomoneda legal estamos hablando. La legal.
1: Claro, como lo que hay en Valenzuela, creo.
0: No sé. ¿Qué sucede? Que vos, la ANDE tiene excedente de energía que no puede vender, ¿verdad? Y la criptomoneda consume muchísima energía. Entonces, en este momento es bueno. Porque ese excedente se paga, no se desperdicia. Y paga más que lo que paga el Brasil.
2: O
0: Porque si
2: sea,
0: vos le vendés al
2: no
0: Brasil,
2: estamos perdiendo.
0: no, no estamos perdiendo, estamos ganando. Pero ese es sustentable acá hasta cada 2, 3 años máximo.
1: Qué difícil de convencer a la gente de eso, Víctor, y especialmente a la gente de la oposición que ya se puso duro con el tema, ¿eh? Y que incluso estamos en un momento de campaña política en que se están armando los grupos de la oposición. Y es muy difícil hablar con objetividad, para ellos digo, sobre ese tema técnico, ¿verdad? Porque es muy técnico.
0: No, el problema es que el tecnicismo de la oposición se convierte en un instrumento político de destrucción. La cuestión de Atome, si se hubiera estudiado bien, o mejor dicho, si se hubiera presentado bien, el problema es comunicacional. Entonces se presentó mal. Se presentó como que está queriendo lograr un beneficio, una reducción de energía y nada más. Y no se planteó qué es lo que se da en contrapartida. Yo te digo a vos, Nelson, te voy a alquilar tu terreno. Voy a alquilar tu terreno. Y vos me decís, ¿cuánto está tu terreno? Y vos me decís, 1.000.000 de guaraníes. Muy bien. Yo te pago 700.000 guaraníes. Pero yo voy a hacer la muralla y te voy a hacer un edificio.
1: Y después de tantos años vos vas a usar.
0: Y que quiero que me mantengas ese precio por 15 años. No, pero la red. Primero que me pedís, descuento. Segundo, la inflación y compañía, y cómo.

0: tiene otro terreno allá, porque va a valorizar su terreno. Y es más, vos podés trabajar en la fábrica y vos también, Lucía, podés trabajar y tus hijos también pueden trabajar. Entonces, pero ¿sabés qué? Te doy otra opción. Yo voy a fabricar productos para el agro y te puedo dar la representación de unas 1.000 toneladas a vos. Y como Lucía está más en el campo, le doy 5.000 toneladas a Lucía. Pero vos te encargás de la distribución. Entonces, Lucía va a tener que contratar 5.000 camiones o va a tener que contratar 1.000 camiones. A lo mejor vos comprás 1.000 camiones.
1: Pero siendo práctico, doctor, ¿a tú me está ofreciendo todo eso?
0: Claro. Claro. Eso fue lo que le dice. Pero miramos solamente, vos mirás solamente tu interés de tu alquiler del terreno, que cuesta 1.000.000. Y yo te debía pagar 700 mil. Y pensá eso en un país. Pensá en una economía en escala. Dame la energía a 700. No, pero yo. A 1.000 costa la energía. No, dame a 700. Yo te voy a construir toda la ruta, que es la línea de transmisión. Yo te voy a encargar de mantener esa línea de transmisión. Te voy a extender esa línea de transmisión, que sabemos que cuesta 200 o 300 millones de dólares.
1: Sí, al menos costó eso por ahí en la última, ¿verdad?
0: De acá cerca. Pero estamos hablando de billeta. Y la posibilidad de traer de Yacyretá y de reforzar con Itaipú. Porque eso tengo que hacer, güey. Tengo que traer de Itaipú o tengo que llevar de Yacyretá. Una línea de transmisión. Pero, ¿y qué? La pucha, 700 nomás me vas a pagar y el común de los mortales paga 1.000. Sí, pero yo te voy a dar esto, yo te voy a construir tu línea de transmisión. Yo voy a crear fuentes de trabajo. Yo voy a dar independencia, independencia productiva de hidrógeno verde y derivados a Paraguay. Ya no van a estar pensando en el estrecho de Hormuz que va a subir el petróleo y compañía. No. Acá, en base a energía pura, nosotros vamos a producir energía renovable. Es más, yo tengo la posibilidad de producir mi propia central eléctrica. Y a lo mejor, yo nomás, bueno, imposible que yo me abastezca con la energía que yo pueda producir, porque necesito por lo menos una turbina de tipo. Pero eso discutido técnicamente tiene un cariz, tiene una interpretación. Pero discutido políticamente tiene otra interpretación. Ah, están entregando la soberanía, se están entregando a los intereses multinacionales, porque la empresa luego tiene una demanda allá en el Perú o en Colombia y su directivo luego es un jodido y que. Che. Entonces es difícil la situación. Los sindicatos defienden los intereses nacionales y no podemos aceptar esta tarifa.
1: No, eso yo siempre hay que tomar con pinza lo que dicen ellos, ¿verdad? Y la verdad que uno tiene que responsablemente cerciorarse bien
0: Que
1: sobre
0: yo
1: las
0: no
1: cuestiones
0: estoy.
1: técnicas para verificar, Héctor, lo que dicen los sindicatos, ¿eh?
0: Yo no estoy en desacuerdo que
1: Porque.
0: el sindicato defienda los intereses de los trabajadores. De los trabajadores. Pero no puede ir en contra de la política nacional o de la política de la empresa. Vos, Nelson, si me decís, vamos a alabarle a Mujica y a Prieto. Tenés la puerta abierta. Porque vos podés discutir
1: No,
0: que Mujica.
1: yo te puedo discutir lo que hacen bien, por ejemplo,
0: Exacto,
1: ¿verdad?
0: que es lo que es.
1: O sea que no sea sesgada mi postura, ¿verdad?
0: Perfecto, exacto. Entonces, esa es la política empresarial, esa es la política de Estado, que no se puede entrar a discutir. Podemos discutir los matices de esa política, pero no por eso yo estoy defendiendo los intereses nacionales. A lo mejor mi ejemplo no fue

0: Adecuado, pero
1: No, no, pero está bien.
0: entonces, ¿qué es lo que yo quiero resaltar de este? Si so... ¿Cuál fue el problema de Itaipú? Yo recuerdo cuando era pendejo, había manifestaciones en la Facultad de Ingeniería, ahí sobre España, cerca de lo que era antes el Ministerio de Industria y Comercio. Sobre España y Brasil. La discusión cerca de esa. La discusión era la entrega de la soberanía paraguaya al Brasil, porque se iba a construir Itaipú. Y hoy día, ¿qué resulta? Hasta ahora se entregó para un sector, se entregó la soberanía paraguaya. Hemos perdido millones de dólares que Brasil ganó. En cierta medida es cierto. Porque ¿quién aprovechó más la energía de Itaipú? El Brasil. ¿Pero por qué? Porque nosotros no teníamos capacidad para poder hacer lo que los brasileños hicieron. Hoy día para los brasileños Itaipú no es nada. Ya no es estratégico. Tiene creo que 20 o 30 represas encima de Itaipú.
1: Sí, en cada estado tiene 8 o 4.
0: Sí. Entonces, la cantidad de energía que produce, la dependencia energética de San Pablo por la
1: Encima
0: energía.
1: Itaipú no sé, Héctor, pero en otros ríos importantes sí.
0: Sí.
1: Encima Itaipú dijiste, ¿verdad?
0: No, arriba de Itaipú te estoy
1: Agua,
0: hablando.
1: aguas
0: Aguas
1: arriba.
0: arriba,
1: En el
0: aguas.
1: Paraná creo que no tienen más.
0: No, muchísimo es.
2: ¿Quién?
1: El Brasil.
2: Sí, muchísimo.
1: ¿Tienen adentro el Brasil?
2: Sí.
0: Muchísimo. Entonces, se entregó la soberanía. Sí. Nuestra principal fuente de ingreso es la hidroeléctrica.
1: Creo que si no existiera eso, ¿verdad?
0: Entonces,
1: Todos los alcances que podés comentar sobre eso. ¿Qué harían los intendentes, por ejemplo, hoy día si no existía la plata
0: entonces,
1: de los royalties?
0: ese es el sesgo político,
1: Sí,
0: la
1: ese sí es.
0: interpretación política, la
1: Sí.
0: interpretación política, que es válida
1: Dentro de la politiquería.
0: dentro de la política, de la alta política, la politiquería y la high política. Pero pongamos de por medio pongamos por anticipado o antes el interés nacional. Me van a decir, sos estronista, me van a decir. Es una cosa. Un gran visionario fue Stroessner al aceptar esta propuesta del Brasil. Solucionó el tema de conflicto de Salto del Guairá y hizo una represa que dio fuente de trabajo a miles y miles de compatriotas. Y hoy día miles y miles de compatriotas viven de Itaipú y Yacyretá. Yacyretá.
1: Sin
0: Pero
1: hablar,
0: entregaste la
1: sin
0: soberanía.
1: hablar del desarrollo que produjo para el país en
0: Exacto.
1: todos los sentidos, ¿verdad? Bueno, son las 9:37. Está Elo, ¿verdad? Elo quiere entrar ahora. Vamos a estar enseguida con la. También de vez en cuando, durante la mañana, porque nos imaginamos va a ser larga la reunión que va a tener la comisión.
0: Conjunta.
1: Es una reunión conjunta del IPS, la gente del IPS, el doctor Isaías Prete va a estar con la Comisión de Hacienda del Senado. Y a ver un poco si, vamos a ver un poco si que se produce de esa reunión. Si no está, ahora podemos comenzar el programa
0: Podemos empezar el
1: y
0: programa y después.
1: vamos a comenzar el programa. ¿Está algo más antes? Keiko es de derecha, ¿verdad, Héctor?
0: Derecha.
1: De las Priela de derecha, ¿verdad? En Colombia.
0: Sí.
1: Él ya asumió, sí, ya asumió. Sí, ya asumió. Keiko Fujimori asume hoy. Kast de Chile es de derecha.
0: Derecha.
1: El de Bolivia es de derecha también.
0: Sí.
1: Queda solo Brasil.
0: Brasil y
1: Uruguay.
2: Colombia va a asumir recién el 7 de agosto.
1: 7 de agosto.
2: El 7 de agosto recién.
1: Un abogado, Abelardo de las Priela,
2: 47
1: durísimo, pero
2: años.
1: durísimo con la izquierda, ¿eh?
2: 47
1: ¿Por qué
2: años, joven.
1: hace, eh? Sí, ella recibió amenaza de muerte y todo.
0: No, intento de golpe de Estado. Denunció intento de golpe de Estado.
1: Y bueno, Irán ahora que amenaza con matarle a la primera dama de los Estados Unidos, lanzan una campaña la Guardia Revolucionaria, la Guardia

0: Revolucionaria de Irán, el organismo de seguridad del Estado iraní, lanza
1: El
0: una
1: ejército
0: campaña
1: iraní.
0: para premiar a quien le mata a la primera dama de los Estados Unidos.
1: Socorro.
0: Gravísimo eso, ¿eh? ¿Dónde matar a Melania? Y ponen así varias direcciones donde se las puede encontrar, inclusive, ¿eh? Con un dibujo, pero brutal. Está Elba Espinosa. Elba, buen día.
2: Sí, buen día, Nelson, Héctor, Lucía, oyentes de Radio Concierto. Estamos aquí por la Junta Municipal de Ciudad del Este, en este caso. Vamos a... Bueno, estamos en vivo para Radio Concierto un ratito aquí con Ernesto para conversar sobre la recepción a personas. Aquí en la Junta todavía no inicia la sesión. Los ciudadanos también, que generalmente vienen a recibir sus premios, reconocimientos, y que les hace bien también eso a la ciudadanía por parte de la Junta.
3: Sí, así mismo, muy buenos días, Elba. Estamos recibiendo a la gente. Hoy tenemos sesión. Normalmente los días martes siempre recibimos a la gente las quejas. Tenemos que traer nuevamente esta denuncia del barrio Boquerón 2, donde se aprobó nuevamente otra vez la construcción de un edificio. También tenemos los vecinos del barrio Remansito que vinieron también para ver el tema de la quema de basura en el atracadero, si ustedes después les quieren hacer también una entrevista. Justamente ya es insostenible, ya es insostenible, ya hicieron la denuncia en la fiscalía, hoy en la municipalidad también, hoy viene la audiencia pública, de manera que podamos tener una pronta intervención de parte del medio ambiente de la municipalidad, ¿verdad? Porque no pueden continuar con esa situación, hay gente que a causa de eso ya se enfermó, ¿verdad? Y bueno, eso es un poco lo que hacemos siempre, Elba. Venimos prácticamente a las 8:30 de la mañana, ya le estamos recibiendo a la gente. La audiencia siempre tiene que comenzar a las 9 de la mañana, pero muchas veces no comenzamos en el horario ya establecido.
2: Está aprobando nuevamente un edificio, o es el mismo edificio en cuestión que se venía discutiendo.
3: Creo que es otro edificio y están viniendo en manada la aprobación de grandes edificios en un barrio residencial, ¿verdad? Donde salió una ordenanza que prohíbe la construcción de rascacielos, vamos a decirle, de grandes edificios, y hoy viene otra vez a reclamar, ¿verdad? Con justa razón, ¿verdad? Que están en su total derecho, justamente están los vecinos del barrio Boquerón 2 que vienen a reclamar y también la gente.
2: Ellos lograron frenar esa edificación, lograron que se aplique esa ordenanza, pero ahora se enteraron ellos entonces de eso.
3: Claro, totalmente. Tuvo para hacer el tema de la edificación de los edificios, pues tiene la aprobación del intendente. ¿Y cómo es que se pasó sobre eso, ¿verdad? O sea, sobre una ordenanza ya que se aprobó justamente este año, ¿verdad? Entonces, vamos a seguir insistiendo, ¿verdad? No le vamos a abandonar a los vecinos del barrio Boquerón, no, ¿verdad? Entonces, y a todo lo que necesitan, ¿verdad?
2: Edificio que se está construyendo bastante grande también cerca del lago, corresponde también al barrio Boquerón.
3: Eso es Boquerón 1, el barrio Boquerón 2, uno que está cerca, que está enfrente mismo del lado de la República, que también tuvo una aprobación importante, ¿verdad? No sabemos de cómo vino también esa aprobación, ¿verdad? Porque al aprobar un edificio de esa envergadura se necesita muchas cosas, no solamente el tema de la construcción, sino también el tema de los desechos, dónde van a ir a parar todo eso, el líquido del edificio, ¿verdad? Y cosas así. Es una preocupación de los vecinos, entendemos que Ciudad del Este está creciendo a paso agigantado. Y tenemos que nosotros organizar la ciudad. Eso yo
2: Creo
3: creo.
2: que lo mejor que se puede hacer es eso, ¿verdad? Porque al fin y al cabo muchas veces no se puede frenar el progreso, tampoco la necesidad de muchos empresarios de invertir y saber dónde y cómo, ¿verdad?
3: Totalmente, Elba. Viene mucha gente que está invirtiendo en el Paraguay, especialmente en Ciudad del Este, y tenemos que organizar y planificar esto ahora, para que esto crezca de una manera y que sobre todo se pueda organizar todo ahora. No solamente los edificios, sino también tenemos que hacer también ampliaciones de las rutas, también de las calles, ¿verdad? Y algunas otras cuestiones también que concierne, ¿verdad? Dentro de nuestra ciudad, porque hay muchas cosas por mejorar, así también como la recolección de basura, también que hoy está en totalmente una decadencia, la empresa que ganó no cumple en forma, y hay muchas cosas que tenemos que mejorar, y solamente con un ejecutivo que ponga la mano dura se va a poder solucionar, ¿verdad?
2: Bueno, otro punto es que se trate minutas.
3: No, prácticamente eso, Elba, como vuelvo a repetirte, vuelvo

0: latiendo siempre a las personas en la audiencia pública, independientemente de dónde viene, si viene con otro concejal, con otra persona, igual más nosotros siempre estamos para atender a la gente.
1: Por otro lado, ¿cómo estamos con la campaña política? ¿Se llega a todo? ¿Estamos trabajando fuertemente? Que también seguro estén al tanto de lo que es la oposición, ¿verdad? Lo que fue ayer, el tema de Laura Poñi, de que ella está prácticamente con, yo creo, eso se veía. ¿Cómo ven ustedes en la parte de la oposición?
0: Y mira, la oposición está muy dividida, ¿verdad? La oposición está muy dividida y yo quiero aprovechar antes de hablar el tema de lo que fue la conferencia de prensa de otro movimiento, ¿verdad? Que este lunes vamos a tener la presencia del ministro Juan Carlos Baruja haciendo inauguración en el Alto Paraná, en Ciudad del Este, y varios puntos, varios distritos del Alto Paraná. Vamos a hacer inauguración entre el lunes y martes, y el lunes a las 7:30 de la noche, local a confirmar, vamos a hacer un gran encuentro de los dirigentes, coordinadores del equipo de Ernesto Guerín, y queremos invitar a nuestra gente que puedan participar para que le puedan escuchar un poco después al próximo vicepresidente de la República, que es el ingeniero Juan Carlos Baruja, de la cual viene a brindarme su apoyo, ¿verdad? Porque en estos casi 3 años nosotros trabajamos incansablemente para poder llevar, para hacer gestión y llevar viviendas dignas a todo el Alto Paraná, en especial a Ciudad del Este, donde nosotros trabajamos fuertemente.
1: Eso es lo que estoy viendo, ¿verdad? De que están en campaña tanto ustedes como los otros movimientos, otros partidos. Y también de lo que van a hacer ustedes, justamente eso, visitas, reuniones, inauguraciones.
0: Claro, nosotros siempre entramos con propuestas, con proyectos, y sobre todo con hechos y no palabras, ¿verdad? Siempre nosotros cumplimos lo que estamos haciendo. Queremos hacer algunos arreglos de plaza también, que ayer estaba recorriendo el kilómetro 11 Mondaje, donde hay plazas que están totalmente a oscuras, que la municipalidad de Ciudad del Este hasta el momento no hizo nada. Entonces nosotros queremos ir haciendo lo que concierne a través de la inquietud nacional, llevando proyectos, y a través de la gobernación de poder mostrar algunos espacios para que la gente pueda tener su espacio de recreación. Y hoy eso estamos enfocados, ahora de llevar proyectos, escuchar a la gente, resolver lo que se pueda, y sobre todo ir encaminando, ahora encaminando. Hay muchas cosas que está pendiente, y vamos a seguir trabajando. Queremos volver otra vez a la Junta Municipal, queremos seguir demostrando nuestro trabajo como venimos haciendo, de manera sana y responsable y honestamente. En estos casi 5 años nunca escucharon que Ernesto Guerín estuvo metido en licitaciones, pedido de coima, extorsión, nada de eso. Al contrario, siempre del lado de la gente, escuchando a la gente, gestionando y trabajando y solucionando los problemas de la gente, ¿no?
1: Última reunión que tuvieron con Rigoberto y los candidatos a concejales.
0: ¿Cómo?
1: Última reunión que tuvieron con Rigoberto, candidatos a concejales. ¿Cómo están en
0: el? Hace poco nos reunimos con Rigoberto para ver un poco lo que va a ser el día de hoy, el tema de mesario, veedores, apoderados y algunas otras cosas. Mañana, no, el jueves tenemos un encuentro en el PC de Rigoberto a las 19 horas, donde vamos a estar festejando el día de la amistad con nuestros amigos, ¿verdad? En Rigoberto Roa, acá en el lado de la República. Le invitamos también a la gente que pueda participar, pueda venir a compartir un poco con nosotros, escucharle un poco al candidato, y sobre todo que podamos festejar nuestro día, ¿verdad? Que es lo más importante, festejar nuestro día con nuestros amigos, nuestros dirigentes, coordinadores, y gente que no son tampoco coordinadores, que quieren apoyar el movimiento, al equipo. Sean todos bienvenidos, ¿verdad? Para poder venir a festejar un poco.
1: Pasada le escuchamos muy optimista a Rigoberto, justamente porque él lo que quiere generar es esa armonía entre ustedes, que no haya esa pelea entre los candidatos a concejales. Obviamente cada uno tiene que hacer su camino, tiene que ganarse los votos, pero él decía eso de que no quiere esas peleas individuales.
0: Claro, el partido pues está a más de lo que es lo que uno quiere hacer dentro de lo que es acá Alto Paraná. El Partido Colorado trasciende eso, pero también hay un punto, ¿verdad? El Partido Colorado tiene que estar unido. Si el Partido Colorado está unido, va a ser invencible. Si el Partido Colorado está dividido, no vamos a poder lograr nuestro objetivo. Yo creo que Rigoberto, su equipo político, tiene que hacer el esfuerzo de tratar de llegar a un acuerdo con todos los sectores dentro del Partido Colorado para que podamos trabajar unidos y para que podamos lograr recuperar la municipalidad de Ciudad del Este. Hoy en día dificulta un poco esta situación.

0: porque no podemos todavía, o sea, no se pueden todavía unir los grandes líderes dentro de nuestro partido y de manera que podamos trabajar en conjunto. Ahora, yo en mi caso particular, con lo que fue el equipo de la lista 2A, nosotros estamos trabajando unidos y sobre todo estamos pidiendo votos para nuestro candidato intendente, que es Rigoberto Chamorro, y estoy trabajando por mi candidatura. Todos los días, a partir de las 9 de la 10 de la mañana, nosotros hacemos las visitas puntuales, recorremos, conocemos, visitamos, hay lugares donde, imagínate, Ciudad del Este es tan grande que hay sectores que hasta el momento yo no conocía y hoy estoy conociendo porque estoy conociendo gente nueva y estoy corrigiendo algunos errores que tuve en la interna, porque tuve algunos errores donde no pude capitalizar el voto que realmente debía de tener en ese sector. Hoy estamos trabajando de otra manera y tratando de capitalizar y organizar mejor para que podamos llevar la mayor cantidad de votos posible, ¿verdad? Y yo estoy muy optimista que quiero llegar a casi los 10.000 votos. Quiero triplicar esta vuelta, como siempre. Ya en la interna pasada yo tuve 1.980 votos, en la general tuve 6.000 votos. Hoy tuve 3.700 votos en la interna, quiero llegar a los 9.000, 10.000 votos en esta general.
1: Yo creo que esa es la política, justamente de ir aprendiendo de los errores, como también de ir fortaleciendo el equipo. Nelson, ¿alguna consulta para Ernesto? Sí, le dejo para que pueda ingresar para la sesión.
2: ¿Cuál es la clave? Mencionaste, Ernesto, que los líderes no pudieron unirse, pero ustedes sí están trabajando al torno de la candidatura. ¿Y cuál es la clave para que eso cambie o ya va a seguir así la campaña hasta el final?
0: Yo creo que la clave principal es el diálogo, ¿verdad? Yo creo que tiene que haber diálogo entre los líderes en la cabeza de los grandes referentes. Yo veo que Rigoberto ya se reunió con los líderes de la lista 6, ya se reunió con los líderes de la lista 4, pero falta también reunirse con los líderes de la lista 1. En este caso en especial sería con el ingeniero Justo Zacarías, ahora que es el líder de la lista 2A. Yo te comento, Nelson, que el lunes voy a tener un encuentro donde el líder de la lista 2A, que es el ingeniero Justo Zacarías, va a estar en ese encuentro, va a estar también el gobernador y va a estar también el candidato a intendente y sobre todo va a estar mi líder, que es el ingeniero Juan Carlos Barroso, a quien yo me debo. Hoy también formo parte del equipo del ingeniero Justo Zacarías, con quien yo trabajé y sigo trabajando.
2: Ernesto, quería preguntarte algo. ¿Qué sabes de un pedido de mejoras en una plaza del kilómetro 7.5? Entiendo que es barrio Acaral, de eso, 7.5 Acaral, y que tu colega Sebastián Martínez le trató de shield a los vecinos que hicieron un reclamo.
0: La verdad que no estoy jugando tanto de eso, yeah. De eso, pero no me extraña la forma de ayudar a ellos, ¿verdad? Ellos cuando muchas veces vos no congenias con ellos en su idea o en su equipo, ellos tratan siempre de menospreciarte, y no me extraña eso, eso de ellos, realmente no me extraña. Y sobre todo cuando vos, alguien, ¿verdad?, por decirte, vamos a poner un ejemplo, un líder político de la oposición no le quiere apoyar, ya le trata de cartita, con los ratas, vendido. Entonces pasa casi lo mismo también con los ciudadanos, ¿verdad? Cuando vos no apoyás, cuando vos no seguís lo que ellos quieren, ya te tratan de menos, ¿verdad? Y sobre todo te llevan al tema del insulto.
2: Ya, Ernesto, te agradecemos por el tiempo, un abrazo.
0: Muchísimas gracias a ustedes, nosotros.
1: ¿Elba?
2: Sí,
1: el concejal
2: el,
1: después.
2: ¿Él va a ir a la sesión?
1: Sí, va a haber sesión, a ver un poco si están. Los concejales están llegando, pero están reunidos en la secretaría todavía, o sea, en la presidencia, perdón. Y los vecinos del barrio obrero, los que están están afuera esperando, y vamos a conversar también con ellos solamente después del inicio del programa.
2: Perfecto, gracias, Elba. Comenzó justo la reunión del Senado, doctor.
3: Sí, y vamos a seguir. ¿Quién es que está hablando?
2: No, es del Senado.
3: Es alguien de IPS.
2: A ver.
4: Más importante que tiene la República del Paraguay y a quien todas las y a quienes todas las ciudadanías.
2: Un tema que nos interesa a todos,
4: Para pasar a publicarse en un portal de del Instituto de Previsión Social. Entonces, quería expresar mi preocupación. Yo creo que los mecanismos de contratación dan la suficiente facultad no solamente al IPS, sino a todas las instituciones a que puedan llevar adelante sus procesos licitatorios en tiempo récord, siempre y cuando esté justificado. La justificación es lo que da la posibilidad a cualquier institución de que pueda tener rápidamente, en este caso, los insumos, los medicamentos, las obras, etcétera, etcétera. Entonces, veo innecesaria la aprobación de este proyecto de ley. Solicito el apoyo correspondiente a los efectos de evitar de que el Estado siga desangrándose, porque acá estamos hablando de sin monto máximo alguno, sin controles fuera de los procedimientos convencionales y sin control de la DNCP. Pido el apoyo correspondiente porque luego puede venir otra institución también a mencionar, luego puede ser salud. Ah, ahora estamos en estado de emergencia. Nosotros también queremos entonces nuestro procedimiento de compra directa. Luego puede venir una emergencia sanitaria de otra índole. Y también decir que necesitan una compra directa por fuera de los procesos convencionales de contratación y sin control alguno. Entonces, yo solicito el apoyo correspondiente y quiero decir una última cosa, si me permiten. Ni en la época de pandemia se saltó a la Dirección Nacional de Contrataciones Públicas. Ni en época de pandemia. Entonces, solicito se respete la ley 7021. Esta ley está funcionando bien. Esta ley no tiene máximos problemas, como sí tuvo la 2051, que se tuvo que modificar en 20 oportunidades. Estamos a 3 años de haber implementado la ley 7021 y funciona sin problemas, y el apoyo al IPS es total. Dependemos mucho de su velocidad para que nosotros le podamos ayudar a que esto pueda realizarse de manera más rápida. Muchas gracias.
5: A usted, señor director, voy a citar quienes están en el orden para hacer uso de palabra. En primer lugar, el
2: senador de la sesión, Beto Velar. El senador Beto Velar.
5: Para una ampliación de su exposición, nuevamente el señor presidente de IPS, Isaías Fretes. La senadora Esperanza Martínez, la senadora Celeste Amarilla, el senador Líder Amarilla, el senador Ever Villalba. Senador Natalicio Chace, se le concede uso la palabra.
6: Gracias, presidente. Presidente, en el mismo sentido de lo que hablamos la semana pasada, el presidente de IPS sabe que cuenta con nuestro total respaldo y aprobación de su gestión en todo lo que sea necesario para ayudarle a reconstruir esa tan noble institución que está haciendo agua en algunos aspectos. Pero eso no significa, presidente, que nosotros tengamos que desviar algunas leyes que rigen los procedimientos de compras y contrataciones en nuestro país, como la ley 7021/2022, que contempla ya mecanismos especiales para cualquier tipo de situación. No existe una sola situación que no esté prevista en esa ley con respecto a las emergencias o las situaciones excepcionales. En todos los artículos que citan las excepciones de concurrencia autorizada, se establecen los mecanismos para que los plazos sean ínfimos si son necesarios, inclusive sin plazo. Lo único que tiene que hacer la institución contratante es justificar debidamente cada caso. Si existe una medida que haya que tomar en forma generalizada, ya que el caos es tan grande o violento, eso puede atenderse o analizarse aquí en este Senado con un plan bien detallado de excepciones en donde conste la justificación para cada una de ellas. Pero no una opción que libere todos los controles y también permita violar esa ley de contrataciones que ha servido para regularizar las compras en nuestro país en los últimos 20 años, comenzando en la ley de obras públicas ya por el año 2000. Entonces, presidente, yo creo que están previstas en la ley 7021 todas las situaciones que se necesitan para manejar las emergencias, y el IPS tiene más un problema financiero que un problema legal de compra.

0: ¿verdad? Esa es la percepción que nosotros tenemos. No obstante, vuelvo a repetir que el presidente de YPS va a tener nuestro acompañamiento en todos los proyectos que tenga y que sean necesarios, siempre y cuando tengamos justificado cada caso. Eso es todo, presidente.
1: Gracias, señor senador. Se concede uso la palabra al presidente del YPS, el profesor doctor Isaías Fretes.
2: Muchas gracias, presidente. Lo dije en aquella ocasión, yo necesito un mecanismo de control. Yo no soy político, yo no tengo entrenamiento político, yo no tengo aspiraciones políticas. Una vez que cumpla mi misión, yo debo y voy a volver a mi mundo, el mundo científico internacional, donde yo puedo expresar lo máximo de mi paraguayidad, mi representación en mi persona como cirujano paraguayo. Entonces, no deseo exponerme o que me expongan a una situación en que yo tenga que responder hasta con mis bienes. Yo debo de cuidar mi imagen y necesito de ese mecanismo de control. ¿Qué pasa si no tengo ese mecanismo de control? Y si viene una persona que no es proba, yo le garantizo honestidad. Pero si ocurren esas dos situaciones, como decimos por el cirujano mal formado, un mono con gilet. Entonces, para mí es muy importante lo que está diciendo el doctor Encina. El control. Y créanme que por este mundo que estoy conociendo, hay situaciones que no puedo comprender, no puedo entender cómo puede ocurrir. Entonces debo siempre de manejar el concepto que por donde transito en estos momentos de mi vida es un terreno de espinas. Entonces me avengo a las palabras del doctor Encina.
1: Gracias, señor presidente. Concedo la palabra a la senadora de la Nación, Esperanza Martínez.
3: Gracias, presidente. Buen día al ministro, al presidente del YPS, a todos sus equipos técnicos, a los representantes de contrataciones públicas, a las colegas, los colegas. Presidente, nosotros tenemos dos proyectos de ley. Uno que viene de la Cámara de Diputados, que tiene todas las barbaridades que ya se han mencionado, ¿verdad? Una ley realmente de alta discrecionalidad, sin demostrar en ningún momento las fuentes de financiamiento. Y es como abrir todos los sistemas de control y esperar que el presidente Ricardo Fretes sea honesto, como él dice, y haga todas las cosas bien. Eso es inadmisible y de mi parte, por lo menos, presidente, yo estoy a favor de rechazar el proyecto que viene de la Cámara de Diputados. Ahora, tenemos un segundo proyecto presentado por el senador Afara y otros colegas que me parece que tiene que ser el objeto de discusión del día de hoy, presidente. Y yo quiero poner 5 o 6 ítems sobre los cuales nos pongamos de acuerdo sí o no. Y eso le pediría al ministro de Economía y también al presidente y también al representante de Contrataciones Públicas para que podamos ponernos de acuerdo y ver si sobre el marco de la ley AFARA podemos concretar algunas cosas. La primera es, ¿se necesita o no una ley de emergencia? Se necesita, necesitamos hacer algunos procedimientos abreviados sin que pase del marco normativo de contrataciones públicas, pero necesitamos algo urgente de aquí a diciembre, sí o no. Yo creo que sí. La segunda cuestión es, esta ley de emergencias, por lo tanto, tiene fecha límite, fecha de vencimiento, que es el 31 de diciembre del 2026, porque a partir de ahí vamos a, seguramente, con el senador Silvio Velar, que seguramente va a representar otra vez

0: bicameral de presupuesto, vamos a plantearnos el 2027 con todas las contingencias que hay y a resolver el 2027 con el presupuesto correspondiente que va a tener su sanción. Entonces, esta ley tiene el carácter de emergencia, pero tiene una fecha límite de implementación, que es el 31 de diciembre o el cierre del periodo 2026, que generalmente cierra un poco antes de el último día de diciembre. Tercer elemento, restringir esto a medicamentos e insumos, presidente. Yo no estoy de acuerdo, a pesar que están allí los gremialistas, etcétera, con quienes siempre he tenido una posición de acompañamiento porque creo en la dignidad del trabajo y de los trabajadores, pero esta ley en pleno periodo electoral, decir que ahora se van a hacer contrataciones en el marco de la emergencia, me produce por lo menos desconfianza. Y como decía mi abuelita, piensa mal y acertarás. Contrataciones en este momento pueden ser necesarias, pero lo que le ahoga a la gente es insumos y medicamentos. Por lo tanto, yo restringiría a ese tema porque lo otro también tiene una connotación para el 2027. Si nosotros hoy metemos 500 médicos, necesitamos saber si esos médicos van a estar por 6 meses nomás o van a estar ya permanentemente, por lo tanto, tienen una proyección presupuestaria para el 2027. Entonces, tercer elemento, sí emergencia, sí con fecha acotada, sí restringida a insumos y medicamentos. El otro elemento es por qué mecanismo vamos a comprar. Yo comparto con la visión del representante de contrataciones públicas. Nosotros, presidente, lo que necesitamos es comprar rápido, al mejor precio y que no haya tantos conflictos de parte de la industria que apele, que haga mecanismos de denuncias, porque esto, porque lo otro, que haya un acuerdo político de caballeros de que no van a incidentar por incidentar. Y yo le pregunto a la gente de contrataciones públicas, ¿por qué no se establece, por ejemplo, el mecanismo de compra por subasta a la baja? ¿Qué quiere decir eso? ¿Cuál es el máximo precio que se pagó este año o de los que están vigentes? ¿O cuál es el precio hoy estándar vigente posible? Y sobre eso se compite para abajo. ¿Se entiende? ¿Verdad? Subasta a la baja. Este es un mecanismo que en un momento dado el ministro de Brasil lo hizo con la insulina, cuando la insulina tenían dos empresas oligopólicas en el mundo y se les antojaba poner el precio que querían. Estoy hablando de varios años atrás. Entonces Brasil no tuvo mejor idea que decirle a las dos, compitan para abajo. Y por ese mecanismo bajaron los precios. Entonces, ese es un mecanismo legal, legítimo, y también les coloca a las empresas...
1: Bueno, vamos a volver con esta sesión del Senado, especialmente cuando el presidente Libiese, que ya habló recién, seguramente va a volver a hacer un resumen de todas las respuestas que va a tener que dar a los senadores. Vamos a comenzar el programa. Está Pache Centurión de las Cámaras del Arte y las Redes Sociales. Buen día, Alcides.

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5: Son las 10:23.
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5: Agentes de la Secretaría Nacional Antidrogas, SENAT, desplegaron un procedimiento en el puerto de la ciudad de Villeta, departamento central, logrando encontrar un cargamento de marihuana premium que estaba oculto en vehículos importados desde Miami, Estados Unidos. Fueron en total 311 kilos de la droga.
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1: La CENAT encuentra un campamento narco y destruyó 12 toneladas de marihuana en Bellavista Norte. El operativo fue realizado en el departamento del Amambay, de acuerdo a los datos. Además, durante la intervención fueron destruidos campamentos y albergues con alrededor de 20 personas encargadas del trabajo criminal clandestino. Por orden del fiscal antidroga Celso René Morales, también fueron destruidos. Otros detalles es la destrucción de una importante reserva forestal que se venía manteniendo intacta.
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1: Delincuentes asaltan un local en el kilómetro 11 y medio de Ciudad del Este y llevan una carga de celulares. En la mañana de este martes se produjo el violento asalto en el interior de la empresa Global, en kilómetro 11 y medio a Caral. Malvivientes irrumpieron y se alzaron con una millonaria carga de celulares. Para ello raptaron a un chofer y llevaron una camioneta que terminaron incendiando. La camioneta estaba en el interior, o la carga estaba en el interior de una camioneta Fiat Fiorino de color blanco. Primeramente redujeron al chofer para luego llevarlo junto con la mercadería.
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1: Siempre de la página web de Radio Concierto, un playero de la emblema Petromax fue víctima de motochorros. Ocurrió a las 23 horas de anoche en la estación de servicios sobre la avenida Bernardino Caballero, sector 5 del barrio Remansito. La víctima fue Fernando Cárdenas Prieto, de 38 años, a quien despojaron de una billetera que contenía 400.000 guaraníes y un teléfono celular.
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1: la noche del lunes se produjo un accidente de tránsito en el kilómetro 6, Avenida Mondavío Presidente Franco, a las 22 horas. La víctima, Delmi Raquel Sanabria Jiménez, de 38 años, quien fue auxiliada por el cuerpo de bomberos hasta el hospital de traumas. La misma fue arrollada por una motocicleta conducida por Amin Matías Quintana, de 20 años de edad.
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1: El
0: del
1: presidente
0: Este.
1: del Instituto de Previsión Social, Isaías Fretes, está en este momento en el Senado para exponer ante las comisiones asesoras sobre la situación financiera de la previsional y dejó una frase que resume, según él, la gravedad del escenario económico de la institución. Nosotros queremos plata, no sé de dónde, pero plata.
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1: Una mujer de 25 años fue capturada durante un operativo en la compañía Tacuapí del distrito de Huipitán, departamento de Canindeyú, donde además se incautó un teléfono celular que será sometido a peritaje. La investigación está relacionada con el asesinato del agricultor brasileño Acacio Hübner.
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1: matar a Melania, la agencia de noticias vinculada a la Guardia Revolucionaria Islámica, instó a asesinar a la primera dama de los Estados Unidos, Tasnim, difundió un vídeo en el que detalla supuestos movimientos, hábitos y medidas de seguridad de la esposa de Donald Trump en la ciudad de Nueva York.
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0: local.
1: fujimorismo vuelve al poder. Keiko Fujimori asume la presidencia del Perú en el mismo día en que su padre lo hizo hace 36 años. La líder de Fuerza Popular se convierte en la primera mujer elegida por voto popular en la historia del país andino, tras cuatro intentos y 26 años de espera.

0: Parlamento está listo para recibirla a las 12:15 ante el hemiciclo del Congreso bicameral. El presidente del Parlamento, Miguel Torres, de Fuerza Popular, le tomará el juramento y le impondrá la banda presidencial mientras suenan las notas del himno nacional peruano.
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2: Imagínate un poco la noticia de la municipalidad de departamento, después de la municipalidad de Ciudad del Este. Es que a través del trabajo en conjunto de las direcciones de servicios municipales y transporte público, realizó trabajos de limpieza en la terminal de ómnibus como parte del plan permanente de cuidado y conservación de los espacios públicos. Estas acciones contribuyen a mantener una ciudad más limpia y ordenada, fortaleciendo el cuidado de los espacios comunes. Y asiste el intendente. La limpieza de patio.
0: Y hay que hacer campaña, Héctor. Está Elba Espinosa, volvemos contigo.
3: Retornamos desde la Junta Municipal de Ciudad del Este. Aquí aparentemente no hay esperanza de que inicie la sesión, teniendo en cuenta de que están los concejales de la bancada colorada, Ernesto Guerín, Jaime Méndez y Richard Alfonso, quien después de las internas también se dignó en aparecer en la junta, y los concejales oficialistas no están todos, no le vimos a la presidenta entrar justamente, aparentemente el que está es Víctor Torales, y lo que parece ser es que quieren evitar tratar este tema de la construcción del edificio, como nos estuvo comentando el concejal Ernesto Guerín anteriormente, la construcción de edificio de más plantas de lo debido en el barrio Boquerón. Voy a acercarme un poco a ver si consigo hablar con los vecinos, quienes hace rato ya están esperando aquí para poder ingresar a audiencia pública. Vamos a ingresar para poder buscarle un poco para hablar con ellos. Aparentemente entraron para hablar aquí en la secretaría, así que vamos a conversar con ellos en un rato nada más. ¿Qué tal? Buen día. ¿Los vecinos del barrio Boquerón ingresaron? ¿No? Y entró un grupo de vecinos. Hola, presidente. Bueno, un grupo de vecinos entonces entraron y me supongo que sí, son del grupo de vecinos del barrio Boquerón. Van a hablar primeramente con medios y después la audiencia pública. Se supone que tendrían que haber directamente ingresado a hablar en la audiencia pública. Eso es lo que nos dice la secretaria. Ingresaron en la presidencia para poder conversar, y después vamos a ver si tienen el quórum correspondiente para poder iniciar la sesión, porque esa es la información que manejamos, de que aparentemente no habría quórum. Ahí me acercaron también a otro grupo de vecinos. ¿Qué tal? ¿Cómo estás? Buen día. Ustedes son del barrio Romancito, ¿verdad?
4: Sí, sí. ¿Cómo estás?
3: ¿Cuál es tu nombre?
4: Celsa Cardoso.
3: Celsa, ¿qué te dijeron para el tema de la audiencia pública? Hace rato ya están esperando ustedes. ¿Entraron ahora para esto un grupo del barrio Boquerón?
4: Romancito somos.
3: No, los otros que entraron allá de barrio Boquerón son de la presidencia.
4: No sabría decirte.
3: ¿A ustedes no les atendieron?
4: Todavía no. Nos dijo que todavía no están todos los concejales para reunirse.
3: Entonces, ¿cuál es el pedido de ustedes?
4: Y nosotros estamos viniendo por el tema de quema de basura del sector 4, ¿verdad? Que es constantemente, que es un problema muy grave ya, entonces estamos recurriendo a eso.
3: El sector 4 es la parte del Atracadero.
4: Exactamente, Atracadero.
3: Hace mucho tiempo ya esa problemática de ustedes.
4: Sí, hace muchísimo tiempo ya, entonces es preocupante, ¿verdad? Porque tenemos niños enfermos ya, personas adultas ya, entonces es muy grave ya, entonces las autoridades tienen que hacer algo ya urgente, una intervención ya, porque esa gente que están ahí son inconscientes, entonces no entiende, no sabe lo que es, no se tiene que quemar basura, y es constante, es 24 horas, es la quema de basura.

0: la basura se trae de otro lado, son los mismos vecinos los que queman, ¿cómo es la situación?
1: Son los mismos vecinos, traen de otros lados porque ellos trabajan en la parte de reciclaje, entonces traen ese aire, heladera, sacan el cobre, solamente el cobre, entonces lo que queman es fibra, el plástico, es un humo negro que produce, que es tóxico para la salud.
0: Realmente muchas familias son de los que dependen de eso allí.
1: Y son familias que están ahí en la ribera. Esas familias son los que están dependiendo, ¿verdad? Nosotros no estamos en contra de que ellos trabajen, ¿verdad? Pero también que están perjudicando a otras personas que estamos viviendo ahí cerca, ¿verdad? Que es muy perjudicial para la salud.
0: ¿Ustedes a cuántos metros aproximadamente viven del atracadero? Cerca de...
1: Y cerca, en otras cuadras estamos, pero la quema nos afecta a todos, porque ellos queman, no es que así una quema chiquitito, es enorme lo que hacen la quema, y es todos los días.
0: Recuerdo que incluso un tiempo denunciaron desde el sector del Brasil y todo, que en el atracadero la quema alcanzaba hasta ahí, ¿verdad?
1: Sí, hasta el Brasil, y ahora, por ejemplo, salió en la página Vanguardia, Gaceta del Este, ya que son, creo que ya los brasileros también están filmando y están alzando también ya en las redes sociales. Entonces, lo que necesitamos es una intervención urgente ya de las autoridades competentes, por favor.
0: Y eso es lo que quieren ustedes mencionar hoy en la audiencia pública, ojalá que le...
1: Sí, así mismo, ¿verdad? Él nos convocó, ¿verdad? Para las 9:30, nosotros 9:10, por ahí ya estamos acá, ¿verdad? Yo estoy dejando mi tema laboral, todo eso, mi familia, estamos recurriendo acá con los vecinos, ¿verdad? En representación, hay muchos que no pudieron venir, era entonces que están trabajando y ojalá que nos atienda.
0: Gracias.
1: Gracias, estamos a la hora.
0: Gracias, doña. Entonces, escucharon ustedes, Nelson, Héctor, esta es una problemática también de años, el tema del atracadero del barrio Remancito, un grupo de vecinos aquí, quienes están esperando ya hace rato, desde las 9, ellos esperan que inicie la sesión para que puedan hablar de esta problemática. También hay varios niños que recibieron unos premios que ellos tienen que recibir reconocimiento, muchos dejan sus aulas, sus trabajos, los padres directivos, y esta es la hora que todavía no comienza la sesión, pero que por lo menos ya ingresaron los vecinos del barrio Boquerón en la presidencia, no sabemos con qué fin, y esperemos que se inicie la sesión si es que hay el foro correspondiente.
2: Bueno, una señal de que un pito le interesa los problemas ciudadanos a los concejales, ¿eh?
3: Que no sea su negocio.
2: Vos sabés que esto mismo ellos criticaban de otros concejales que estaban antes, cuando Prieto era concejal todavía. Le criticaba a sus colegas de estar manipulados de la intendencia para que no sesionen cuando hay gente que va a reclamar por algo. Y peor hacen ellos, Gerard. Peor hacen ellos. Bueno, estamos lo que diga él, ¿sí?
1: Y es así, porque bastante daño le hacen también a la ciudadanía de que vienen a exponer este tipo de problemática y que ellos simplemente se escondan y que actúen de acuerdo a sus intereses, ¿verdad? Porque recuerdan el caso del barrio Boquerón, luego en el juicio justamente cuando sí. Los vecinos pedían que se cumpla la ordenanza y pudieron frenar ellos, y ahora es otro edificio, y cuando eso fue todo un show también que armó la presidenta con el concejal Pedro Acuña en su momento, cuando hizo cumplir el horario del inicio de la sesión para dejar sin quórum porque no estaban todos los concejales, para evitar escucharle a los vecinos, con una estrategia aquella vez. Y ahora, la estrategia es convocarles a los vecinos a la presidencia, pero como no hay todavía la cantidad de concejales para el quórum, están esperando.
2: Bueno. Perfecto, gracias Elba por ahora, ¿sí?
1: Okay.
2: Ya venimos enseguida, son las 10:38.
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0: Son las 10 con 52 minutos.
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0: El Tribunal de Sentencias, integrado por la jueza Sana Rodríguez, Karina Cáceres y Yolanda Morel, a pedido del fiscal Silvio Corbeta, resolvió recalendarizar para el 31 de agosto a las 8 de la mañana el inicio del juicio oral y público al exintendente de Ciudad del Este, destituido Miguel Prieto, y otros 10 acusados por lesión de confianza y asociación criminal.
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0: La investigación menciona compras simuladas de kit de alimentos durante la pandemia por aproximadamente 2.949 millones de guaraníes, en lo que significó una descomunal tragada de Miguel Prieto en el caso conocido como Tía Chela.
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0: Un representante del Departamento del Crimen Organizado de la Policía Nacional dio detalles de cómo se produjo ayer en Asunción el hallazgo y rescate de una adolescente de 17 años que fue reportada como desaparecida y quien habría estado siendo retenida por un ciudadano argentino. Las autoridades sospechan que frustraron un caso de trata de personas.
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0: Datos preliminares indican que la menor, oriunda del departamento de San Pedro, llegó hace unos días al área metropolitana para visitar la Expo de Roque Alonso y se cree que allí fue abordada por el sospechoso argentino identificado como Ariel Morna, de 56 años. La adolescente habría estado retenida por el argentino durante algunos días. La niña refiere que estaba con los ojos vendados y que la mantenía amenazada, según admitieron jefes policiales.
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0: Información reiterada, un violento asalto se registró este martes en las instalaciones de la empresa Global. En el kilómetro 12 a Caragüey, Ciudad del Este, un grupo de delincuentes se alzó con un importante cargo de teléfonos celulares. Privó de su libertad al conductor del vehículo que de reparto y huyó del lugar. El hecho motivó un amplio operativo de la Policía Nacional que se extiende hasta estos momentos.
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0: De acuerdo a los datos, la mercadería era transportada en una camioneta Fiat Fiorino de color blanco. Los asaltantes redujeron al chofer y escaparon llevándolo con la carga. Para concretar la fuga, derribaron el portón trasero del predio. Durante la huida, uno de los ocupantes de la camioneta Toyota Fortuner de color negro habría forcejeado o intentado descender del vehículo, lo que provocó la rotura de uno de los vidrios de la misma. El hecho generó una inmediata reacción policial.
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0: El senador cartista Silvio Beto Velar considera que el efusivo saludo entre el presidente Mario Abdo Benítez y su sucesor Santiago Peña como un gesto cuidadosamente calculado y con un fuerte contenido político. En contrapartida, cuestionó con dureza la postura del exministro Arnoldo Wins, tanto en sus declaraciones como en su ausencia en el acto partidario de la ANR el fin de semana.
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0: El comisario Luis López confirmó que están buscando a otra adolescente que habría sido también víctima de trata de personas tras la detención del ciudadano argentino en la costanera norte de Asunción. Una joven de 17 años que estaba con él fue rescatada.
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0: La justicia ordenó ayer lunes el traslado de Hipólita Penayo Mendieta, de 77 años, conocida como la abuelita, al Centro de Reinserción Social Serafina Dávalos de Coronel Oviedo, departamento de Caguazú, para que cumpla una condena firme de 7 años y 6 meses de prisión por tráfico de drogas, luego de que fuera detenida nuevamente en una causa de microtráfico en Hernandarias, departamento de Alto Paraná.
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0: Antonia Ramírez, viuda de Martinetti, de 78 años, falleció mientras cruzaba desde el Paseo Central hacia la vereda en la Avenida Rodríguez de Francia, frente al Mercado 4 en Asunción. El conductor del vehículo manifestó a la Policía Nacional que estaba bajando pasajeros mientras miraba su espejo retrovisor y no vio a la mujer que estaba cruzando la carretera.
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0: España superó las 173.000 hectáreas quemadas en 2026, 6 veces más que en 2025. Miles de personas siguen fuera de sus hogares, mientras los operativos refuerzan sus esfuerzos por contener los incendios activos.
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0: Más de 1.000 familias campesinas de Santa Lucía, en el distrito de Itacurú, serán beneficiadas con títulos de propiedad este año, anunció el presidente del INDER, Francisco Ruiz Díaz, al destacar que las trabas jurídicas que impedían la regularización del inmueble fueron superadas por la institución.
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0: Está Pablo Salas, volvemos contigo, Pablo.
2: Sí, compañeros, volvemos. Aquí estamos en lo que es Global Center, en el portón mismo, aguardando también a los intervinientes, debido a un asalto que ha ocurrido en el predio mismo.

0: Global, donde fue interceptado un Fiat Fiorino que transportaba celulares, aparentemente fue interceptado por malvivientes. Luego huyeron, así inclusive llevaron como rehén al chofer del Fiat y huyeron del lugar atropellando el portón de la empresa Global, donde huyeron. Luego huyeron en una Toyota Fortune negro hasta el kilómetro 12, donde acompañamos el momento en donde se estaba incinerando, y le encontramos allí al comisario principal Wilfrido Maldonado y conversamos brevemente con él y escuchemos lo que nos decía el comisario Wilfrido Maldonado, jefe de investigaciones.
1: Bueno, la información que tenemos, ciudad, es muy incierto, estamos ante un hecho de nuevo agravado, pero la información a priori lo que tenemos es de que se trata de un hecho donde dos personas irrumpen en este local, en Global estamos hablando, y bueno, reducen a todos los funcionarios que se encontraban en el lugar y se apoderan con una camioneta que estaba cargada con productos de electrónica. Esa es la información que manejamos a prioridad.
2: ¿Cómo terminan ingresando?
1: Bueno, eso vamos a estar mirando, vamos a estar viendo, puesto que tenemos la información también que es un recinto muy, muy seguro, ¿verdad? Aparentemente era muy seguro, y bueno, todos esos detalles, esos datos vamos a estar cotejando ahora.
2: De seguro la parte del frente, pero hacia dónde ingresaron, es decir, al costado del Global, aparentemente es más permeable.
1: Y bueno, todas estas cosas, justamente ahora vamos también a llegar al lugar como fueron los hechos, ¿verdad? Para tener un panorama más claro de todo lo sucedido.
2: Y se terminaron abandonando dos vehículos.
1: Abandonado, sí, en distintos puntos. Este es un punto donde fue abandonado, incinerado, y también tenemos la información de que el otro vehículo también fue abandonado. Ahora se tenía preparado el vehículo.
2: ¿El Fiorino también?
1: El vehículo Fiorino también.
2: ¿Cuántos vehículos en total lo utilizaron?
1: Dos vehículos y el vehículo Fiorino era de la empresa. Así es.
0: Bien, compañeros, aquí escuchamos al comisario principal Wilfrido Maldonado brevemente, que nos decía que más o menos lo preliminar que se tenía de frente a este asalto. En estos momentos, los intervinientes, tanto el jefe como de prevención como el jefe de la subcomisaría 014, siguen en la empresa donde mismo había ocurrido este asalto. Recolectando más datos, seguimos aguardando la presencia de ellos para tener más detalles. A su vez, lo llamativo es que es una empresa cerrada, prácticamente todo cerrado, con guardia de seguridad privada inclusive, y aún así igual ocurrió este hecho dentro del recinto, es decir, dentro del Global. Fue interceptado por los delincuentes. Los delincuentes ya estaban dentro del Global y luego, al realizar el asalto, huyeron directamente, compañeros.
3: Bueno, ¿y el chofer? ¿Qué pasó el chofer de la empresa?
0: Bien, al principio fue llevado, era como rehén, pero ya tenemos información de que fue liberado y está fuera de peligro esta persona.
3: Bueno, ¿fue liberado ahí donde quemaron el vehículo o no?
0: Específicamente no se tiene datos donde mismo fue liberado, pero ya dentro de un rato vamos a estar teniendo aquí a lo lejos, estoy observando la camioneta del jefe de prevención que va bajando. Vamos a ver si es que en breve tenemos más datos de este asalto, compañero.
3: Bueno, no sé, ¿te esperamos o no?
0: Un momento, le voy a dar el grito cuando estemos con el jefe de prevención.
3: Bueno, está siguiendo la sesión del Senado en estos momentos, en la Comisión de Hacienda del Senado que recibe hoy al presidente del IPS, y entiendo que está en la mayoría de sus asesores con él, ¿eh? A ver,
4: Hay que seguir trabajando. Tenemos también desafíos. 22 años de esperanza actuarial significa que dentro de 22 años se va a terminar el dinero del Fondo de Jubilaciones y Pensiones y no deberíamos de esperar tener los problemas que tuvo la caja fiscal para sentarnos a trabajar en eso también. Muchas gracias.
5: A usted, se considera, uso la palabra a la senadora Esperanza Martínez. Yo no entendí nada más que se trataba de una repregunta. Adelante, señora senadora.
6: Gracias, presidente. No es su culpa, estaba otra persona en la presidencia, presidente. Bueno, yo había planteado 6 preguntas de manera provocativa, porque tenemos claro que no se necesita una ley de emergencia, que no se necesita discrecionalidad, que no se necesita darle al presidente una carta abierta para que él haga lo que se le antoje o a quien sea. Pero lo que necesitamos, presidente, son dinero, contante y sonante. Entonces, todos le tiramos la cuestión a Ricardo Frente y el ministro de Economía calladito ahí en Botave. Ministro, usted lo que nos tiene que decir, no vamos a aprobar ninguna de estas 2 leyes. ¿Vamos a emitir 300 millones de dólares de bono, sí o no, y cuándo? Ese nomás es el problema, porque acá el problema es el efectivo, pea la ñaicote, vea, ¿verdad? Cuando la ministra Cintia Prieto era ministra, que a mí me tocó un tiempo breve estar con ella, me tocaba hablar, pues se estaban haciendo las recategorizaciones y venía la gente y decía, bueno, vos vas a ser el jefe o yupipá los cargos. Entonces se acercó el señor de mantenimiento y me dice, doctora, yo le voy a ser muy honesta, y cargo la chaipotaba, sino sueldo, porque a él le pusieron de auxiliar en jefe, después supervisor, después director general, o yupila y cargo, pero no yupila y sueldo. Entonces, ministro, COAPE, sueldo no es, pero sí es efectivo, dinero lo que necesita. 300 millones de dólares es el proyecto AFARA. No sé si es 200 o 400, pero la pregunta concreta es, ¿se van a emitir estos bonos, sí o no? Y si no se van a emitir, ¿cuál es la salida? Porque acá hablamos hasta la reforma y estamos acá distrayendo el tema concreto que es ¿cómo socorremos financieramente al IPS de aquí a diciembre? Entonces, esa es la pregunta. ¿No hace falta ley de emergencia? No hace falta ley de emergencia. ¿No hace falta discrecionalidad en las contrataciones? El director de contrataciones públicas nos explicó claramente. Esa era mi provocación, presidente. Por eso yo pedí que contestaran los dos y le tiraron otra vez al presidente del IPS y el ministro, calladito, calladito, me veo más bonito. Ministro, ¿vamos a darle o no dinero al IPS? Esa es la pregunta del millón. ¿Y va a ser por bono? ¿Va a ser porque usted tiene de otro lado? ¿Qué coños lo que vamos a hacer? Porque entonces, si sabemos que tenemos la plata o que podemos tener la plata, usted tiene la palabra, no el presidente IPS. Gracias.
5: El guaraní siempre es muy gráfico, señora senadora. Esta idea poná o manón boria juacán.
3: Va a estar con Pablo. Está en línea, ¿verdad? Que está en línea, Pablo, vamos contigo.
0: Sí, compañeros, en este momento ya está hablando el jefe de prevención, el comisario Arnaldo de Gala, escuchamos lo que va diciendo.
7: El tripartito que llegó hasta donde nosotros estamos parados, efectivamente, la patrullera. Y de acuerdo a las informaciones que tenemos, se les restringe el ingreso a la patrullera que es con la mercadería. Entonces, a consecuencia de eso, ya se tomó una de las primeras diligencias. El fiscal ya ordenó la detención del jefe de seguridad, que es un coronel retirado. Y la camioneta que estaban a bordo los autores, que consistente en una camioneta Toyota tipo Fortuner de color negro, ya estaba estacionada en el lugar donde ocurrió el hecho. Mientras que se desplazaba este vehículo que transportaba la mercadería, estaba siendo seguido muy de cerca ya de un automóvil de color negro, la marca Peugeot, de la que también se bajaron otra persona.
8: ¿Este auto también ingresó, comisario?
7: Ingresó también de acuerdo a el video del circuito cerrado del lugar del hecho, mismo donde ocurrió. Lo que se observa es que ambos vehículos interceptan al vehículo que soportaba la mercadería y se bajan esta persona. Lo reducen tanto a 2 personas que son funcionarios de la empresa, más un personal policial que abordó el vehículo para ingresar, ya que había restricciones de ingreso de la patrullera. Entonces, a pedido de las empresas, ellos ya abordan la salida, un personal policial a los efectos de hacer llegar hasta el lugar. Entonces, ahí fueron reducidos, abordados, fueron tenidos como rehén, fueron llevados a bordo del automóvil,

0: mientras que la mercadería fueron trasbordada a la dentro de la camioneta tipo Fortuner, que luego fue abandonado en la zona del kilómetro 12 fondo de la zona de Acaraí, donde el automóvil primero fue abandonado, abandonado también los funcionarios y el personal policial están ingresos. Al personal policial se le llevó sus armas, los teléfonos y la camioneta fue incendiada distante de este lugar también en la misma zona.
1: Y salió Wilfrido Maldonado. A partir de la quema de esa camioneta, podemos decir que hay un tercer vehículo en el cual llevar la mercadería.
2: Sí, justamente estamos trabajando al respecto. Ya el personal de investigación es totalmente plantea el abogado a esclarecer este hecho, ¿verdad? Un hecho grave, delicado de todo punto de vista. Y bueno, aquí lo ocurrido nos llama poderosamente la atención en las zonas que ocurrieron, ¿verdad? Estamos hablando de la prohibición del ingreso a la patrullera que estaba escoltando, pero no así a los vehículos utilizados por el delincuente para cometer el hecho, ¿verdad? Entonces estamos justamente ya realizando algunas investigaciones con el Ministerio Público, estamos ya haciendo las primeras atenciones, porque de seguridad, como están organizando el señor de prevención, ya está demorado. También creemos de que existiría complicidad mínimamente por parte del personal de seguridad de este lugar.
1: El funcionario o los funcionarios y el policía no resultaron heridos en el momento del ataque y dentro de ese complejo.
2: No reportamos personería, pero sí que actuaron con su más violencia, de hecho, a juzgar por las imágenes, armas largas también y armas cortas encendiendo el vehículo. Bueno, con su más violencia redujeron a estas personas que estaban en el interior. Se ha apoderado de la mercadería que estaba en el vehículo abandonado. Bueno, justamente así como están manifestando, existirían más vehículos involucrados, ¿verdad? Los vehículos de rescate.
1: Nadie vio ahí quién rechazó a la gente que se fue a incendiar.
2: Estamos trabajando, ya tenemos algunas imágenes al respecto. Estamos trabajando
1: ¿Qué
2: en esto.
1: vehículo habría sido?
2: El vehículo abandonado, estamos hablando de una Fortuner
1: ¿Quiénes
2: incinerada.
1: rechazaron?
2: No, y por razones obvias yo no le voy a entrar a detalles, pero sí que estamos trabajando incansablemente ya en el momento que ocurrió el hecho. Aquí yo le tengo justamente a una al propietario de la mercadería que también tiene una versión de parte del comisario.
3: Estamos hablando de que el chofer y su acompañante ya fueron liberados, están todos libres fuera de
2: Sí, ya fueron liberados, es el reporte que tenemos, ya están fuera de peligro. No recibió ningún golpe, ¿verdad? Sí, que reitero, estas personas actuaron con violencia para cometer el hecho.
4: ¿Llama la atención el ingreso de estas viviendas al tienen buen testimonio de seguridad?
2: Y bueno, y justamente una de las cosas que a nosotros nos preocupa como institución es la forma en que el jefe de seguridad prohíbe el ingreso, porque tenemos que hablar de que semanas atrás nada más la patrullera ingresaba hasta el portón de uno de los tinglados, ¿verdad? Ingresaba y cuando la mercadería ingresaba dentro de el tinglado, ya estaba bajo su una custodia, digamos, era el momento en que la patrullera salía del lugar, del local. Y bueno, ahora
1: Para ustedes, comisario, ¿existe la complicidad del personal de seguridad?
2: y si no es complicidad, mínimamente estamos hablando de una negligencia absoluta por parte del personal de seguridad.
1: Ingresaron sin problema los dos vehículos menos la pasajera.
2: Los dos vehículos, a jugar con la imagen, vamos a compartir con ustedes esa imagen para que la sociedad también entienda y tenga una noción exacta de cómo ocurrieron los hechos.
4: Estos vehículos abandonados son vehículos probados, ¿qué datos manejan?
2: En este momento el personal técnico de automotores está verificando, estamos hablando de un vehículo que está incinerado, ya están trabajando, bueno, y este reporte vamos a tener seguramente en pocas horas más.
4: Son 8 personas,
2: aproximadamente son 8 personas.
4: ¿Qué tipo de armas?
2: Armas largas, armas cortas, a jugar por la imagen.
5: Y en compañía, si escuchamos también al comisario Wilson Maldonado, vamos a escuchar al dueño de la mercadería en estos momentos. Que
6: tengo entendido que quedaron 2 cajas dentro del vehículo.
1: ¿Cuántas cajas eran?
6: Y eran aproximadamente 11 cajas. Eso es lo que
1: ¿Cables de una marca específica?
6: Tenemos listado de la marca aquí, y también tenemos teléfonos celulares ahí.
1: Lo ocurrido, lo que relata la policía, el hecho de que el custodio de ustedes no se le permitió entrar y los vehículos de los asaltantes que ya estaban en el interior, ¿ustedes cómo toman? Ya que están dentro de un

0: complejo, supuestamente cerrado, seguro.
1: Yo tomo como una completa irresponsabilidad de esta gente y como también negligencia, porque yo siempre tengo, solicitamos siempre custodia policial, más todavía por las alertas que existen. Entonces, siempre me informan de que cuando llegan a la casa del predio, me envían fotos, videos de su llegada, para así yo quedarme tranquilo, ¿verdad? Y también fue de esa forma, con lastimosamente hoy estamos con una pérdida que oscila, como te dije, de 200 mil dólares. Y lo llamativo de todo esto, y me gustaría que se investigue a fondo, es que justamente hace como un mes se había prohibido el ingreso a la patrullera policial que solicitamos con nota para que nos acompañe a este recinto y no así a personas disfrazadas de policías para asaltarnos. Es muy llamativo.
0: El grupo administrativo, digamos, es una decisión administrativa, es para que no ingrese la policía.
1: Es lo que me informaron hoy, que tenía que hacer por nota, que tenía que hacer como corresponde, si quería que ingrese la Policía Nacional, que son los que nos cuidan a diario, y no así los asaltantes que entraban con armas de grueso calibre y disfrazados de la SENAT, que me dijeron, o sea, están a ver videos que estén respaldando de ellos.
0: Por lo que recién ustedes se enteraron entonces de que había ese protocolo, de que ese protocolo.
1: Hoy recién me informaron a mí, y no de muy buena manera, de hecho, ¿sabes?
0: En este caso, esta gente, ustedes vieron las imágenes del circuito de seguridad de su local, esta gente estaba encapuchada, ¿pudieron ver algo que ayude en la investigación ustedes?
1: La verdad que no tuve todavía acceso a los videos, pero sí a los comentarios de mi gente que estaba, que fueron los que están manejando el vehículo y el custodio. Un custodio estaba con ellos.
0: Ustedes hicieron de todo para cuidarse, pero dentro del propio complejo otra vez se puede burlar.
1: Sí, y tuvimos el apoyo de la policía, por sobre todo, siempre tenía el apoyo de ellos. Y para no forzar o forzar, muchas veces respetan hasta cierta medida. ¿Y quién diría que va a estar esperándote un grupo de criminal adentro disfrazado de ser policía, ya dentro de un recinto supuestamente asegurado, ¿verdad? Que te dicen ellos, a partir de acá, con uno al pelo, dejarlo tocar.
0: ¿De
1: Y no es
0: dónde
1: así.
0: venían con la mercadería? Del
1: Del
0: centro.
1: microcentro.
0: Es la primera vez que compré de
1: También me ¿De qué
0: y
1: empresa son ustedes? Imperial Lucines.
2: El valor aproximado del cuidado.
1: 200 mil dólares.
2: ¿Qué tipo de teléfono era?
1: Era un poco de teléfono iPhone y también era tablet.
2: Cuando llegaste acá en el lugar, cuando le dieron la señal de al pelo, ¿cómo estaban vestidos los delincuentes?
1: No, no, el que dio la señal al pelo que hasta acá puede seguir con una seguridad aquí en el lugar.
2: La seguridad.
1: Sí, es un video también que pasó a mi gente.
2: Es lo que llamó la atención de eso también, ¿verdad?
1: Sí, porque hace más de un mes, justamente, como le dije a tu compañero, se prohibió el ingreso de los custodios aquí adentro.
2: Porque estaban acompañando a policías a ustedes en el vehículo.
1: Sí, señor.
2: ¿Qué dependencia policial sería?
1: Son de. O sea, no sé quién estaba con él en ese momento, pero es una nota que se hace y se solicita directamente a la gente que nos acompañe y se van los que están disponibles. Pero de que había días.
2: ¿Eran de comando tripartito, te dijeron, o de dónde? ¿Qué?
1: Podría ser, podría ser.
2: La mercadería venía importada del microcentro hasta acá.
1: Todas las veces que viene acá.
2: Y acá no le permitieron el ingreso a la
1: Sí, señor. Hace más de un mes se prohibió el ingreso. Un coronel ya retirado me dijeron que prohibió el ingreso. Tengo entendido que uno de los oficiales que estaba en aquel entonces custodiando la carga le dice, y vos vas a ser responsable de que si alguna cosa ocurre. Y le dijo, sí, a partir de acá esto es queda a nuestro cargo. Fue hace más de un mes eso, pero hoy con una señal al pelo le dice que hasta ahí podía seguir.
2: creo que pedí la opinión.
1: Tenía la CBPS, tiene seguro.
2: Y hasta el momento
3: Y con el GPS no pudiste hacer nada.
1: el rastreo no pudo hacer nada porque el vehículo quedó acá.
3: Ah, quedó acá.
1: Ellos
3: Ya.
1: le hicieron trasbordo a su
2: O
1: vehículo.
2: sea, el rastreo es del vehículo, no de las
1: No,
2: mercaderías.
1: no me cae.
2: ¿Qué tipo de armas utilizaban los delincuentes?
1: Según los custodios, eran como 8 personas, todos con armas largas y equipados como uniforme nacional.
2: ¿De cuántos estaban?
1: 6 a 8 vehículos.
2: ¿En qué vehículo ellos siguieron a ustedes?
1: No sé en qué vehículo, porque yo estaba en la oficina y ellos estaban cocinando la carga, no sé en qué vehículo. Pero yo tengo me informaron que era un Peugeot negro y una camioneta, que creo que yo fui a enseñar la camioneta por fin.
4: Bien, compañeros, así escuchamos también al dueño de la mercadería que como víctima estuvo conversando con la prensa indicando una negligencia principalmente de los guardias de seguridad de Global. Entonces, debido a que no permitían que la Policía Nacional ingrese con la mercadería como habitualmente siempre era hace un mes atrás, los policías que acompañaban la mercadería o que le acompañaban a esas personas que transportaban, entraban hasta que la mercadería esté seguro dentro del establecimiento de ellos. Pero a partir de un mes aproximadamente no le permitía más ingresar dentro de la empresa Global. Entonces, dicho motivo, la policía quedó en el portón ingresando hasta allá y ahí adentro estaban los delincuentes. En pocas palabras, no dejaban ingresar a la policía para custodiar la mercadería que entraba, pero sí dejaban entrar a los delincuentes dentro del recinto. En estos momentos están siendo investigados todos los guardias de seguridad, según nos comentaba el comisario principal Wilfrido Maldonado, jefe de investigación.
5: Y suponemos que estos detalles va a contener el informe que van a remitir al Ministerio Público, Pablo, ¿eh?
4: Sí, así mismo, totalmente, ya los detalles totalmente van a contener en eso.
6: Pero van a tener circuitos cerrados.
5: Lógico, creo que levantaron ya, ¿verdad? Decime, Imperial, ¿qué es la empresa?
4: Imperial S.A., según lo Imperial que S.A. está diciendo, según escuchamos.
5: El nombre tenemos, ¿verdad? Del empresario que habló con ustedes recién ahí.
4: Vamos a tener enseguida. Dale. Dentro de un rato, Paco.
5: Bueno, $200,000 en mercaderías.
4: Así mismo,
5: $200,000. iPhone y Samsung.
4: Y tablets a la vez también.
5: Bueno, dale. Gracias, Pablo. Clarito lo que ocurrió, ¿eh? Sí, es la segunda vez que Global hace esto. Qué raro, muy raro, ¿eh? Bueno, ya venimos enseguida, son las 11:21. Está hablando el presidente del IPS en estos momentos. ¿Qué tal si le escuchamos un ratito? A ver, Isaías Pretes.
7: Para poder revertir esta situación, permítannos lo que se expresó Pereira, la sustitución de nuestra deuda a un plazo mucho más largo que nos va a dar el respaldo para que nosotros podamos encontrar los medios para poder extender o encontrar las condiciones óptimas para seguir operando. Por ello, si me permite, presidente Chase, quiero pedirle otra vez al señor Carlos Pereira que aclare otra vez qué consiste esa sustitución de deuda y cómo nos va a permitir eso y a qué tiempo va a prolongar la vía institucional, si me permite.
8: Adelante. ¿Cómo no, presidente? Hoy el IPS está pasando una situación en donde un alto componente de la deuda está en el cortísimo plazo. Teniendo en cuenta la prioridad que le dio el presidente a la compra de insumos y medicamentos, como una primera etapa estamos desplazando los vencimientos, teniendo con los bancos, de manera de poder liberar a partir del 31 de julio hasta el 31 de diciembre todo ese espacio financiero previsto para el pago de cuotas muy altas en el marco de la cesión de deudas del 2024 y 2025, al desplazar los vencimientos a 3 años, este periodo que queda del semestre va a liberar los recursos financieros que necesita la Gerencia de Abastecimiento y Logística para poder cumplir con todos los requerimientos y necesidades insatisfechas en materia de medicamentos. En una segunda etapa, como los préstamos del IPS no exceden 3 años y teniendo en cuenta que los flujos principales del IPS hoy están siendo complementados con el 0,5% proveniente de la SNPP y del SINAFOCAL. Eso todavía faltan 2 años para incorporar y representa 116 mil millones por cada 0,5%. De manera de que en la medida que vayamos holgadamente teniendo mejor flujo financiero, vamos a poder mantener una compra equilibrada y como punto de inflexión vamos a poder llevar las deudas de corto plazo que hoy financieramente está estrangulando el Fondo de Salud en un empréstito de 10 años que permita no endeudar más al IPS, sino sustituir una deuda cara de corto plazo por una deuda sostenible en el largo plazo. haciendo énfasis, hincapié en que con el fortalecimiento de los controles internos y de la incorporación de auditoría

0: Médicas que ya se incorporan en el proceso de compras desde el primer eslabón que es la orden de servicio.
1: Gracias. Senadora Lizabeth La Valiente tiene la palabra.
2: Ese es el punto clave para que IPS salga de su crisis
3: Muchas
2: financiera.
3: gracias. Quiero realmente
2: El poder salirse de esa deuda
3: celebrar la practicidad de
2: a
3: la
2: corto
3: senadora
2: plazo,
3: Esperanza
2: que
3: Martínez.
2: es grande.
3: Y justamente,
2: Entonces no le queda fondos para poder disponer la compra de insumos y
3: para que
2: medicamentos.
3: las
2: Entonces ellos lo que
3: instituciones
2: quieren hacer es pasar
3: y
2: esa deuda
3: personas honren las
2: por
3: deudas,
2: ese monto
3: la reestructuración
2: que
3: de
2: hoy día
3: deudas,
2: deben pagar, que es un
3: una
2: monto
3: gestión
2: grande,
3: eficiente,
2: y de esa
3: un
2: parte
3: cambio
2: que
3: interno,
2: traslada la deuda a 10 años,
3: la
2: les va a sobrar plata para poder cubrir por lo menos este julio, desde julio hasta diciembre. El año próximo se hace un nuevo presupuesto y ahí se ve cómo solucionar ese tema.
4: ¿Las deudas son con quiénes, Héctor?
2: Farmacéuticas
4: ¿Solo
2: y
4: farmacéuticas?
2: no, algunos proveedores
4: ¿De otros rubros
2: de
4: también?
2: otros rubros.
4: No solo farmacéuticas,
2: Sí.
4: ¿verdad? Por la mayor parte, me imagino,
2: La
4: farmacéuticas, ¿sí?
2: mayor parte, casi 1.000 millones de bolivianos.
4: Millones de dólares.
2: 1.000 millones de dólares.
4: Bueno, última parte de HP, venimos enseguida, ¿no?
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4: Está la compañera Elba Espinosa. Volvemos contigo, Elba.
5: Retornamos en el conector, Lucía. Finalmente la sesión de la Junta Municipal de Ciudad del Este tuvo su quórum correspondiente, o sea que hubo quórum e inició la sesión aquí en la Junta. Escucharon a los vecinos del barrio Remancito, como también los vecinos del kilómetro 8 con sus problemáticas, y se decidió convocar al director de Medio Ambiente para el próximo martes para poder escucharle con referente a lo que está pasando en la zona del Atracadero. También van a instar a que se pueda intervenir ahí en la parte de viabilidad también, porque ya ni siquiera pueden ingresar los vehículos de los vecinos para poder pasar por allí, ocupan toda la calle, según mencionaron. Y ahora están en el punto de mensajes. Los vecinos del barrio Boquerón finalmente se retiraron y no ingresaron a la parte de audiencia pública, por lo que directamente fueron, después de esas audiencias de los otros vecinos, fueron a mensajes, muy extensos por cierto, pero ya en minutos pasan a la parte de dictámenes también. Vamos a escuchar.
6: Mensaje 88 contiene el expediente tramitado por 7 de Golpons, que le solicita autorización para renovación del contrato. Tengo más mensajes que llegaron en el día de las fechas. Me permite la lectura de los señores concejales. Sí. Mensaje 89 de la presidenta de la Junta Municipal. Tenemos la dada de firmación por 7 de enero de los señores concejales. El objeto de emitir el expediente tramitado por Emilio Mendoza. Para estudio y consideración del Pueblo Legislativo Municipal sobre rectificación de resolución. Mensaje número 90, señora presidenta de la Junta Municipal, tenemos el agrado de decirnos que y por su dinero también los señores concejales, con el objeto de elevar el proyecto de complementación de la ordenanza 12-2026, formulario SG-04, en el marco de la Administración Pública Nacional número 5/26 para la construcción de pavimentos tipo empedrado y canalización plurianual ejercicio 2026-2027 y de 487-421. Todos los mensajes firmados por el Intendente Municipal Pedro Javier Acuña y el Secretario General Wilmer Ramón Cueva.
7: Tiene uso de la palabra la concejal Valeria Romero, perdón. Gracias, presidenta. Solicito 4:30 para poder tratar el mensaje número 96. A consideración, colega. ¿Es cuánto? 5 minutos.
4: Van a cuarto intermedio, Elba.
5: Cuarto intermedio por 5 minutos para tratar un expediente.

0: de un pedido, un mensaje en el
1: O
0: chat.
1: sea, va, tipo van a reunirse en comisión.
0: Y ahora van a presidencia,
1: Ah,
0: va
1: presidencia.
0: Alison
1: Va, este es nuestro aliado, va, ya puedo subir, todo es ilegal, pero tenemos que legalizar, algo así
0: Sebastián
1: van a decir en la
0: Martínez
1: presidencia entonces.
0: y sobre
1: Ahí
0: qué
1: es.
0: es.
1: No pueden decir al en público eso.
0: Ahora van todos a presidencia para ¿Qué el cuarto
1: punto es
0: intermedio. específicamente, Elba? No especificaron cuál exactamente es, Héctor.
1: ¿Alguna ocupación de espacio público decía?
0: Porque dijo mensaje número 9, aparentemente dijeron, y solo eso. Ahora ingresan todos a la presidencia.
1: Entonces vamos a tener enseguida el tratamiento de este tema en el pleno.
0: En el pleno, exactamente, pues se pidió 5 minutos para tratar el expediente, o el mensaje.
1: Ese es la noticia. ¿Qué es lo que trataron?
0: Ahí
1: ¿Qué es lo que van a resolver? Ah,
0: ingresaron todos
1: voy a
0: completos
1: votar
0: de
1: igual,
0: la
1: ¿eh?
0: bancada colorada también. El que se queda en la sala de sesiones es el concejal suplente de aquella vez de Rigoberto, Edgar Cuevas, si no me equivoco su nombre. Sí, solo él queda, los demás, porque él no forma parte de las comisiones, por eso se queda en la sala de
1: ¿Y por
0: sesiones.
1: qué Ernesto entró si él no es parte de esa comisión?
0: Y todos ingresaron porque es cuarto intermedio seguramente, alguna cuestión. Todos ingresaron, todos
1: ¿Y
0: los
1: por qué sentido
0: miembros de
1: tiene
0: la Junta.
1: hacer una cuarta intermedia en la reunión de la...? Hubiéramos convertido el pleno en comisión
0: Claro.
1: y tratado en el pleno, si es que no había
0: Exactamente.
1: nada que esconder, digo. Bueno, está hablando otra vez el
0: Vamos
1: presidente del IPS. Un ratito, te dejamos un ratito ahí en línea, Elba, ¿te parece?
0: sí, aguardamos por aquí.
1: Dale, vamos a escuchar al presidente del IPS. Ah, está hablando ahora el senador Dionisio
2: El
1: Amarilla.
2: senador Dionisio Amarilla, último inscrito.
3: Resumen de resumen, presidente.
4: Perfecto.
3: Quedó claro que las buenas intenciones de quien propuso institucional, pues esa fue una decisión institucional. De acelerar el pago de la deuda con los proveedores es inviable, porque eso significa afectar partidas presupuestarias que a su vez impiden llamados de compra de medicamentos. Así que la propuesta del amigo Pereira, ¿verdad? No es tampoco descubrir la pólvora, es patear para adelante, fraccionar a mayor plazo, bancarizar la deuda y disminuir los intereses que pudieran reclamar los proveedores. La crisis institucional se originó en el propio IPS. Eso la gente tiene que entender, la gente que no está viendo. No es algo que desde el Congreso se le negó, que hicieron, reitero, probablemente estuvo cargado de buenas intenciones acelerar, y yo hasta sospecharía porque es la prisa de arreglar todo este año precisamente el pago de la deuda con proveedores, y hoy eso es inviable. Lo otro, presidente, la tarea que la gente quiere escuchar, acelerar los procesos de compra de medicamentos. Ahí está el pan con la ciudadanía. La gente quiere llegar, tener su en el april, así como hoy el jubilado se queja porque vuelve la historia de que si no se va a Constitución y Herrera a decir que está vivo, no le pagan su jubilación. Hay una señora que pontificó acá el sistema de pago a los jubilados, pero hoy si no se van y no se presentan, se les retiene la jubilación. Hay que ver ya la manera de utilizar las herramientas modernas, demasiado manera de confirmar que el jubilado está vivo y no hay presidente. Pero no es el caso que hoy nos atañe. Así que quedamos relativamente tranquilos, ni porque la alocada idea de generar una excepción para el IPS ha prosperado, ni porque tampoco ha prosperado ni va a prosperar la emisión de bonos, y por sobre todas las cosas porque quedó claro. La crisis tuvo su génesis en el IPS. Y la crisis la tiene que solucionar. Y creo que es la vía válida, la del doctor Pereira, de patear la deuda, calendarizar a más largo plazo, pelear que las tasas de interés sean razonables y cumplir el pago de esos compromisos para que no
4: Perdón,
3: generen
4: senador,
3: refinanciación.
4: me permite una
3: Sí,
4: pregunta
3: señor.
4: a usted. O sea, el planteamiento hecho por el economista Carlos Pereira es el que tomamos como base. ¿Es correcta? No, no, para interpretarnos. Presidente del IPS, señor Consejo.
5: Senador Dionisio, usted tiene razón. Se inició, se generó en el IPS. El Instituto de Previsión Social es culpable de esta situación. Y le voy a dar un

0: ejemplo nomás. Construyen el centro hemato-oncológico. No se puede terminar, 22 millones de dólares falta, muy bien ojeta. ¿Para qué construyeron en plena crisis un hospital de 155 camas de un hospital dentro de otro hospital? Necesita 600 empleados, 600 que no hay luego dónde quitar. ¿De dónde? ¿Por qué? ¿Qué se le ocurrió? Le di otro ejemplo. Pagan, compran un software de 20 millones de dólares, pagan un millón, falta 19 millones para pagar. Muy bien, no es esta. Se inició en el IPS. Y desnudo las irregularidades. Vanessa, para aclararle nomás al senador, ¿en cuánto tiempo hoy día con nuestro sistema digital un asegurado se jubila?
1: En 24 horas, presidente. Y también aclarar que hace más de 14 meses, con la capacidad instalada de la institución, sin ninguna licitación con los compañeros del área de tecnología, tenemos implementado y aplicando la herramienta que se llama Vivo, a través de la cual los jubilados y pensionados hacen el reconocimiento biométrico con su celular de comprobación de sobrevivencia. Y hoy tenemos más de 50.000 de los 90.000 jubilados usando el sistema. Y eso está monitoreado. Eso está monitoreado, señor. También tenemos el seguimiento de cuántas personas recibimos en nuestro centro de atención de Constitución. Con mucho gusto le podemos traer el informe. Gracias, presidente.
2: Gracias. Para ir cerrando la presencia del presidente de IPS y del ministro Lovera, perdón, la senadora Lizarela, bueno, le traslado su pregunta, señora senadora, para que pueda evacuar el ministro.
3: Gracias, presidente. Sí, senadora, con respecto al tema del blindaje que usted menciona, efectivamente en la ley de presupuesto habíamos incorporado reglas de ejecución en materia de lo que hace a las deudas con las municipalidades. A diferencia, y quiero hacer la aclaración, lo que hace a el aporte al IPS es un objeto específico, no está vinculado a otros gastos que puedan ser, y las entidades que aportan lo cumplen, porque generalmente son las empresas públicas las que están, y algunas entidades descentralizadas. El resto del sector público aporta a la caja fiscal o a la caja, por ejemplo, especializadas, que son la caja bancaria. Pero dentro del ámbito del sector público, las entidades que aportan al IPS son las menos. O sea, hay menos. Son las empresas públicas, son algunas entidades descentralizadas, pero el gran cúmulo de funcionarios aportan a la caja fiscal, senadora. Y es un objeto específico, o sea, uno tiene el sueldo, lo que corresponde a gasto de representación, y es un objeto 134, aporte a la seguridad social. Y eso está ya vinculado y tiene el porcentaje establecido, y las entidades cumplen regularmente. Desde el ámbito público, es el ámbito privado, es el que genera, digamos, que no se pague, senadora.
2: Gracias, señor ministro. ¿Senadora?
4: Sí, sobre el punto. Entonces, qué bueno sería, teniendo presente también al señor Pereira, que habla justamente y siempre habló de la capacidad de la institución de poder cobrar esas deudas. Encontrar algún mecanismo, escuché que ahora van a hacer un convenio con la DENIT, entonces encontrar realmente el mecanismo para que el sector privado cumpla y honre esas deudas. Gracias.
2: A usted, señora senadora, el doctor Pereira, Carlos Pereira, se le concede uso la palabra.
5: Muchas gracias, presidente.
2: Brevedad, por favor.
5: Sí, gracias a la senadora Lizarela por su observación. Yo creo que es muy pertinente y de hecho forma parte, y en mi gestión ha formado parte incluso de una de las tantas propuestas que finalmente recayó en mi renuncia también, ha sido la recuperación de los deudores que deben más de 700 millones de dólares al IPS. Establecer un procedimiento de aquellos que todavía tienen incluso personería jurídica, solo que están con inhibiciones, con demandas judiciales.

0: judiciales encima, tratar de conseguir alguna excepción en el marco de lo que se habló en la mañana de hoy, como para que también esas empresas, para pagar su deuda, necesitan trabajar, o si no, no tienen forma, y más aún, ya no son sujetos de crédito ni no tienen ninguna posibilidad de ser contratadas. Entonces, solamente con un mecanismo de excepcionalidad, el IPS podría, incluso algunos contratos vía una fiducia de administración, conseguir un crédito que le financie a pagarle al IPS la deuda, quien cobraría en forma de contado, y la administración del contrato estaría siendo administrada por esa fiducia, que va a garantizar la cancelación de ese crédito y al mismo tiempo el mantenimiento de esa entidad para que se pueda reponer de esa situación fallida, por un lado. Por otro lado, la senadora también habló del riesgo que podría emerger de la emisión de bonos. En este caso, el IPS no está solicitando ninguna emisión por parte del Estado, sino apenas que se le pueda facultar en caso de que pudiera necesitar algún tipo de asistencia con alguna multilateralidad, algún organismo multilateral o emisión de bonos locales o internacionales, simplemente sustituir la deuda.
1: Bueno, existente. Las aplicaciones técnicas, el doctor Pereira, Héctor, fue interventor de la Municipalidad de Asunción, ¿verdad?
2: Y fue consejero del IPS también.
1: Y debe ser de mucha ayuda para el presidente del IPS para corregir los rumbos.
2: Por eso le nombró
1: asesor especial, sí. Está Elba Espinosa de nuevo. ¿Elba? ¿Elba Espinosa? Está nuestra compañera en la sesión de la Junta Municipal de Ciudad del Este.
3: Cuarto punto del orden del día, lectura y consideración del dictamen de comisiones
4: asesoras. O el cuarto intermedio directamente a dictámenes, pero ya no dan lectura al mensaje por el cual fueron a cuarto intermedio, Nelson.
1: ¿Congelan el tema entonces?
4: Congelan el tema, exactamente. Pasan directamente a dictámenes.
2: ¿Y qué era el tema?
4: Sí, eso es lo que desconocemos.
1: Ya nos vamos a ver por lo visto. Pero Ernesto entró con ellos, ¿verdad?
4: Sí, entró, ingresó también. El que ingresó también fue Sebastián Martínez, pero ahora ya no salió, ya no está en la sala de sesiones. Tampoco María Portillo. Y quedan 4, 7, 8 quedan. Pero lo cierto y lo concreto es que después del cuarto intermedio volvieron y directamente fueron a dictámenes.
2: Y hay que averiguar después con alguien que te diga qué es el punto que se suspendió.
4: Y eso haremos. Vamos a ver si podremos acceder, porque mucho hermetismo realmente.
1: Bueno, todo lo que ellos criticaron siempre están haciendo el doble, ¿no? Oscurantismo total en el manejo de las cosas municipales. Gracias, Elba.
4: A ustedes.
1: Nos estamos yendo, Víctor.
2: Hasta mañana.
1: Chao, Lucía.
5: Chao.

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0: Hola, hola, querida audiencia de Radio Concierto. Estamos tan concentrados aquí con el compañero. Ahí está, escucho brevemente. Espectacular, así arrancando este martes de gallina casera. A pura gallina casera ya la feria. ¿Cómo están? Dios le bendiga a todos. Doble A en controles, allí para animar la tarde recta final. Ya estamos hoy el 28, ¿no? 28 de vuelta. Enseguida vamos a estar hablando con el amigo RRR, dentro de 10 minutitos aproximadamente, convencional de la 390 y candidato a la Junta Municipal Richard Ramírez. Feroz fiesta. Sí, anoche en la seccional 214. Analizando ya lo que va a ser el 4 de octubre, la demostración de fuerza. La presencia de Reinerio Santa Cruz Mendoza, Blas Francisco Barbosa, Gregorio Areco, le he visto a Itapirú Cantero, viejo zorro del coloradismo franqueño, no me quiero olvidar de nadie, guapas mujeres como Anilda Soilán, se me fue de la cabeza, bueno, en fin, todos, de Tres Fronteras, de San Sebastián, jóvenes, niños. Sí, ya eso vino y recién afiliado al Partido Colorado, viejos zorros, show en vivo, demostración total de fuerza de la ANR aquí en Presidente Franco. ¿Cómo están las cosas? A un pie de volver a la primera, del fútbol paraguayo. Bien. Pronóstico del tiempo. Hoy la máxima prevista 32 grados, la mínima 23. Caluroso cielo parcialmente nublado, a nublado. Vientos moderados del norte, luego variables, lluvias dispersas. Paracoeno, Yocor, mañana máxima 28, baja un poco. Mínima 21, cálido, cielo mayormente nublado, vientos variables, luego del sur, lluvias dispersas. Monedas extranjeras, el dólar la compra 5.950, la venta 6.030, el euro 6.930, la compra y la venta 7.300. El peso argentino 3,4, la compra, la venta 3,85. El real brasileño del izquierdista Lula da Silva 1.130, la compra, la venta 1.170 guaraníes. ¿Qué tal, Richard? ¿Cómo le va RRR?
1: Mi querido Alfred, ¿cómo está? Bien, bien, gracias a Dios, con mucha energía, muy contento, recorriendo por los barrios, escuchando, y lo más feliz que nos pone es la aceptación que hoy tiene este equipo renovadora, este equipo nuevo que va creciendo también, presidente Franco.
0: O sea, es que me decía, no, me dijo Anín Tegueiti La Yerera, pero un ex intendente municipal muy querido de los tres, uno de ellos, primera vez se siente otra vez a flor de piel y ya la multitudinaria presencia de los colorados. Jama, ese cupepe a topa se va a pisar acá a ti, a topa y mitad y va, pero hoy a palo mitad año en diez, pues ese era.
1: Sí, Alfredo, o sea que se sintió la esperanza que están haciendo otra vez dentro de nuestro distrito ahora, y
0: Sí.
1: responsabilidad muy grande que hoy lleva también encima del equipo. Pero estamos muy preparados, presidente, estamos muy preparados para recibir esta administración. Sabemos lo que está pasando en los barrios, sabemos lo que está pasando a la gente, las necesidades que hoy también la gente quiere dentro de su comunidad, y todos juntos vamos a levantar esta ciudad que tanto hoy lo necesita, creo.
0: Sí.
1: Y ayer se sintió la presencia, es el reclamo de que la gente está pidiendo urgentemente que se pueda renovar la administración del presidente Franco.
0: Richard, bueno, ni este, ya que lo está, los perros en obesidad, oña de indígena,

0: Más que nunca o más que antes, pero el Colorado franqueño, hablando sinceramente, cruelmente, crudamente, toda la carne sobre el asador, la parrilla, después de muchísimos años, ¿se está sintiendo algo bueno que viene dentro del Partido Colorado para Franco?
1: Así mismo, se siente también que con la victoria de la lista 1, el gobierno nacional va a estar presente, el presidente Franco, algo que necesitamos como ciudad, el gobierno departamental va a estar presente con la victoria de la lista 1. Pero quiero decirte también una noticia, Alfredo, ayer hubo muchos amigos que no son del partido, pero Ape Franco me dijo 6 de mitad de mañana la color allá. Y hubo muchos amigos que se fueron a apoyar, y increíble, se fueron con las remeras rojas. Nos sorprendió, ¿verdad? Cosa que nosotros nunca pedimos, ¿verdad? Esa fue nuestra política. Nunca miramos de qué color, de qué partido, de qué religión es, sino que siempre lo estuvimos ayudándole a todos por igual, ¿verdad? Como hermanos, como semejantes. Y hay una esperanza muy grande. Por eso hoy debo decirte que hoy me llamó casi 10 familias por ahí que estábamos haciendo una visita. Y dijo: Richard, ¿sabes? Nosotros queremos estar con ustedes, nosotros queremos estar con ustedes, nosotros sabemos la historia de ustedes, cómo empezaron, ¿verdad? Y estamos viendo a qué apuntan también para la ciudad.
0: Y bueno, eso es importante, no lo dijo un joven, lo dijo un gran caudillo, ex intendente, más que nunca, de vuelta hay una esperanza, una vibración muy alta dentro del colorabismo franqueño, porque Arema Peimela en la llanura, la Franco, ¿verdad? Y la oposición o el Partido Liberal es prácticamente dentro del distrito, de los 22 distritos del departamento del Alto Paraná, es Franco la que lleva una década y un año el gobierno, y derrocar no va a ser fácil, es una tarea difícil, pero dentro de la Corporación Colorada, dentro del Atiguasuche Ajendupea, más que nunca hoy la unidad va a ere oño perdonar lo mitad, oño gendú lo mitad, o pagar lo mitad, oño cuenta, no solamente lo económico, sino que en diferentes formas, te hablo en general, oño visita, oño mochinchi, japea la Colorado, la Orejua, la abrazo republicanos y me de lo mitad, vea, pues indemnizo, porque hoy cota va.
1: Sí, eres ahí donde Alfredo, no, ustedes. Ya debo ya, niña, no me despiré de que necesitamos realmente un cambio al presidente Franco.
0: Sí.
1: Recién estuve reunido con un emprendedor que tiene un equipo de emprendedores, ¿verdad? Y de beneficio modelo de cuidar como emprendedor al presidente Franco. Pero yo sé que con ustedes nosotros podemos hacer una asociación de emprendedores. Hay que actuar el crédito, míranos en el gobierno y haciendo la gobernación, y la tomarse por lo menos lo que podemos haber de empresas para allá. Y yo también voy a decirte, Alfredo, yo soy un emprendedor, hace 15 años trabajo en mi cuenta, gracias a Dios hasta hoy sobrevivo del trabajo, del sacrificio de emprendedor, y sé lo que pasa, mis amigos emprendedores, y la mayoría del presidente Franco somos emprendedores. También estuve reunido la pasada con comerciantes, amigos que tienen gastronomía. Y te invito que hoy te vayas, Alfredo, de la provincia. Tengo un Gourmet, Ojaro Mía, Iñipultú. Iñipultú. Ambas, el brazo significa, oye, cada comercio. Allá,
0: Sí.
1: allá, de allí, de la prueba, donde me abre mano de obra, o
0: Sí.
1: me abre trabajo, mira, presidente, o sea, cosas, y hoy ya le co. Pero por lo menos 5 a 10 o más personas o familias están trabajando gracias a esos restaurantes que hoy están ahí, ¿verdad? Y necesitan que los representantes pongan condiciones en la ciudad. Y esa es nuestra preocupación, Alfredo. Acá no es que Richard quiera ser concejal, que no sé, quiera ser intendente. Acá hay una lucha real que hoy presidente Franco no necesita, urgente, ya no terapia de Medellín.
0: Así.
1: Ah, es que a todos se llamó, ya me llevo esperanza a los comerciantes franqueños, porque ellos son también los que hoy nos están dando el pan de cada día, ya me decimos, bombas pobres, hay barrios, trabajos circulares, platanillas. Y por eso digo que ayer también se sintió esa presencia Y te cuento, y te vuelvo a repetir, Alfredo, no solo fue Colorado, ayer estuvieron amigos liberales que se afiliaron también al partido, que ayer pusieron su remera colorada. Pero Arnold y Richard también hoy ponen la remera de todos los franqueños, ¿verdad? Hoy ponemos la remera, como dice Arnold, el rojo, blanco, azul, porque Keiko Tejenbaum. Se oigo a tan de como candidato ahí, pero ¿por qué me tiré en la cancha política? ¿Por qué me tiré en la arena política? Porque también como franqueño ya necesito que las cosas mejoren dentro de
0: Claro.
1: nuestra ciudad.
0: Tengo añemondica cada día, mamita Richard, ja, dice colega, ve más, mina la orden del día de la junta. Japeado con el compañero, con el correligionario ahí y allá. Además vamos a postar las elecciones municipales. Primero rango 2 minutos, mía, vaya y pase. Pero últimamente apenas pedí 3 relojes y andé por Ibeima la minuta, de por Ibeima proyecto, Jezaray los mitados, Coragua suyo, pedí 17 millones, pedí dieta ya, ama, dos Ibeima hija, ya pura, un guatuce, botón de Jezaray, le compromiso y por la compromiso es hasta el fin del 2026, ¿verdad? Entonces, Richard, de ñe lumínicare, hace años ya están de cable suelto, de catuy cable suelto, o solucionar la ñe concejal, cuera Abe Franco, añe colorados a liberales ya da igual se mopa ojo pa los 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Cables sueltos, los perros no pueden solicitar sacar una ordenanza. O Richard concejal en mina gestiona mi arango allá antes esto encargado de internet, fibra óptica cuera, no sé ni cómo se llama. O Saingo Pásera, allá Boray, la ñen de ciudad, esta parte. La Uy Bahía, ya esta es la importante, ya esta ahí. Pero cuántos ciudadanos cuando escribí CBA y CBA y proyecto de trabajo. Porque ese primo hermano, prácticamente, oye, de Goyamo, ABD cable de internet. De la junta presenta minuta, pero UPE vende opa, UPE ya archiva. Jaumia Mimba, la ya pensáramos, la llamó la ñan de presidente Franco, llamó Potín, basura y llamó Lumínica, cable sueldo ya solucionara, transporte público me ya solucionara, ya se va a tercer cementerio, anilla Jaujo Aripa. Umia lo mitad los anduceos, mi propuesta, Richard, últimamente.
1: En vez no siento y tanto, hacemos diciembre de hoy, ya tiene la autoridad de ah, pero ya pues, ya mi campaña no llegué cuidada ni nada, porque estaba con medio día en el país, va a meter en el grupo y nada, ojalá una escuela, pues. Oye, muy bien, pues, hacer más, nada, dejo, hoy podamos la de la sella, pero yo debo decirte algo, Alfredo, y el que me conoce, se le hace tabú en la poderes. Siempre a él no la dio y está y no pebe, hay metas a la era de tiempo. Bueno, no voy a estar, pero voy a hacer todo lo que está a mi alcance. Y llevo haciendo 10 años de trabajo ya. Y van a ver que si entran en la página de Arnold y Richard, posiblemente algo de actividad en estos 10 años, una de las semanas hicimos sin parar. Y eso nos está llevando al resultado. Estamos preocupados porque hoy y siempre recibimos de Cuña Caimín, de Richard Neves, y en mi lugar a mí. Hay guagua, carne molida, hay guagua, Carlos, hice familia, Carlos guagua. Ahora, yo no sabré que iré a Alfredo. Por eso hoy nace, por eso la gente está sintiendo una política sincera, una política que realmente está saliendo de lo que la gente pasa, porque nosotros también varias veces pasamos y esto nos está llevando, ¿verdad?, a que la gente pueda confiar otra vez en este proyecto. Y vengo a volver a decirte que es una responsabilidad muy grande, que no podemos defraudar a ningún franqueño, ya no podemos defraudar, ya este invadimos ya como franqueño, ya porque ya hay más una beneficio mija, o pues está a muy tema, y ahora bajo a moto de mí, después es un lazo último a muy que se vende. Pero en vez de enduiré, o si no, tú no vas a ir a ser presidente de Franco, pero esta vez va a ser diferente. apoye este o de beneficio. Amo este gobierno central y este.

0: 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propios que están acá sino que compitiendo con los dos países que están enfrente y algún día Alfredo vamos a sentar en una mesa y decir pere acuerdo te cumplí ojalá lo cumplirá yo por lo menos la mitad lo cumplirá la otra autoridad cuando yo pida no le da tu cuerda ahí
1: Peango lo mitango ni ane renduja o gustazo. Hey, yo digo, ni ane amigo de ahí, tan de yapuye, ven a ser, pero ella su caña ten de mina, sea por lo menos vende teléfono, una de mille. Vengo teléfono cortado más, muchas veces intendente concejal y presidente de la junta, ni concejal y de igual se va el problema para la OIA, de algunos colorados o figurete antes la junta ve no va a poder más ahí. O yo soy upalo mitad. Jaupeango iba ahí, será. Hasta el último día, coño, va a poner a mitad, Richard. Desde que yo elegí hasta el papel. Hey, ¿y qué peña por la de trabajo político? ¿Y qué peña atender ahí? Pues, ¿qué hablan de trabajo? ¿Hablan de familia? Por sobre todas las cosas, Dios en primer lugar. Pero, va, y si, hey, pon de teléfono, va, he cambiado, o he cortado, ni atendemos a Beima. La pueblo, cuico, tener ley y autoridad. Si no, van a oír, lo elegí, a lo pagar, allá.
0: Alfredo, vos sos testigo que Richard a mí dice el número. Alfredo, pago ahí batería por cuatro orinas libres, gente. Es que tú vas a irme todo el tiempo en comunicación, ha conectado con la ciudadanía. Arecoa, y número 18 años cumplí, Arecoa. Acuérdate, con la historia de la candidata, Arecoa, y el número de CD que está en pero no sé, o sea, o para el servicio de batería que está en la base, me otro número de ahí. Es que está en la y ella tendrá ya gestionada, por lo menos ya lidia, ¿no? Necesidad o hazaña de la pizza porque a veces apuro ve o la jave y familia amigo vital ven a jalpa se y veis mueva y a todo el recurrido para esa y captó o ya pues y veis por lo menos y atender por agua o me coge ve por amigo de hospital de jornal de hospital de vaya todo con seis y ahí nosotros empezamos ya a activar y empezamos así ay no y tener con años putas no el hospital cuál es allá estábamos para la poja y ya mueve a vaya todo esa ya mueve ve de situación veían de si no fuera pues algo presidente Franco y le dije cuando paite Alfredo
1: sí
0: a cuando estábamos tarde y mi tía cuña guapa y ella y cuando andamos de eso ella es mina y habla a eso me dejo la de currículo de ellos cuando pero pido la feba mucho más la candidata no y están de eso pero hasta hoy ustedes no van a ver que por Arnold o Richard se le diga saber que cuando sinvergüenza cuando mucho está Franco y están se embotado y sino que y esa vez no diga tú la has ido y tal lo deja pero no paga lo respeta como trabajador como emprendedor allá sí. Como comerciante de todo un poco y algo me último si para el domo
1: no
0: propósito ahí así yo creo que tenemos una familia trabajadora sí. Que nos respalda tenemos amigos como ustedes y yo tengo un hermano que vale oro y te cuento algo al feo corazón por la increíble gordita hermano acompañado con mi tarea y deja mediante usted ahí se muy guapo y deja ya más ella hablé de propósito
1: que bien
0: ya más ella hablé de propósito gracias a Dios
1: de fecha hoy cota de mi tarea y no pues
0: está mal de eso ya 25 años decía oh mira ya ya llenamos ahora de tantos favores que hacen ahora y todos esos lugares donde realmente hay mucha necesidad.
1: Sí.
0: A veces a mí una vez llegué a eso de la he podido la tierra necesitada de darle coma de frutos a eso. Ah, porque siempre Alfredo va a con mucha sinceridad, siempre a veces o sea, si a veces a mí usa ayudar en momentos de nunca más se le hace la palabra y eso que a tres que hacen la más de 6,000 votos, 10 años a más de 700 votos. Y como dice Javela dentro del movimiento de comité de Uñez Andrés, el 4 de octubre, Dios mediante, y gracias a la gente buena del presidente Franco, vamos a llegar a la gran victoria. Ayer estuvimos a 100 metros nomás ya, o a 50 metros de la municipalidad. Después del 4 de octubre, ya vamos a estar ahí trabajando cerca de la gente. Y vas a ver que no va a ser solo un martes o una de la semana que este muchacho va a estar en una sesión. Que va a estar caminando por los barrios. Ya apuntamos ahí la concejalía de la iglesia.

0: realización y plan de vidas. Entonces, oye, abuela, ñane hombre, de hecho, tengo están de amigos a Erucuaña, de ti carpeta, ver la amigo Erecua y la zona sur. Bueno, ahora he estado, oye, te amigo, allá a preparar las listas, con nombre y apellido, a preparar la, y a la cuñaca y la célula, número, número de celular. 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Recategorización me dejaba se cobra en Mojico. Entonces, a preparar para la carpeta, mi hija. Ajá, cago cuñeca ahí en dar. Tú sabes, yo mandamos para ver tu lado. O ya rapaste la carpeta, jamás llegó la recategorización. Ya pongo guareja, bueno, allá pótate y golpe de timón, cose esfuerzo, ese sacrificio, la sea amistad de escuela, da regalamos ahí la gente y ya púa, porque ella púa nemondada de Yucana, pues viejo adagio, ¿verdad? Entonces, a topaje, hay tipos ucuá, la menudencia, ucuá, la chicharón, o correa pescalle, a pepe tipo, no volvemos ahí de teléfono, ni por más que oyupí la junta, ¿verdad? Pesoñe, así que, y por ahí te digo, hermano, la bella poa, le veo siempre a tu papá trabajando, madrugador, luchador, creo que tenés un hermano pastor también, así que el evangélico cuerango, allá, la 100% allá, pero la mayoría de los cristianos sabe la palabra y respeta y pone como el rey David, practica la justicia y la equidad, pegan lo mitad la hipotada y nada cofrango.
1: Así mismo vamos a hacerlo. Cuyandilla, pongo. Ya, ya, pobre, ya aprende a cuyandilla, cuyandilla, tú ahí, la comienza a servir. Pende la pisada y potajarse, ya se le dije. Diga, tú ya no has usado. Pues en el que está en la. Hay como hacer, hay que ir a la se le dijo, ¿no?
0: Sí.
1: Te abre sentimiento, hombre, en la gente, te abre. Hace mi chila detalle, pero con mucho amor y con amor, ese hombre. Y damos con mucha sinceridad también, Alfredo. Y eso está impactando, ¿verdad? Está impactando y yo te agradezco mucho, Alfredo. Yo sé que este espacio te haya llevado a todos estos, pero de mejor oportunidad ya para mostrar a la gente, en la gente, en Hindú, la gente. Hoy cuá mapa a los Ramírez, a la lucha Ramírez. Y van a ver que son muchachos que realmente muchas veces dan lo que no tienen. Vean la realidad, Alfredo. Se me ha hay en Botuzán, hay un mujer en Botuzán, a mitad de ese hombre, lo recogieron, porque está lo recola mío, no hay color de ciudad. A veces obrero a esas situaciones de joven de gente asumida, y Castuima, es joven. Y cuando me lo hace, yo llegué a Moquini porque mi país me ha empujado para irse a la forma de empujamiento. Está ahí, luego pago Ministerio de Salud, caro propietario. Pero la concejal o la intendente, igual por mío, de ella adelantada, de esa más gestionada, ni ofertaje. Anda todo capo, está ahí Villa de Imagua, porque yo llegué a estudiar en el ciudadano, yo llegué a estudiar, pues va a ser muy pecha para mí y tareas. O que o Juan juntado que plástico mío, bueno, hay familia de mi porque se va de barrio y una al proceso de barrio Pisaguay y una hay cuadras se decimos cuadras hay cuadras momentos reportaje y vela y que empezó a mí o merece porque hoy inventé la llamada y la plata y llamada solo que muchas veces ahí o pues está pere la plata ya jaupea. Ah, orero, y que siga todo eso. Ya respondí, ya me respuesta a los mitades. Ya me pongo, ya necesito que todo eso, los mitades, invertir. Jacu, haga Alfredo, cuando esté allí estacionado en el lugar, lo dice a mí, argentino, y se conoce el empresario. O voy a llevar mercadería ahí a Guadalajara, Buenos Aires.
0: Sí.
1: Y te puedo decir, yo voy a hablar en castellano porque está a mi lado. Es una persona que es el primer momento que le conoció a Arnold y a Richard. Tuvo mucha esperanza que íbamos a llegar porque sintió esa sinceridad y vio la

0: necesidad dentro de la ciudad, que necesitan jóvenes que piensan hoy como esta dupla de Arnold y Richard, que quiere que su ciudad progrese. Hay Arnold y Richard a conectar. Porque muchas veces la política ahí no progresa hacer, y no tiene que ser así. Acá la ciudad del presidente Franco y su gente tiene que progresar, y ese va a ser nuestro progreso cuando estemos allá como representantes de toda la ciudad. Anga, y ya mío, le quiero un poco, creo que le saludo un poco a nuestro amigo, un empresario Andrés de Argentina, que está cerca mío acá.
1: Sí, claro, cómo no. Hola, Andrés.
0: ¿Qué tal? Buenas tardes, mucho gusto. ¿Cómo estás? ¿Todo bien?
1: Buenas tardes. No se pudo con la Copa del Mundo, así que nos consolamos por llegar la segunda vez a la gran final, segundo mundial consecutivo, ¿eh?
0: Lastimosamente hubiera ocurrido, después creo que de 40 años hubiera obtenido Argentina una segunda consecutiva copa, pero bueno, fue.
1: Sí. Y bueno, Andrés.
0: Lastimosamente fue. Bueno, aquí estamos con Richard, con plena convicción de que no son candidatos, ya son ellos mismos en un corto y mediano plazo intendente y concejal, con
1: Sí.
0: la buena onda, predisposición, excelente gente trabajadora y todos los etcétera. La
1: Sí.
0: verdad que es un excelente grupo.
1: Ahora, mi querido Andrés, ¿de qué parte de Argentina y a qué rubro te dedicas, hermano?
0: Córdoba, precisamente Córdoba capital.
1: Ah, mira, Córdoba. ¿Y estás trabajando por este sector?
0: También, sí, aquí acompañando a Richard,
1: Sí.
0: Arnold, sobre todo Richard, amigo, amigo de la familia Ramírez.
1: Qué bueno, qué bueno. Lo importante, yo siempre digo que Presidente Franco, la ciudad de Presidente Franco, está muy bien ubicado geográficamente. Una maravilla ver desde Paraguay, desde el Alto Paraná, Presidente Franco, dos países hermanos, como el Brasil, Argentina, nos divide solamente el rumoroso río Paraná, río Iguazú, y ahí estamos. Entonces, como que no podemos trabajar en la agricultura, en la ganadería, Franco tiene que potenciar más que nunca trabajar con ustedes, con la zona internacional, en lo que es el turismo. Así que espero que tenga una buena estadía por Franco, Paraguay.
0: Desde ya muchísimas gracias, y como te dije en un primer segundo momento, aquí apoyando a Richard
1: Sí.
0: Arnold con toda la plena convicción que ya son. O sea, no es que vamos a un futuro, ya esta gente forma parte de la intendencia y de la concejalía, y con mucho futuro y éxito toda esta zona de Franco, que le hace falta, ¿verdad?
1: Sí. No, y claro, Franco necesita abrirse más al sector turístico, hotelero. Nosotros somos soñador, en estos momentos somos soñador, pero soñar no cuesta nada y podemos materializar, dependiendo de nuestras autoridades, dependiendo del pueblo. Si el pueblo elige bien, vamos a tener autoridades de lujo, tanto la parte ejecutiva como la legislativa, y poder levantar esta sufrida ciudad, mi hermano.
0: Sí, Dios quiera que permita que sea efectivo todo esto, lo que estamos hablando, un crecimiento próspero para la zona de Franco y éxitos, éxitos, que todos lo necesitamos, ¿verdad?
1: Muchísimas gracias, hermano. Un placer. Y en cualquier momento vamos a conocernos mejor. Así que a disfrutar por la zona de Franco.
0: Dios permita, nos conoceremos personalmente. Acá te dejo con el señor Richard Ramírez. Muchísimas gracias por este tiempo
1: Un
0: y mucha
1: abrazo.
0: suerte.
1: Un abrazo. Gracias, gracias. Espectacular, Richard.
0: Y ese día es el trabajo de los representantes de Franco, que cuando un turista, un empresario venga a la ciudad, se sienta uno más de la casa.
1: Sí.
0: Y ellos son tienen una empresa muy grande en Córdoba, ¿verdad? Y ellos vienen a comprar de Paraguay. ¿Y quién gana ahí? Ganamos todos los paraguayos, ¿verdad? Y
1: Ah.
0: aparte, sintió también esa sinceridad, nosotros, y siempre nos dio esa esperanza que no se ve en muchos políticos, pero se ve en esta dupla ganadora.

0: por eso estamos muy comprometidos, Alfredo, con la gente, estamos muy comprometidos con el proyecto, con la ciudad, y Dios mediante va a ser una realidad este 4 de octubre. Y una vez más agradecerte, Alfredo, por esta oportunidad, porque si vamos a hablar de comprar un espacio como hoy vos nos estás regalando para que podamos llegar en cada casa del presidente Franco, es algo muy grande que nosotros vamos a llevar muy en cuenta. Y personalmente te agradezco como amigo, como vecino y como franqueño por esta oportunidad, mi querido Alfredo.
1: Muchísimas gracias, mi querido Richard, por estas palabras. Sí, nada es fácil, todo cuesta, pero aquí con la ayuda de Dios estamos, porque Él quiso, porque Él quiere, estamos aquí trabajando y los miércoles también entregando la semilla, la palabra de Dios con el pastor William Dionisio. Roya popa y te orela y catumiaro y me allá y na coaru, pinaro y me veis ahora ango y cuata boigina lleva, pero por de pronto queremos hacer compañía a lo bueno y no ser cómplices de las cosas malas. Así que Richard, Dios te bendiga, saludo al empresario, saludo a tu papá y a toda la gran familia Ramírez.
0: Muchas gracias, Alfredo, y saludo a tu equipo que está contigo ahí y a todo el pueblo franqueño, que Dios nos pueda bendecir con días mejores.
1: Muy bien, con días mejores, excelente las palabras del candidato Richard Ramírez, ANR. Cuatá, corremos más empresario indígena, ¿eh? 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Hoy vemos, hija, más ve ya por canalización, desagüe, el pluvial, ¿verdad? Ojalá, un día mandé a ti y ella, pues, como ahora mandé y le llaman a sea ya. 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

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De joven ese problema, ¿no? 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Intendente no ni atende. 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Andas ahí, 1 millón y 2 millones. Y veña ñomo aquí, inda, lo estoy acostumbrado a inda. Yo pemba, ¿por qué será? El pueblo paraguayo está a punto de levantarse. Sector campesino, sector indígena, estamos hartos, cansados. Señor ministro del Interior, en Bajapó, ¿qué será? Porque este tema de asalto a mano armada, en Bajapó, seguridad jurídica, móvico y me. Está difícil la situación, estamos preocupados por nuestra familia. Recién un asalto a mano armada, en Botilo, y todo, yo japé. Y voy a robar a Ivo, y todo, apunte mal a ver comisaría y. Voy a poner los calles, y voy a andar lo vale, leñana. Y a Victoriano López, había media docena de colorados, de unos cuantos sinvergüenzas, dijo, para manejar la Paraguay a su antojo. No tenemos medicamentos en los hospitales, no hay seguridad jurídica. La educación, estamos muy por debajo. Si hacen la estadística y leen un poco, se van a encontrar cómo estamos. Ese es el problema. Porque vos sos rojo, yo soy azul, o porque vos sos azul, yo soy rojo, por eso no traigo los beneficios a mi departamento, a mi ciudad. Te ninguneo. Con año por un llegamos a la pancarta gigante, gigantografía en el Monguerairo, polución visual. Pues ya pon a la tercera cementerio, pues arreglan a la palacete, pues mejoran a la rotonda de Franco. Pues ya pon a la tercera etapa, la Parque Independencia. Hay empresarios, ustedes saben, empresarios quebrados económicamente que ahora le está agarrando depresión, ansiedad, problema con el suegro, con la esposa, porque lo mintieron aquí y allá. Mientras que otros, con su quinta por península, casa de tres pisos, cambiando de camioneta, y son los mismos estúpidos que van y piden voto, ¿eh? Radiografía de punta a pértigo. Nos respetamos, nos honramos, nos queremos mucho, pero cuando hablamos de coima de corrupción, poco o nada la diferencia. Así que Blanca Acuña, Mauricio Torres, Joel Torres, concejales, Miguel Ondas de Bima, Luis Gallardo tampoco, a Hugo, ella Opama, y pero aquellos están volviendo en el ruedo, hagan algo, presenten minutas, ocúpense del transporte público, mejoren. Recuperen las veredas, cordones, paseo central, cable suelto, cementerio. Voy a reiterar, de vuelta digo, si quieren ustedes llegar al poder, porque el Partido Colorado más que nunca están unidos, quieren llegar al poder, están trabajando. Va a ser muy reñido allí con Royas Torres. Yo no sé si hay satélite o no, pero yo hablo de Franco. Porque no sé más la versión, el Partido Liberal en Regama Colorado de la Poder y di tapa de diario regional. A por Anduti, concejales, dice: Vienen con Upeis, no hay niña atender, hay más teléfono. Pero si no hay comunicación entre presidente de la Junta, intendente municipal, si no hay comunicación entre ustedes, permítame decir: usted mismo está llegando al hoyo solito. Pónganse las pilas, trabajen. Franco necesita dar un golpe de timón. Paperos y paperas. Habladores mentirosos. Tomen en serio su trabajo. Trabajen, a laburen, a comisiones. Ven, va, pona. Va, y con la plan de ordenamiento urbanístico territorial. Va y con la tema catastro, va y con la finca 60, va y con la zona límite.
Pensamos de malicia, ñamón, ñamón, que está, será, pues, formadores de opiniones, gore.

Ya los perros ahora atacan ahí los pueblos. No queremos ser cómplices. Queremos que ustedes mejoren. Ustedes tienen que mejorar. Menos figuretismo, menos chonguismo, chonguista, menos soqueteros y trabajen a hacer. Empiecen a laburar por su ciudad. Y si no quieren hacerlo, pues dejen y bueno, dejen a otra persona. Hay muy buenos colorados y liberales que realmente merecen estar en la Junta Municipal. Pero este tema, pues, no es por merecimiento, es por voto. Estamos cansados, o sea. Sin 2026, no hay 2028. Ya guato, un desbola. Inderoga, pune de manejar y va a la ciudad de Manejata. Dios usa hombres verdaderos, sacerdotes, cabeza, con convicción de trabajo, honestidad, transparencia. Vos 25 millones, me dice la Juan Ávila, intendente de sueldo. Pa vale tema hoy. 17 millones, me vale moina. No espera iró, o sea, ahora espera iró. Gran 7, o sea, funcionario aquí para allá, pululupá. Se gente, mangue, pebene, mangue, coanga. Hay un director nuevo de los tres, porque estamos hablando de dirección de aseo urbano. La dirección de medio ambiente, ¿verdad? Dirección de tránsito y dirección de, no sé cómo se llama, este, acción social. Ahí en acción social me pasan la información, el yuge se la cheque, ya presiona, ya popea. Director fulano, DNI me dimos el equipo en Sentema, se presiona. Porque trabajo con tal equipo liberal y dejé este equipo. Presenta nomás ya tu carta de renuncia. Siendo carumo. Ay, gina, pues lo necesitamos ya todo acostumbrado a caroco y mea. Yo será, honestamente, no sé qué va a pasar si la Contraloría General de la República viene de vuelta y hace bien sus papeles. Pues tengo informaciones muy, muy serias, ¿eh? Se cutira abejas a esta gina. Pero vamos a ir por partes. Queremos hablar como liberal, queremos hablar del Colorado, porque él es corrupto, porque es narcotraficante y cualquier cosa decimos. Pero ustedes también están dando pie a los colorados que hablan de ustedes. Por lo que están haciendo. Y tienen que mejorar. Porque las paredes, se escuchan. Hay satélites. Impresionantes. Yo tengo algunas imágenes que Dios mediante esta semana voy a compartir. Potentosas camionetas, tumultuosas casas, quintas. Ya yo pegué lo mitabo en la yecua, ya ganabe, ya yo pegué, primera cuaja, año de oportunidad, ya montaque, ya trozaque, erúnteme, ave, ya poe, jo. Erúla en el nou, y la en el computador, y mangué, pepe, no, ande, ya po. ¿O qué hay con la plata la arca la municipalidad? ¿O mo, hoy qué es la plata? Fácil este. Yo sé la ABW, Andy, los hola Paraguay, pero ¿y qué la ministra Andy a puerta cerrada? Oye, agua, ure celular, ahorero conveniente, oro ya pojo, pero yo, ni la hora de jefe de prensa anda ahora, hallando y cuayimba, bebé. Jala pueblo y con bailo y cuá. Lo único que sabemos es que más camiones pesados, lastre va a entrar, ¿verdad? Memoria triste la ampliación de la avenida Bernardino Caballero. Con el secuestro o gestionata. Memoria triste. Avenida Mondal. ¿Qué tal, Andrés? ¿Cómo estás? Por poco no me agarró depresión porque nos sacaron toda la avenida Mondal y hoy estoy vendiendo por mi gancho y se hay purula ese dedo de las manos ahí para vender naranja, mandarina y greifo. La icuate y la pecha ja. Nadie íbamos a oír de la avenida Mondavi. Y este es un tema, ¿eh? Y tiene toda la razón. Por más que está mal la ocupación del espacio público, ya sea la vereda, paseo central, pero
Llegamos la intendente de Mañez, vamos allá por el mercado municipal zona sur y terminal a solicitar PTI facultad, estudio terciario. Orero Joa venía a Mondaguir, en Arojo y Charlie Benítez, basura cuá, pero jo, embotellamiento era pico, y ni semáforo mando y cobe, hija, pepe la, como el viejo este, invade TV, hoy que Irlando Doipe, o sea, Girasol y Orozama, y supermercado de esquina de, entre la avenida Mondaguir y este Irlando Doipe, Dios nos guarde, mamita querida. Espectacular, y ponerle el local y le aplaudimos porque progresa, ¿ver? La Biblia habla que tenemos que trabajar, el que trabaja no coma, pero a ver, y un miedo donde castillas ayer yo lo hueso de cuera pe despeja mina la vereda amboria juve vipia pa la vereda y pero rico a cual la vereda y purupao yerecia de cua dejando y cuila semáforo jaupe ya vota sello y lo mismo le hago la gestión y ya pona llamó posti vereda y la ley para todos hermano para ricos pobres clase media no sé vendedor ambulante y ellos respetan mina caballo. No se caga, yo pensé que tú ya vas, po. Da lástima la avenida Mondal, nada carajo hacen. Después te van a decir, no, pero vos no lees, vos no sabes, no te. Vos no hilás, muy, vos sos neófito, no sabés. ¿Y cómo voy a saber si no tengo la bola de cristal? Yo no sé qué es lo que hacen dentro de los cuatro paredes. ¿Cuánta plata ya desviaron? Calecita aquí, calecita allá. Ando gustamos, ay, lo mitad de nada. Poco y curue, puerco y móvil a partido colorado, ojo a la llanura, 11 años, curija. Cuán apesa la partido liberal de Bellapota, yo. O entregamos la pende gobierno. Esperemos que esta gente joven, sabia joven, ya de estos dos partidos centenarios, gente transparente, gente pensante, con propósitos, Dios pueda levantar. Yo no me caso con ningún color, no me interesa, no me viene ni me va. Hablo con todos porque estamos en la era democrática. Pero la ore municipalidad, ¿dónde está ahí pende quincho? La ore municipalidad, la ore junta, ¿dónde está ahí pende casa quinta? ¿Dónde está ahí pende casa de cambio? Porque peche cuá pan. Oye, aquí y muchas veces, ¿ve ahí allí diciendo que soy cómplice? Imagínate derrumbarle al Partido Colorado en el 2015. De la misma manera puede pasar otra hoy contigo. Estamos hartos de los mentirosos. Yo solamente hablo del distrito de Presidente Franco, departamento del Alto Paraná. Y ni le quiero, ni le quiero contar lo que se avecina dentro del territorio nacional contra este gobierno. En parte lo ha hecho bastante bien. Pero en parte no. Hay una puja de poderes de titanes allí. Y nos preocupa el ingreso masivo de brasileños al Paraguay y la militarización yanqui de americanos. Preocupa, sí, preocupa. Artilleros, tanques y compañía. Brasil se prepara como haciendo demostración de fuerza. Lula con su locura. Nosotros que no tenemos oportunidad de comprar un terreno, sube hasta los cielos, pero damos bienvenida a los extranjeros. Paraguayos ya no saben más qué hacer en su país. Yo respeto a las autoridades porque las autoridades son puestas por Dios y tenemos que respetar. Pero también hay que recordar en el tiempo antiguo. Cuando el pueblo se levantaba, daba el golpe y bueno, tumbaba, ya sea qué poder que venga, no se atornillaba. Depende de vos. Tenemos que salir a la calle a protestar, a reclamar, a recuperar lo nuestro. Somos neoparaguayos, pagamos nuestro arrendamiento, nuestro impuesto, votamos aquí, tenemos cédula paraguaya, tenemos todo. Pero no llega. La educación no llega. La salud no llega. La seguridad, Dios mío. Le gusta al ministro del Interior aparecer en las coberturas o
en grandes conferencias de prensa, pero hablan.

0: más. Hay muchas cosas que se tienen que cambiar. Cada uno la labure. Pero no desangrar al pueblo paraguayo, de bárbaro. 2 minutos pasaron de las 15 doble A. Vamos a la primera pausa.
1: Vamos a la pausa. 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

0: 15 en la República del Paraguay. 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Para interior exterior, lo mejor en Franco, Marcelo Tintas. ¿Qué tal, Aníbal? ¿Cómo le va? Buenas tardes.
1: Buenas tardes, Alfredo. Todo bien, excelente.
0: Aníbal, ¿tu apellido?
1: Aníbal Jiménez.
0: Aníbal Jiménez. Estamos viendo algunas imágenes y hoy estuvieron en una audiencia pública en la Junta Municipal. Yo no sé si usted tiene auto, camioneta, canoa. ¿Cómo está la situación por el barrio Padre Misericordioso?
1: Sí, pero realmente la realidad es triste. Nosotros estamos pasando cosas impensables en nuestra vida prácticamente porque tenemos nuestra vivienda ubicada en un lugar muy deplorable. No tenemos acceso a nuestras calles, a nuestras casas, y así como te estaba comentando, ¿verdad? No necesitamos nosotros una inundación de fenómeno para que se nos imposibilite el acceso a nuestras casas, y ese es el reclamo que estamos dándole a las autoridades formalmente esta vez. Ya ellos ya tuvieron conocimiento posterior a lo que nosotros estábamos viviendo, ¿verdad? O pidiendo, solicitando, ¿verdad? Pero hasta ahora no tenemos respuestas concretas de la de ellos, de parte de las autoridades.
0: Ahí está, las imágenes pueden ustedes, amigos internautas, amigos seguidores de Radio Concierto, programación Recta Final, audiencia Presidente Franco, autoridades. Esto no es la primera vez, ni fue ayer, ni la última lluvia. Esto es un problema eterno. Va, y ve, Aníbal, la iglesia empezó para municipalidad, ve, junta, ve, mote a gobernación, Itaipú. Va, ella, je, y añande a... va, veis a andar allá, añade autoridades.
1: Y así como te comenté, Alfredo, nosotros ya habíamos... nos constituimos como comisión ante la Itaipú Binacional, ya ante la gobernación, solicitando esa obra de carácter urgente, ¿verdad? Nunca tuvimos una respuesta favorable, ni sí, ni no, nada por el estilo. Entonces, esta vez recurrimos a la Concejalía Municipal, ¿verdad? Solicitando una nota de emergencia pluvial y vial, porque estamos muy asustados de este fenómeno que se está acercando, y eso va a afectar muchísimo a los vecinos. Hay gente que perdieron su casa, destruyeron su casa, se mudaron, personas que están en el agua, apenas llueve no pueden entrar. Entonces, nosotros encarecidamente les pedimos a la autoridad que nos hagan caso.
0: Aníbal, ¿cuántas familias actualmente afectadas y cuántas cuadras están de la avenida Mondal? Y específicamente, ¿a qué barrio nos estamos refiriendo y cuál es el pedido en concreto a la Junta Municipal?
1: Bueno, Nosotros estamos a una cuadra del, o sea que estamos lindados al sobreamado de Mique Gamarra.
0: Sí.
1: Queda como 7 cuadras de la avenida Mundal. El barrio se llama Dios Padre Misericordioso del kilómetro 6 Mundal. Y tenemos un censo que llegamos a hacer, tenemos como 30 viviendas. Más de 150 personas, entre ellas niños, ancianas, embarazadas, están registrados. Tenemos una plaza, tenemos una iglesia que muchas veces no puede hacer su servicio por culpa del clima, ahora del agua que inunda ese lugar. Entonces, es a fin de solicitar esa urgencia de obra, nosotros decidimos aprovechar este momento, ¿verdad?, para meter una nota pidiendo la emergencia fluvial y vial de la zona. ¿Para qué? Para que a través de este documento se nos pueda asistir formalmente esta vez, para que de repente no haya un malentendido.

0: nos digan la autoridad, de repente no, ustedes no elaboraron ninguna nota, nosotros no tenemos conocimiento o lo que sea así, entonces nosotros estamos manejándonos así bajo documento. Y a través de esa nota nosotros le rogamos al Ejecutivo, ¿verdad?, que pueda intervenir, ¿verdad?, en nuestra situación y ayudarnos a las gestiones que corresponden, porque necesitamos la cooperación de las instituciones que tienen la capacidad para esta obra, ¿verdad? Pero tenemos que partir de las casas, y la casa es la municipalidad, entonces estamos ahí viendo los mecanismos para llegar a que esto pueda, a que se pueda ejecutar esta obra.
1: Dios mío, ¿cómo se llama el barrio de ustedes? Dios Padre Misericordioso. Dios Padre, tenga misericordia de nosotros. Imagínense, dengue, chikunguña, víbora, humedad, ñati-u, ñandú, barigüí. Y si guay llega el super niño y nos afecta como está marcado, esto va a ser peor, se va a duplicar, triplicar los problemas allí. Tendrán que buscar albergues. Esto acarrea enfermedad, la humedad, ácaro. Entonces, ¿cuántos tubos se precisa allí para hacerle el canal correspondiente y dejar de sufrir la gente del barrio Dios Padre Misericordioso? Estoy viendo esas imágenes y la gente nos está acompañando. Terrible, terrible. Entonces, vuelvo a preguntarte, Aníbal. ¿Va el allico tenía una buena bella solución a agua?
0: Y mira, Alfredo, nosotros ya habíamos remitido una nota solicitando sí. La topografía y el estudio del suelo de ese lugar para precisar más o menos qué es lo que se necesita para que se pueda o hacer el cantarillado o el entubado o un desagüe por motobomba o algo por el estilo, un profesional que va a determinar la realidad misma, ¿verdad? Pero es triste la situación, entonces estamos desesperados y nosotros estamos aguardando el retorno de las autoridades. Ya tuvimos una reunión con los líderes y estamos aguardando a que ellos se pronuncien a ver si cumplen con su promesa, porque hasta ahora estamos esperando, ¿verdad? Nosotros por eso llegamos también a emitir una nota a la Concejalía Departamental solicitando la de carácter urgente, ¿verdad? Interés departamental sobre esta situación. Y tanto es que la doctora Julia ya nos encaminó a esa nota, nos está ayudando a ver si sale, pero dependemos de todo el conjunto, ¿verdad? No dependemos solo de una persona, y para que esto se realice nosotros encarecidamente le pedimos a todas las autoridades que nos den la oportunidad de tener una vida digna, ¿verdad? Una casa saludable y que corresponda como persona de bien, ¿verdad? Donde tiene que vivir, porque tenemos ahí estructurado nuestra casa, nuestra familia está instalada en ese lugar y es vista, creo. Una vez que se inunda este lugar, yo te quiero mostrar para que sientas la desesperación que los vecinos tienen cuando llueve, porque pareciera ser que estamos totalmente ajenos a todo lo que es Franco. Yo nunca viví una situación así, entonces ahora me estoy deparando con esta situación que es lamentable, porque uno tiene idea de que esto las autoridades iban en su momento a solucionar, pero hasta ahora, imagínate, son años ya que muchos están sufriendo. Yo no me mudé recién hace 3 años en este lugar y ya conocía más o menos la situación, pero no, nunca pensé, ¿verdad?, que hasta este punto iba a ser tan triste, porque como te digo, ahora te repito que hay personas que están enfermas ya, hay personas que perdieron su casa, perdieron todas las inversiones que pudieron hacer, y esta es la hora que las autoridades tienen que darnos ese apoyo y solucionar el problema.
1: Aníbal, ¿y hoy qué fue la detonante? O sea, ¿cuál fue la, digamos, la conclusión de tu visita? Creo que fueron un grupo del barrio Dios Padre Misericordioso. ¿Y qué fue lo que escuchaste? ¿Hay algún respiro, algún indicio de solución? ¿Qué fue lo que dijeron allí? ¿O escuchaste más plagueo el problema que de lo que está lo actualmente viviendo?
0: Sí, mira, Alfredo, yo particularmente, a mí no me gusta entrar en conflicto con nadie, ¿verdad? Pero yo entiendo que lo que a mí me corresponde por ley

0: cumplan con su promesa. Tenemos, como te dije, tenemos la solicitud de topografía, tenemos ahora el pedido de emergencia, y la emergencia se tiene 90 días nada más para una asistencia, ya sea así como la CEN actúa, ¿verdad? Porque a nivel nacional también ya se activó la emergencia en diferentes estados, ¿verdad? Acá de Paraguay. Entonces nosotros también vivimos esto así como San Rafael y eso, toda esa parte del centro, San Martín y eso, nosotros también vivimos esta situación, pero minuciosa nomás es menos, ¿verdad?, la cantidad de gente, pero también vivimos, y como franqueños nosotros le esperamos a las autoridades que den realmente su respaldo y su ok a esta solicitud. Formalmente nosotros ahora nos estamos moviendo, documentándonos, y por ende nosotros decidimos hablar un poquito con ustedes porque escucharon nuestra queja en la concejalía, ¿verdad? Y le agradezco, Alfredo, te agradezco a vos por interesarte y para poder transmitirle a la ciudadanía que nosotros somos parte de Franco, nosotros somos ciudadanos franqueños, somos gente de bien. Lastimosamente hay personas, ¿verdad?, que como dice usted, ¿verdad?, el paraguayo es muy sumiso, pues, y deja que le ocurra muchas injusticias, que de repente hay gente que no va a permitir eso. Y nosotros estamos enfocados que vamos a luchar por nuestros derechos y vamos a pelear con todo, y vamos a unirnos, vamos a hacer manifestación, vamos a hablarle a quien sea, vamos a irnos a voltear puertas y hasta llegar allá arriba si es necesario, pero queremos la solución.
1: Por último, Aníbal y vecinos, ¿cómo hacen para salir de sus casas, de sus respectivas casas, cuando vemos así en días de lluvia? ¿Cómo hacen?
0: Y para que usted se imagine, Alfredo, el agua, por ejemplo, te llega a ponerle a 70 centímetros. Y en ese tiempo las personas abandonan sus casas. Los que no abandonan usan botas para salir. Se colocan sus botas para entrar y salir. Los vehículos se dejan a la altura donde no llega el agua. Y así uno va viendo un mecanismo de cómo seguir viviendo en su casa. Y esto, por ejemplo, estas inundaciones que suelen llegar duran 2 meses, 3 meses seguidos. Y el agua no baja. El agua en ese lugar queda estancado. No tiene un solo orificio donde pueda escaparse y salir de ese lugar. Entonces, yo creo que con predisposición y con mucha fe en Dios, ahora esto se va a resolver, pero necesitamos el acompañamiento de nuestras autoridades. Nosotros, como ciudadanos, le tenemos ahí de cabeza, ellos deben de cumplir con nosotros.
1: Aníbal, vamos a seguir apoyándote desde aquí, vamos a acompañar, a gestionar, porque no pueden vivir, me imagino, tantas criaturas, adultos mayores, o sea, el ácaro. Humedad, charco, vivir así, japear a algunos concejales era peina, así que hoy cuas palomita doya pointe, así que me gusta esa idea de unirse como vecinos. Creo que hay una iglesia evangélica, un templo por allí, numerosas familias que necesita de gastamos, hay 300 millones de guaraníes de solucionar agua, hemos ido a preparar a ti desagüe y ya está. Somos gente de Franco, somos parte del presidente Franco. Y bueno, Aníbal, en cualquier momento seguimos empujando esto, ¿eh?
0: Sí, vamos a estar en comunicación, ¿no? Vamos a esperar el retorno de la autoridad, y más una vez te agradezco infinitamente, Alfredo, por la oportunidad y el tiempo que nos estás brindando. Es de suma importancia, a través de los medios de comunicación nosotros podemos agilizar más rápido esto, porque muchas veces a lo mejor no le llega al oído a las autoridades, ¿verdad? Entonces, como documento y como voz del pueblo, nosotros estamos manifestándonos ya de a poco.
1: Me gusta, así tiene que ser, mi hermano. Así que, Aníbal, en cualquier momento seguimos charlando y vamos a acompañar esto, ¿eh?
0: Ok, un abrazo, hasta luego.
1: Hasta luego, ahí está Aníbal Jiménez, barrio Dios Padre Misericordioso, zona kilómetro 6, avenida Mondal y la Irlando Godoy. Canoa, bote en aluminio, madera, bota, paraguas. Dice este mensaje: buenas tardes, señor Alfredo, escuchando tu programa, y tanto me gustaría que nuestro problema vial sea tocado a través de tu programa. Nuestra avenida está cortada por falta de un trecho de empedrado para unir a la avenida Mondaú desde la colonia Alfredo Plaza San Jorge. Tema transporte público, diseña más.

para los adultos mayores. Mañana vamos a estar hablando sobre este tema porque tengo que ir a las pausas. Hay plaga ahí, vio. Elena, se hay plaga ahí para intendentes, concejales, presidente de la junta, directores de obra, catastro, los hermanos, los amigos. Está bien el recutú. Y con orgullo al uno quinte cutú. ¿Y estas cosas? Me dice 8 tubos, 10 tubos como máximo. O vamos a esperar que esta gente se enferme de cólera, de diarrea, de neumonía. O sea que no apenas interesa ahí este ubibio, o sea. Son sencillos. Claro. 3 meses pidiendo y nunca hay rubro. Pero para gi una gigantografía sí hay. Para un espacio publicitario sí hay. Para unas cuantas niñas, sueldo sí hay. Para robar al Estado sí hay. Sí se puede, vamos a estar mejor, tranquilo. Pero esto. O sea que yo, ciudadano común y corriente, tengo que perder mi hora de trabajo, dejarle a mis hijos, ir sin desayunar, porque un martes están sesionando y para decirle por favor. Y usted, tengo che papá, son los brazos ejecutores, vengo, pese a recorrer, pese a esa mila, quebranto del pueblo. A todos los concejales, y especialmente a aquellos que están de vuelta queriendo un lugar. Pero hoy, martes 28 de julio, una sola minuta no presentaron. Pero vos le votaste y vos le estás pagando. Con tus impuestos, con tu aporte, con tu arrendamiento. Ahí pues está el tema. Te pasás gastando millones por tu cumpleaños para demostrar, porque es espíritu de orgullo. Pero esto no se ve. Vos cambiaste tu camioneta, espectacular, pero está en tu cuadra y vos esto no ves. Pero vos querés candidatarte de vuelta. La señora Cerdán me dice, no aguantamos más, aquí nos robaron, no tenemos transporte público. Pero antes de ayer nomás los empresarios, de vuelta para la foto, de vuelta los plataformeros filmando allí porque ellos están trabajando. Santiago Bianconi, kilómetro 8. Santo Domingo, fondo. Cargo este, y nervioso, y posí. Uy, pama la testosterona y cane. Oh, ma cara ahí, hombre. Pero hizo el hacho oferta en frontera, veo. A vender más, ¿dónde más veis? Ha faltado 2 cuadras, la llevamos en una parada. No me hemos, ahí se de tiempo, a llegar más. Oye, ole, a oye. Uy, ¿y el pasajero? Nadie controla nada. Pues se convoca una reunión. Son los primeritos en irse y estar en la fila y una sonrisa irónica, una sonrisa fingida. Que todo luego está bien, tranquilo, paga el transporte público, ¿no? Vamos a estar mejor, vamos a solucionar. No. Yo nada más estoy canalizando, recepcionando los problemas de la ciudadanía, ya que estamos en la era política. En un auge, una fiebre política finales, ¿verdad? Para las municipales. Todos van a hacer. Ahí es donde yo voy. Penden botago y o sea. O pende soquetero y te hípico. Pende salamero y te hípico. No pienses yo cambiar, hermano. O porque vos estás bien allí, chupándote de la teta. A ti no te importa porque no sos empático, sos egoísta. Se ahora por lo menos cada concejal lo llevó a ti y tuvo que yo solucionar más a pichacuera de 27 a 32 familias. Imagina golpear las puertas de la Itaipú Nacional y no te hagan caso. Otro cura es mi moyo cambú, de la teta del Estado. Pero para aparecer en TikTok están todos. Concejales departamentales, gobernador,
intendente.

0: de concejal distrital, tenemos que cambiar de chip. Un poquito más nomás lo que se les pide. Por lo menos pedí buján a la minuta, pero no hay minuta y aquí el pueblo se queja. No sé si da tiempo, vamos a escucharle a la señora Amada, si da tiempo. Ella no solamente tercera edad es su tema. Le preocupa transporte público. Don Santiago, no estoy pudiendo contactarme contigo porque escuché tu audio. Te he manejado esa casa de ti colectivo y está bien. Es que no tenemos suficiente tiempo. Pero vamos a intentar hablar con la señora Amada Cerdán. Si es que se puede, ahí con doble A. ¿Y tú ves? Señor Lucio Augusto, Maitei, Baishapa, muy buenas tardes. Saludos cordiales a la gente de la zona sur, pasando el puente sobre el río Mondag. Audio de Carlos Gómez. De vuelta, complicando al intendente municipal. Quieren atacar la casa de una señora. Freddy López, el ex director de Medio Ambiente, actual candidato a la Junta, gastó más de 12 millones, fue a perforar un pozo en casa ajena, tampoco sale agua. Pues si él hizo de su pecunio personal, él sabrá el porqué, ¿verdad? Pero si se perforó mal, no sé. No quiero pescar de chismoso de cuentero, pero aquí tampoco puedo escuchar el audio, ¿verdad? O llamen al 0983-34-8008. Además, las elecciones por Estado, se la trapo que hay. INEA. Tensión en Upané entre liberales y colorados llegó a los golpes por puja en la municipalidad. Habla ya de acuerdo con Itein. Sediento de poder tras la renuncia del intendente liberal Horacio Ortiz, la puja por el reemplazo para completar el periodo en la municipalidad de Upané escaló hasta los golpes este lunes pasado. Después de que colorados y liberales hicieran jurar a un intendente cada uno. ¡Hola, ña! Mi querida Cerdán, ¿cómo le va, ña Amada? Buenas tardes.
1: Buenas tardes, ¿qué tal, don Alfredo? Súper bien.
0: ¡Qué bien! Importante. Estuviste por la Junta Municipal, tema tercera edad.
1: Sí, estuvimos en la Junta a los intendentes de Cochino Educar, pero ya vamos a tener encuentro en mi comisión para Jundi, pero
0: y las acuerdas
1: de Isaías, don Alfredo.
0: Va, él hoy, a mí no me hicimos ya historia a mí.
1: Acuerdas, digo yo, oye, me supe la local, acuerdas, un peto y que sé, acuerdas, de mala maneja pasea, acuerdas, comisión Plajur, son coordinadores de la tercera edad, pero, diga, tengo el documento con la. Oye, bandas a inicia.
0: Pengo, pero con local propio, moite.
1: Ahora recuerda el local propio. Vivía con nadie, pero a un barrio San Isidro, pero peor yo bajo de municipalidad y la de Uyja allí ya por la local UPP.
0: Para tercera edad.
1: A abuelito fuera o no hay bolsillo y pagar más impuestos en o pagar más URE o pagar LURE. 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Titulado y tema y UPA, don Alfredo, ando creí muy gente, muy comisión para jugar a acuerdo ya poder hacer UPA con su equipo de Elía Cabral.
0: Más la actual presidente, Gina La Vega, viene comisión de recuerdo de adultos mayores.
1: La actual Juan Ángel Rivero Leiva.
0: ¿Japén, vos años más haber constituido la pena organización?
1: 18 años constituido. Ahora mi abuela más, pues abuela de adultos mayores.
0: Jamás la cualía cabral, mala y poña escolástica, más amo y un bazón agua.
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0: A mostrar guacuera, vi con deja y vení concejal grupo Peguaré, imagina ni grupo zurdo.
1: A mí, acuérdate, cuando ya fui de 2014 o 15, te tuve terreno, me echaron el local Molturi, a más o menos ya podía con el local, la misma de Curuce. Y la señora escolástica, hoy en Padre Damián.
0: Y vosotros ya podéis que la cora pues ajeno, diciendo que ustedes tienen una comisión bien constituida, trabajan, están con los adultos mayores. Y este Elía Cabral, bueno, este muchacho que estuvo por Asia, por China.

0: Sí, señor, así mismo, don
1: Ya.
0: Alfredo. Amá, el pico de día cabra y pepe, que ya, no, ya, donde yo voy a ir, la vivo allá, porque la tingladito, ja, ni reunido, pepe, la niña escolástica, la era de
1: Jamás,
0: 600, fuera
1: pero.
0: abuelito, fuera de ahí, la y parte, ahora,
1: Y.
0: ahora, parte.
1: Jaco Elías Cabrán va a apojar, ¿qué es su función? ¿De dónde? Yo no le conozco, pero como me dijiste, estaba
0: Por
1: observando
0: eso,
1: ahí.
0: todo el cuello y su pedo, don Alfredo. No, de dónde proviene, pero una parte, no sé qué idea de que va a ser candidato para 2028 senador.
1: Pero de Ciudad del Este o de no sé dónde sea, pero. ¿Y ustedes cuántas familias, cuántos adultos mayores hoy día allí integran?
0: Y más de 200 que está en pie de la letra todavía, porque hay mucho que es ciego, enfermo, en cama, de todo un poco tenemos.
1: Y
0: Ajoma, cueave. O partima, cue tu paño de llaga, arrendame.
1: llamada la ne función gina con ellos
0: ¿Perdón?
1: de la ne función gina con los adultos mayores de ese local.
0: Hace cosas en México, hay como secretarias en mi güey, cueras a colaborar en mi escuela y las hospitales. Banco de países por Japón con la inscripción, con desarrollo social, porque nada, es más con la Junta Municipal que lleva la inscripción, pues no, es más como el censo.
1: Japejó la Junta Municipal, ja, ubico la intendente, ambas ejes y ven.
0: O la intendente a que, ay, cómo me vende y la iba a ir, pero otro, pero no respetar yo este bolillo, que es un gente guapo.
1: La ña
0: Una.
1: escolástica en un grupo guacuera.
0: Sí, señor, así es.
1: Ja,
0: Una
1: cuera, él ley
0: vergüenza que
1: pedido.
0: le trata al intendente así como autoridad, como ella arregla a Pepe Curí.
1: No, mi hago
0: Y los concejales.
1: oñembo
0: Así mismo yo creo, Alfredo. Ánimo, Uchujica y Pepe.
1: Sí.
0: Estos son gente que busca pleito.
1: Siempre, toda la vida.
0: Sí, señor.
1: Y otro, pero Peguajén va, es la final, ven Peguajén, la vende terreno, vende droga, ven solucionata, ojita la, oye, destrabata el
0: No,
1: conflicto.
0: Ore particular, privado, son de la asociación, pues es el lugar.
1: Sí.
0: Tengo acá y mandándole con documento y mandándole con título.
1: Qué bárbaro, o sea. Mira, los adultos
0: Y todo
1: mayores le dejan en paz a
0: titulado,
1: esta gente,
0: todos
1: sí.
0: al día, el documento, AUPAE y su PDP. Síndico Curi, la. Oye, pues acá y puño, pues mi madre, mira, estoy borrado y codo, pues. Intentando buscarla y ahí, Curi, ahora el grupo, pero guau, pues a mí, pues.
1: Y otro tema, llamada que me había comentado.
0: Y otro tema que te comenté, Alfredo, es del colectivo urbano que tenemos acá, la Franqueña. Ah, esperando el horario fijo, porque yo soy todos los días usuario de la Franqueña. Ah, muchas veces de no de oreja, acuera, si es las 6 menos 10 hace, a las 7 menos cuarto guapo. Acuera, y ahora perdemos y nada, ojo, y ahora acuera, ojo directo a Avenida Monday, donde que la. Y línea y barrio, es la que llamamos la línea corresponde a su tercera.
1: Empresa La Franqueña.
0: Sí, señor, así mismo es.
1: Y ahí está, justamente es lo que estamos hablando. Esto pasa todos los días, llamada.
0: Todos los días pasa así, no tiene horario fijo, acá gusta Jaime de Majo, acá y horario, no, no recuerdo hora fijo, me muñeca su recuerda en el horario. Yo cuidado que a veces es peligroso, ¿no? O de cuñado, ajá, no sé, muy temprano, no te castilla San Rafael. Se coge a Yupi, este día Yupi 1 hora 10 minutos más.
1: Ejá, ¿no?
0: Ah,
1: Una
0: no,
1: hora
0: bueno,
1: 10 minutos,
0: sí.
1: llamada.
0: ¿Señor?
1: Una hora 10 minutos, ejá, ¿no?
0: Sí, y muchas veces 1 hora y media, 2 horas.
1: La Franqueña, Barrio San Rafael, Franco.
0: Sí, o cruzado San Rafael, o Joca, Cubemí, el Padre Damián, Bertonio, o sea, venía. La Mercedes Avenida Mondadú, Franco Centro, vamos hacia Ciudad del Este.
1: Pejendú y vaina concejales. Pejendú y la pena me presentar ya minutas. Pejendú, vaina. Esto va al director de tránsito también, que hiciste hace 12 días atrás. Burón, bom, bom, reunión con Mateo Paranaense, Frontera del Este, Fronterita, Tres Fronteras, La Franqueña. Anaitoñi, con el nieto don Santiago Bianconi. Que acá todos recibimos, pero allá todo está bien. Todo va a reunión, todo va para la fotografía en las plataformas digitales de sus chongos, de sus periodistas. Esta es la realidad. 1 hora 10 tiene que esperar una señora. No, es ella única, ¿eh? En representación de los demás pasajeros. Pero para ustedes todo está bien. Bebés, pasta la pende recutures a llamada. Es repetir mi una ñan de oyente. Cuératos en domingo, hora bajano.
0: 1 hora y 10 minutos.

0: colombiano, pues ya no una hora y media.
1: Llamada informal,
0: Sí.
1: estoy con la suplicio la Pejas.
0: Y así es, Alfredo. Es increíble. Hoy mi hoy me está pero voy a mandar Lucio Velázquez de la foto lo quitamos, padre Damián. Los años no llegan otro timbre para okay, es en dispana, es en dispana, pero vamos a hacer muy peligroso, es. Muy viejos son los transportes que usábamos nosotros acá en nuestro barrio, en nuestro distrito. Hay ya gente que hay un chofer, oye, todavía pagan un chofer para cuando personal de ABI, muchas veces pedía acá, pues dice, güey, acá, pues ya, por favor, güey, atrás, pues ya, en botices de puertas, ni mi responsable la se voltea para nosotros. Entonces, coja la vida, güeycita, frente, pues así que podemos respetar al usuario, sin chofer, pues.
1: Ahí está. No lo digo yo, no lo invento yo. No es tema político. Es necesidad urgente. No estamos hablando de Alto Paraná, de Paraguay. Estamos hablando de la ciudad de Presidente Franco. 34 barrios, más de 60 asentamientos, 110 mil almas. ¿Qué es lo que le pasa a usted, gente? Mi amada, agradecerte. Y un deco espacio, dos cosas. Adulto mayor, tema transporte público. A Iberos en Noita, ya solucionaba el tema.
0: Está bien, agradecido soy yo, Alfredo, y que Dios siempre te acompañe.
1: Amén, llamada Cerdán, una oyente, gente que están presentando sus quejas, hermano. Gran puta sea. Oh, ¿cuándo presentáis mi nota? Otro año tendí teléfono, ¿eh? Sabes que estamos hartos con los compañeros ya. No le meto todo en la misma bolsa, pero te dicen o así o te dicen. A veces no. Porque por la premura del tiempo o por mayor necesidad o qué sé yo, don Bianconi me dice: Nebe, a ver un postito de la puta cubierta. Dos, uy, se me la colectivo. Oye, ya por reunión, ya uma. Por aquí, pero nosotros nos acostumbramos de irnos a reuniones. Y le llamamos a uno de los chonguitos y saca la foto y ya ha invitado, bebé, y ya. Oye, por reunión. Ja, y por peteja, para ahí 7 millones. Ven, va, pónganse a. Toda la tarde pues, tenemos que plaguearnos por ustedes. Mi respeto a los concejales que laburan y marcan siempre presencia, ¿eh? No hay que globalizar también, ¿eh? Pero el 90%. Chonquitos, chonquitas. Recutucillos. Sin transporte público. ¿Cómo vamos a andar? Hay gente que no puede comprar una moto ni a esta edad como la señora amada andar en motobol, por ejemplo. Se puede ver por si ojo y atropellar si va otro loco. Recuerda la loco a polución sonora. Ah, polución sonora está también. Pregúntenle a Diana que está ahí al lado de un surtidor. Pregúntenle a Teodoro Sanabria, que tiene que aguantarle a un lince que tiene como casa quinta, pero para mí que es quilombo. A los Queen, a los Fernie, a estos. Pregúntenle a estos vecinos de Barrio Fátima Centro. Estos dos prostíbulos, más bien prostíbulo que disco. O yo cruzas pala moñito, vendejao, bebe moto Ari, delivery. Moti ia. O más viejo, uno de seis va bebe. Peyuna ese uno a uno. Desastre será. Y después me tengo que poner las pilas y decirle a ustedes: votemos por los mismos hombres. Pro hombres, próceres, ñambre. Taylor Cruz. Ahorita ahora zapatan su cólera, dengue, bebé, barrio. Ah, vende. Barrio Dios Padre Misericordioso, bebé. O Pululú, Casa Quinta, no se regula, no se controla nada. Transporte público no sirve. No tenemos un tercer cementerio. Pues tenemos que aplaudir por algún empedradito por ahí. No. No. Chúpense menos, pero hagan algo, ¿eh? 56 minutos de las 15. Llegando a la parte final, ¿sabes? Paneño cruzada paleta, Colorado y Liberal. Porque hicieron jurar a un intendente. O sea, que querían hacer jurar un intendente de cada sector. Dios bendiga al Paraguay y tenga piedad de nosotros. Y usted, señor, y usted, señora, vote mejor, hable con su conciencia, oren, doble rodillas, pidan sabiduría para su mente, paz en su corazón, inteligencia. De algún lado, de nuestra ciudad, elegir bien para la junta, para la intendencia, junta departamental, gobernación, diputados, senadores, hasta la presidencia, saber elegir y no llegar a esto, ¿verdad? Ese es el problema, mayor problema. Le agradezco a la gente y disculpa a aquellos que nos envían sus mensajes por audio que no puedo escuchar, pero nos hace una grata compañía la tarde de hoy. Doble A en controles. Mañana a partir de las 14 horas estamos de vuelta con todos ustedes. Chau, chau.

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¿Qué tal, amigos? ¿Cómo están? Buenas tardes, sean todos bienvenidos a nuestra programación de Comentando la Tarde aquí por la 89.1 FM Radio Concierto. Saludamos a todos nuestros amigos quienes nos sintonizan en frecuencia modulada en las diferentes plataformas de nuestra radioemisora. Hoy prendimos las cámaras para compartir con nuestros visitantes y practicar un poco y amigarnos con la cámara. Le estuve contando una anécdota aquí a los amigos quienes nos visitan y que... anécdota que me ha sucedido cuando estuve presentando en la escuela de posgrado de la Universidad Nacional del Este, cuando era todo por cámara, ¿verdad? Ya le había contado a la audiencia también, pero estamos aquí para acompañarles en esta jornada, como siempre, comentar las noticias, las novedades en este mes de julio con aroma de agosto. Catu Villaegna, por no ya es la Ibitutaroba de agosto, ¿verdad? Y mis amigos, para comentarles que la Dirección General de Meteorología ha emitido una alerta por tormentas con vientos de hasta 90 kilómetros horarios. En el boletín especial emitido, ocasionales tormentas, vientos por más de 90 kilómetros horarios, lluvias acumulados que alcanzarían 60 milímetros hoy y mañana. Más detalles quiero compartir con ustedes y los departamentos que estarían afectando este fenómeno meteorológico. Un boletín especial sobre un sistema de tormentas que afectaría el territorio nacional desde la tarde de este martes hasta el día miércoles. Según la institución inicial, los departamentos del extremo sur del país serían los más afectados. Posteriormente, en el transcurso de la mañana, el sistema de tormentas se extendería de forma progresiva al resto de la región oriental. En cuanto a los acumulados de lluvias, los valores más significativos concentrados en el suroeste de la región oriental, donde podrían alcanzar valores de 40 y 60 milímetros. Recomienda realizar el monitoreo continuo de las condiciones a través de las actualizaciones de los vientos meteorológicos y llevar en cuenta la zona norte, sur y suroeste, como Ñeembucú, noroeste de Misiones, Paraguarí, el sur y central, se podrían tener lluvias acumuladas de 20-30 milímetros, vientos con ráfagas a torno de 70 kilómetros horarios durante la tarde y la noche de hoy. En el suroeste de Ñeembucú y en el sur y este de Misiones, las precipitaciones podrían o serán de lluvias acumuladas entre 40 y 60 milímetros, vientos de ráfagas de 90 kilómetros horario, inclusive superior durante la tarde y noche de hoy. En la zona de Itapúa, las precipitaciones serán de lluvias acumuladas entre 40 y 60 milímetros y vientos con ráfagas de 90 kilómetros horario, inclusive superior desde la tarde de hoy hasta la madrugada de mañana. En el norte y el oeste de Caaguazú, Guairá, norte y sur y este de Cordillera, tendremos lluvias acumuladas de 20 y 30 milímetros, vientos de ráfaga de 70 kilómetros horarios durante la noche de este martes y la madrugada del del miércoles. En el sur y el este de Caazapá, las precipitaciones serán lluvias acumuladas de 40 y 60 milímetros,

0: Vientos de 90 kilómetros horario, inclusive superior durante la noche y la madrugada del miércoles. Las descargas eléctricas, caída de granizo en Caaguazú. Las precipitaciones serán de lluvias acumuladas de 20 y 30 milímetros. Vientos de ráfaga de viento en torno a 70 grados, 70 kilómetros horarios desde esta noche y en parte de la noche del día miércoles. Atención, Alto Paraná y Canindeyú. El norte y sur y el este del departamento de San Pedro y el norte y sur de la región de Concepción o el departamento de Concepción, también vamos a tener lluvias acumuladas de 20 y 30 milímetros. Vientos con ráfagas en torno a los 70 kilómetros desde la madrugada y hasta la noche del día miércoles. Reitero, el sur o el suroeste nos va a afectar desde la parte céntrica hacia el sur del Alto Paraná. Las precipitaciones de lluvias acumuladas de 40 y 60 milímetros, vientos con ráfagas en torno a 90 kilómetros horario, incluso superior desde la madrugada hasta la noche del día miércoles. En la zona norte, estamos hablando en el departamento de la Mambay, desde la mañana hasta la noche del día miércoles tendremos lluvias acumuladas de 20 y 30 milímetros, vientos con ráfagas de 70 kilómetros por hora. En esos lugares vamos a tener, o según están pronosticando, descargas eléctricas con alta frecuencia y la probabilidad de caída de granizo de forma puntual. Esto es lo que ha emitido justamente la Dirección de Meteorología con relación al pronóstico para que llevemos en cuenta, especialmente aquellos quienes trabajan de noche, a veces ya se le llena ventana abierta, lleva, entonces para tomar las precauciones correspondientes. Gracias a Dios, en nuestra zona, en el departamento del Alto Paraná, no es como Asunción, no es que quiera decir que Asunción, qué sé yo, es una palangana, ¿verdad? Lo que sucede por lo general cuando llueve, una desidia del gobierno que se pasan la pelota entre el gobierno municipal y el gobierno nacional, es la capital del país, ya, es una cloaca. Discúlpenme la expresión y los asuncenos también por la expresión, ¿verdad? Pero cuando uno va ahí, se va con el Jesús en la boca cuando tenemos predicciones de esta naturaleza, porque la salida de agua, y hay algunos lugares que tuvimos antecedentes luctuosos, donde fallecieron familias enteras, donde fallecieron militares y otros, ¿verdad? A veces cuando tomamos todas las precauciones, pero ahí te voy, porque se desemboca todo en Asunción por el río Paraguay, pero no tiene los ductos necesarios para el drenaje rápido. Prácticamente ningún departamento de la República lo tiene. Y es un tema para abordar proyectos macros con los candidatos a intendentes y también proyectos con concejales, porque no podemos estar en el nivel, discúlpeme por mencionar como Haití y compañía, ¿verdad? Que no tiene el desarrollo que deberíamos de tener teniendo la potencia económica como de Yarecoy, la petróleo, Ñandebo, Yarecoy, Itaipú, la energía limpia y renovable más grande del mundo. ¿Habéis? De Yarecoy, alcantarillado sanitario, de Yarecoy, agua potable. Ah, no, no es que quiera darle ya alfombra a mis invitados, ¿verdad? Porque siempre ellos acentúan un poco esas críticas también a esta penosa situación. No sé si falta de dos botáis, bueno, sé siempre el alcantarillado pon dos botáis. Gasta mucha plata, ñotilan de plata, pero no se ve. Acá por lo que bota el pozo artesiano, el empedrado y los asfaltos pireca que se realizan. Pues así bota, pues yo ya falta el cebarape. Entonces ya, oye, pozo pues empedrado de 8 metros, que si es el 9 o de 8 no ya, pues ya ahí te iba. Porque vos pues, a Wilfrido Oroga, pero vos pues, entonces a veces ya por más 7 metros donde más en Guajoga, pero se corre el lío. Entonces, pedazo la metodología que se tiene que erradicar. Si es 1.000 metros, 1.000 metros se tiene que hacer. Y se tiene que respetar porque Catastro no te va a aprobar tu plano de propiedad si no tiene 9 metros tu calle y 3,5 metros las veredas correspondientes. Entonces, ñande guapo, ñande vivo y te ahí. Igual le te el político cuera, entonces, hay cuera ahí desde y hasta. Entonces, es para dar, o sea, te dan por las bolas. Discúlpenme la expresión ordinaria, propia es la expresión. ¿Cómo está don Genaro Amarilla? Ni por nada lleva. Hostia, ahora se ya humo y la cena la prila y un bobo que las 7, no sé, ya pongo, se ya pongo, hubo otro medicamento, pero las 7 de Januá se la hora de partido, ya, uy, está más tenido por el club. Pepe, tengo una niña que deporte allá, pero este día pongo yema, ya por ahí yema ese. Está el licenciado Henry González. ¿Cómo estás, Henry? Bienvenido, buenas tardes.
1: Gracias, Lucio. Gracias por este espacio y un saludo a la noble audiencia.
0: Licenciado Wilfrido Maidana, vaya va.

0: Buenas tardes.
1: Ya, que pedo, Wilfrido Panalda y su humo. Ahí no te cámara de CSS aquí. Y su humo.
2: ¿Cómo estás, Wilfrido? Buenas tardes, Lucio, al compañero Henry y a Genaro, que está en el control.
1: Va, ese Henry, la Acuerdo Guaraní. En una oportunidad ya habíamos hablado, ¿verdad? No iba a ser convencer para allá, pero en Guaré. Pero es importante, ña Monbeumí, comentarle a la gente qué es el Acuerdo Guaraní, porque hoy ya se terminaron las internas. Hay una alianza, ¿verdad? Alianza estratégica basada en cláusulas, seguramente, que tienen ustedes, y forman y firman un acuerdo llamado Acuerdo Guaraní. No solamente en Franco, el Acuerdo Guaraní es a nivel país. Comentanos un poco, Henry, en palabras sencillas, y si es posible en castellano. Claro, claro. Entendé, paiteamos, lo invitamos, pillaba.
0: Sí, el Acuerdo Guaraní en realidad es una idea que se plantea la oposición, llamémosle oposición a los partidos que están por separado al partido, a la ANR. Uh-huh. Bueno, y entonces, como se vio el resultado del 2023, nace la idea de que tenemos que tener una alianza entre todos los partidos para hacer fuerza y poder hacerle frente al Partido Colorado en una elección nacional. Paraguayo-Cubas, entonces, por Cruzada Nacional, lanza esa iniciativa de Acuerdo Guaraní, que fue uno de los referentes políticos que más trabajó por unir a la oposición. Y bueno, instalamos nosotros, como Cruzada Nacional, el Acuerdo Guaraní, donde pudimos concretar acuerdo con distintos partidos opositores. Lógicamente, Cruzada Nacional integra, como el Encuentro Nacional, el Partido Hagamos, el Partido Revolucionario Febrerista, que tiene una rica historia, a pesar de que con el tiempo se vino apagando un poco, pero es un partido opositor nato. También tuvimos esa conversación con el Partido Demócrata Cristiano, quien se sumó, y el Partido Unámonos, que también tuvo una participación importante en las elecciones municipales en el 2021 en Presidente Franco. Entonces, está instalado el Acuerdo Guaraní en Presidente Franco. Pudimos conversar simplemente con estos partidos, pero somos 6 partidos que hoy presentamos candidatura y nos presentamos como una opción electoral al ciudadano franqueño para esta elección municipal.
1: Quiero decirle a la audiencia y a los que nos ven por el Facebook que Henry González, el licenciado Henry González, es candidato a intendente municipal por el Acuerdo Guaraní. Con eso, ustedes no, en el Acuerdo Guaraní, de hecho, que nos están diciendo que los colorados no forman parte de ese acuerdo, capaz que en el acuerdo institucionalmente no, y que tampoco los liberales sean parte, porque también hay un fragmento importante, tanto del Partido Colorado y también del Partido Liberal, que está acompañando este acuerdo, pero no de forma institucional, sino que a sabienda de la inclinación o la afiliación de la gente que estaba acompañando este proyecto, Henry.
0: Sí, en realidad nosotros no tenemos ninguna afinidad con el Partido Colorado, tampoco con el Partido Liberal, como en el caso del Presidente Franco es el gobierno oficialista, ¿verdad? Entonces, nosotros que provenimos justamente con el licenciado Maidana, de la Contraloría Ciudadana, tenemos muchas cosas que reclamar sobre este gobierno municipal, especialmente si hablamos sobre las tantas denuncias que realizamos en contra de los hechos de corrupción que pudimos nosotros detectar de parte de esta administración. Entonces, lamentablemente, el Partido Liberal no nos animamos a acercarnos a conversar con ellos en cuanto a una unidad de opositores, porque para no alargar mucha esta idea, Lucio, se le tilda incluso a este gobierno municipal como un gobierno liberocartista, ¿verdad? Uh-huh. Entonces no tienen una protección importante también ellos del Partido Colorado. Nosotros, así como el concejal Hugo Mendoza, también hizo denuncias importantes para que este intendente por lo mínimo pudiera haber sido intervenido en su gestión y no se consiguió. Tiene una protección.
1: Yo te decía, Henry, por a Wilfrido Maidana lo conozco hace más de 30 años. Él es afiliado al Partido Liberal. ¿O renunciaste ya a tu partido? O sea, que por eso nada más decía. Sí, yo sé que también hay colorados que simpatizan con tu proyecto.

0: manera que encarás la política. A eso nomás decía,
1: Ah,
0: ¿verdad?
1: cierto, sí.
0: Porque más o menos yo quiero estar acompañándote, yo soy colorado. A veces no, yo no estoy afín a los colorados, ese ama, yo cojo además, porque hoy ustedes no tienen que tener banderas. Hoy estamos hablando a un electorado libre, democrático, a quien apuntamos de que el próximo 4 de octubre vayan libres, sin condicionamiento alguno, a elegir a los 12 quienes van a ser representantes y a votarle a su intendente, Henry.
1: Sí.
0: Solamente a eso apuntaba, ¿verdad? Yo sé que tu expresión a veces,
1: Sí,
0: disculpame que sea medio directo, medio onda esa, y toda la colorado, cuera es la hacha, no
1: no,
0: estamos afín a los colorados ni a los liberales, hoy dice.
1: yo me quiero rectificar, Lucio, tenés mucha razón, ¿verdad? Cuando yo digo los colorados o la ANR, quiero referirme a la cúpula de este partido, no al pueblo
0: Claro.
1: noble, al pueblo, y que incluso el pueblo colorado es quien hace intendentes en presidente Franco. Si por acaso ofendí con estas declaraciones, me disculpo. A veces
0: No,
1: no
0: no,
1: se me
0: no,
1: sale el indio.
0: yo veo nada más, Henry, y es muy
1: Sí.
0: saludable para la democracia, en donde uno sea libre. Y mirá, me voy al preámbulo del Partido Colorado, dice, es una asociación de hombres libres. Y esa libertad, por más allá de que uno esté dentro del partido por el tradicionalismo, por la convicción que pueda llevarnos justamente a ser afiliado a un partido, al ser libre, te da la posibilidad de salir un poco porque no me gusta mi candidato y apoyarle a Henry que forma parte de un conglomerado de equipo, ¿verdad? Que es un hombre revolucionario interesante que apunta a sacudir un poco al electorado, mostrarle las realidades de su pueblo, ¿verdad? Porque te da ninguna intención allá y que no quiero subestimar nada, ¿verdad?
1: Muy
0: Pues
1: cierto.
0: Henry oh, se porta ahí apenas, apenas. La escuela está impotentado. Es un trabajador de Emboria, es un batalla. Entonces, tiene que tener la capacidad de convencimiento. Tiene que hablar de su propuesta, de sus proyectos y no dejar de lado la denuncia que ellos han abrazado siempre y cuestionando duramente lo que está mal. Y tratar, fíjale, se votaba. Ñaña, añamos a canas, culen en gente de Henry. Porque esta apa. Que tuvieron las elecciones internas de los partidos tradicionales, hay dos cosas: la gente ya sabe lo que va a ganar, o la gente ya anda ibirobeme, la gente espera iroma de lo mismo de siempre, y es un mensaje para el 2028. Acá no se juega lo tanto el 2026, pero me la interesado en el 2026. Pero detrás de ustedes están midiendo la temperatura de qué tal estamos para el 2028, y eso a veces es lo que a mí me da rabia. Ah, oye, entonces ya pues pistean lazo, o parrilla, Ari. Para elegir a nuestro intendente, para elegir a nuestros concejales. ¿Verdad? Discúlpenme, nada de tornar un poco así medio monólogo, ¿verdad? Lo que quiero, porque yo soy así de hablar mucho, porque soy un soñador igual que ustedes. Y deseo que mi patria chica sea igualitaria y de que se respete. Por más chico que seamos, tenemos dignidad. Y esa dignidad es lo que tenemos que decirle y despertarle, como lo hacen ustedes en su recorrido. De. Pero no la ley 50 ni 100 mil. Pero con dignidad. Eso es lo que tenemos que seguir potenciando. Yo no me voy a cansar, lo digo siempre. Porque las propuestas y los proyectos deben ser el condimento especial para que el 4 de octubre la gente pueda ir a votar por quien quiera, pero que vote por proyecto y por propuesta, Henry.
1: Y esperemos que sea así, Lucio, porque justamente es lo único que nosotros podemos ofrecerle al electorado franqueño. La transparencia y una propuesta decente para el presidente Franco y realista en base al presupuesto que maneja hoy la municipalidad, que es nuestra caja para las inversiones comunitarias que necesitamos. Hay, bueno, otras voces que dicen si nosotros ganamos van a venir la Itaipú, que la gobernación, que el gobierno, que el ministerio. Esas son, yo diría, exageraciones. Nosotros tenemos que pelear y confrontar las necesidades de Franco primero, en base al conocimiento que tenemos sobre nuestro presupuesto. No vender promesas y no atender a la crisis institucional que hoy estamos atravesando. Y de hecho que esperemos que este 4 de octubre justamente la ciudad del presidente Franco vote por propuestas. Porque no quiero ser argel, Lucio, yo siempre soy directo, ¿verdad? Yo lamento mucho que en estas elecciones tenga que ser el único candidato con acá con el licenciado Maidana y otros compañeros

0: que estemos planteando ideas y soluciones para determinadas necesidades que tenemos el presidente Franco. Los otros candidatos no. Se meten en escándalos, no porque me robaron mi candidato, no porque aquel así, así. Nadie planta una propuesta real para presidente Franco.
1: ¿Al que toca allí ni es ella?
0: ¿Se amigo
1: la gente? ¿La le pusimos a ella, ya?
0: No, claro que no.
1: No soy Argelia, especialmente especial de hoy.
0: Se empezaste hoy.
1: qué lindo, disculpame por el tuteo, pero ya poca mía no han tenido. Qué importante tener, porque Wilfrido Maidana fue asesor de varias municipalidades. Es un municipalista conocedor, es contador, es administrador de empresas, entiende mucho de cuestiones jurídicas y es conocedor de nuestra ciudad porque ha trabajado en diferentes estamentos municipales acá en nuestra ciudad. Y qué lindo desafío también lo personal, Wilfrido, de acompañarle a Henry, de que haya química, de que haya entendimiento y de que Tapecu, ahí vi en medio de trago y conversa, llegaron a un acuerdo, como llaman lo del acuerdo guaraní, y tratar de caminar juntos con proyectos creíbles y llegar a la ciudadanía.
2: Así es, Lucio, y antes que nada quiero por lo menos complementar un poco lo que dijo el compañero, cómo nació este acuerdo guaraní. Este nació por el hartazgo de la sociedad, ¿verdad? Por la mala administración de la municipalidad y que nosotros habíamos denunciado varios tiempos. Yo lo más pobre Contraloría Ciudadana, pejaro, pillala. Yo que estaba buscando para mi compañero para que va a luchar conmigo. No es fácil, Lucio. Yo te había dicho ya que luchar contra la corrupción, nada es fácil. Vas a tener contrario, vas a tener amigo, vecino, que no te van a mirar más. Ayer, hace poco día nomás, me dijo una compañera, que es mi ex compañera, funcionaria, hasta se entrega y ve Lucifer, bebé, porque yo soy el malo. Y esa cosa a veces te duele, pero la gente no se ve. Porque yo ahora estoy haciendo un análisis de la pandemia, la ejecución presupuestaria, y encontré ahí un ingreso de 40 millones de dólares. Es un ingreso de recursos propios juntando con las transferencias. Y de ese, Lucio, sin ningún temor de equivocar, ese se utilizó la mitad en formas políticas. Oye, Purubay, Paitepa, 20 millones de dólares. Durante ese periodo se gastó totalmente innecesario. No hablemos de recursos propios, que es de 115 mil millones de guaraníes. Durante ese lapso de años, sería seis años, no se hizo en ninguna obra importante por el recurso propio, nada. Solamente se utilizó en gastos corrientes, que nada le beneficia. Por eso tenemos ese tipo de obra de mala calidad, que en ningún momento Franco no merece ese tipo de obra. Y cuapa, te va a pedir plagueo de este tema y plaguear, Lucio. Pues a dejar acá con el compañero los recorreros, ya puedo denuncia. Pero no hay denuncia que corre. Tenemos en la fiscalía denuncia acá. Antes ya Henry González ya había presentado y después conmigo en la a nombre de la Contraloría también, pero se quedó ahí con. Se quedó en la fiscalía. No corre.
1: Qué lástima, ¿verdad? Porque son temas que debería de preocupar. Es allí donde yo cuestiono a las instituciones por qué no funcionan. La mayoría se construye, y a veces esa mayoría que se construye es una, no me viene mal término, pero es medio una mayoría abusiva, en donde le sale más caro, no sé si a la ciudadanía, pero nosotros como medio sentimos lo que decís, obras precarias, materiales de segunda. Y los porcentajes que se reparten, la mayoría abusiva, ¿verdad? Que ocurre en todos los lugares donde el administrador de turno tiene y construye mayoría. Y se distribuyen entre ellos, ¿verdad? Obras, se distribuyen entre ellos las dádivas que generan. Porque al final, o sea, y nunca yo leí la pipucua, leí en el pueblo veina. La ley de San Juan, potentado me México, o entre. Yo me acuerdo que Pilo Benítez era un constructor, por ejemplo, en la época, que lo recuerdo con mucho cariño y con mucho aprecio, ¿verdad? Y que si ha negociado algo, ha negociado con su empresa para construir, una persona bastante

0: cualquier órgano contra extra, o sea, el contralor, llámese Contraloría General de la República,
1: concejalía, el contralor.
0: Pero confabulado, pues. Ahí ya no actúa de contralor. Es uno más de las negociaciones, entonces es la misma cosa que me diga contra la mía, de Angullave, que suque ya tendría ni que es útil. O si no, en Baracayave, ya tendría de Angullare. Entonces, es medio jodido, es complicado, ¿verdad?
2: Si me permitís interrumpirte, Lucio, justamente en esa idea y esa práctica política, hay muchos, entre comillas, eruditos de la política franqueña que quieren enseñar de cómo se tiene que hacer política y cómo se tiene que trabajar en política. Bueno, estas personas, perdón, me estoy...
0: ¿Cuál es ese? Alejandro, te escucho.
2: Ok.
0: Ayurelis, si hago Maidana, el ande víctico, Ana, se entendé.
2: Ah,
0: ok. A ver, ya le coma, a ver, ya.
2: Ok. Bueno, ya está ya.
0: Ahí está. Nos decía, por favor, discúlpame.
2: Ah, sí, no. Lo que quería cerrar con esta idea es que estos políticos te quieren decir que un intendente municipal necesita mayoría en la Junta para poder tener, otra vez, entre comillas, gobernabilidad. Un intendente puede hacer su gestión sin tener mayoría en la Junta. ¿Para qué el intendente municipal o el presidente de la República necesita la mayoría en la parte legislativa? Es para robar, Lucio. Si un intendente es transparente, no va a tener que haber ninguna objeción. Ahora, me van a decir, no, tenemos proyectos de gran envergadura que vamos a necesitar los votos para que esto se pueda ejecutar. Le pone a los vecinos en contra nomás. O sea, los proyectos tienen que nacer de los barrios. Vamos en el barrio de Lucio. Lucio encabeza el proyecto. La municipalidad, con su equipo y direcciones, pueden elaborar los proyectos y el proyecto presenta al pueblo. A ver si la Junta Municipal rechaza lo que el pueblo pide. Entonces, esta idea o esta declaración de este concejal, no sé si fue departamental, quien mencionaste, es una gran irresponsabilidad. Es un apatria. No podemos robarle al pueblo. O sea, nosotros que estamos en calle y ellos que son políticos saben bien, la gente hoy llora por muchas necesidades, Lucio. No solo por hambre, especialmente por cuestiones de salud. Y no podemos ser nosotros, digo nosotros, ¿verdad? Porque yo recién estoy inmiscuyéndome en la parte política, ser insensibles en esta cuestión y pensar en robar y justificar lo que se está robando. Eso nomás quería...
0: Henry, vos hablas de una política diferente. Yo te suelo seguir en las redes, te suelo ver tus videos, tus propuestas. ¿A qué llamás a hacer práctica una política diferente?
2: Bueno, principalmente, Lucio, a la práctica de la transparencia. Yo de política hoy básicamente entiendo poco. De administración sí entiendo bastante porque me tocó ser administrador de una empresa que es Fortín S.A. Estuve 7 años trabajando con ellos y salí con besos y abrazos porque tuve que hacer mi emprendimiento. Y nunca tuve esa idea o ese plan de enriquecerme con cosa que no es mía o fruto de mi trabajo, Lucio. Y lo que pude ver en mi corto tiempo de análisis de política es que acá se tiene que esconder todo. Es por eso que yo me involucré en la Contraloría Ciudadana, acá con el compañero Wilfrido Maidana. Lastimosamente no te dan la información y tenés que rebuscarte de cualquier forma para demostrar de que acá se está utilizando mal nuestros recursos. Entonces, cuando hablamos de la nueva política es optimizar justamente los recursos que tenemos de la municipalidad y que esta municipalidad, que nuestra institución, no solamente sea eficiente, sino que sea presente en los barrios. Hoy, zona sur, bueno, no vamos a decir hoy, pero vamos a dar esa idea. Vivimos en Yuyales, Lucio. Vivimos en Yuyales. Hoy, por una cuestión de campaña electoral, todos salen a limpiar las veredas, pero cuando vos le necesitas, la municipalidad no están. Entonces necesitamos presencia de la municipalidad. Hoy justamente vi que en la Junta Municipal se acercaron vecinos del kilómetro 6 y están en una situación deplorable de luz. Están viviendo sobre laguna. ¿Cómo vamos a permitir esto en nuestra ciudad cuando estamos

0: queriendo y pretendiendo de que Franco sea una ciudad comercial y que mañana podamos competir la Ciudad del Este o a Minga Guazú, que es muy probable que Minga sea mucho más comercial que Franco el día de mañana si permitimos que el puente y nuestra plata vaya a esa dirección. Hoy no hay ninguna planificación de parte de nuestra municipalidad y tampoco hay voluntad del gobierno nacional para que Franco sea hoy una potencia comercial. Entonces esa visión necesitamos, Lucio, de nuestras autoridades.
1: Bien, ¿qué proyectos tenés? Por lo menos tres ejes fundamentales que Henry, porque soy de la lista 3 del acuerdo guaraní, y tres nomás te quiero pedir para que puedas explayarte de casi tener 10 proyectos así rápido, ¿verdad? Pero esos tres elementales, porque vos tenés que estar llegando a mi casa
0: Sí.
1: y me tenés que convencer. ¿Por qué yo voy a votarle al licenciado Henry González para la intendencia municipal? Tres nomás te pido.
0: Ok, 3 de 10. Bueno, la primera y la principal es justamente la austeridad, Lucio. Tenemos que optimizar los recursos municipales que tenemos. Hoy la municipalidad es una agencia de negocio electoral. Ahí están todos los equipos y operadores políticos de cualquiera sea el partido. No ataquemos solamente al partido que está administrando actualmente. Optimizando esos recursos. ¿Y para qué vamos a necesitar del gobierno, Luz? O sea, tenemos plata suficiente. Acá el licenciado hablaba de 40 millones de dólares que la municipalidad pudo o tenía que haber administrado durante 5 años. 40 millones de dólares. No tenemos, Lucio. Entonces, eso es lo principal que tenemos que hacer. Y transparentar la municipalidad. Entre eso, todavía, entre una administración austera es dignificar un poco el salario del funcionario municipal. Lucio, a mí me da pena y yo no puedo esto evidenciar, pero tengo que decir. Vos te vas a la municipalidad, yo no tengo nada en contra de los funcionarios municipales. Si me toca a mí de repente pelearme, me peleo con nuestras autoridades electas. Es que vos te vas a la municipalidad y se van y te embisten, chocan. ¿Qué necesitas? Ellos necesitan propina, Lucio. Con 1.600.000 padres de familia, ¿qué vas a hacer? No podés pagarle eso a un funcionario municipal. Pagale bien a tu funcionario, reducí tu número de personal
1: Qué
0: y los
1: bien
0: que
1: le
0: van a trabajar.
1: paga, qué bien le está pagando a la funcionaria municipal. Yo creo que de 1.200.000 están cobrando.
0: Y
1: No sé
0: bueno.
1: si continuará, ¿verdad? Pero si vos decís 1.600.000 es el mínimo que están ganando,
0: Y mira.
1: hemos recategorizado al
0: No, es.
1: funcionario.
0: Sí.
1: Y de
0: Ya es tu
1: eso,
0: casa.
1: yo no sé, disculpame, Henry,
0: Sí.
1: que te ataque, y de eso le quitan el 10%. Yo no sé si continúa también esa cuestión,
0: Continúa.
1: porque
0: No, no, se
1: quitarle el
0: salió.
1: tema, que ciertamente es por ley, seguramente, ¿verdad? Un contrato de un servicio, un prestador de servicio, es lo que trabaja y hace facturaciones, pero lo que queda mal es de que el que lleva el 10% no sea el contador de Lucio o queriendo beneficiarle a Henry. Hay alguien que lleva toda la contabilidad, pero ese alguien otra vez se está mofando porque al final las cuestiones contables se maquillan nomás. Ahí mismo está, ya pagan los impuestos, ya guana. Entonces, allí sí es cuestión de documentos, con
0: Sí,
1: documentos.
0: exacto.
1: Y se apagan de la 10%.
0: Y ese 1.200.000, Lucio, ¿sabes quién está cobrando? Ahora que me haces recordar, ganan la gente de aseo urbano. Los
1: Lo
0: que
1: que más
0: están
1: trabaja.
0: trabajando en limpieza en nuestras vías públicas. La gente que más trabaja está ganando menos. El que está tomando tereré en la oficina gana 1.600.000. Que igual es poco, pero están ganando más que la gente que están trabajando. Un director de la municipalidad te gana menos de 3 millones de guaraníes. Un profesional, Lucio, de tránsito, un profesional de recaudaciones, no te va a trabajar por esa plata. Te van a venir bandidos a sentarse a empezar a recaudar. Y yo tengo informaciones extraoficiosas, ¿verdad? De que en ambas direcciones se roba plata. Se desvía plata. Por eso siempre hablamos de una campaña de que hay en la municipalidad una caja paralela. Nuestro polideportivo es una caja paralela. Bueno, eso en cuanto a administración austera. Necesitamos control en salud, Lucio. Van a decir la municipalidad no tiene competencia en salud. Es una cuestión del Ministerio de Salud. Pero no podemos nosotros, dueños de casa, permitir o dejar que pasen cosas que afecten a la calidad de vida de nuestros ciudadanos.

0: Yo sé que vos sabés, Lucio, ¿verdad? Pero no vas a decir por una cuestión de tener que ser un comunicador imparcial. Tenemos planilleros en la perdón, en la municipalidad, lógico, ¿verdad? En el hospital distrital de Franco.
1: Lo dijimos, lo denunciamos.
0: Ah, ok, entonces, discúlpame.
1: Hay un 5% que es del presupuesto municipal que se tiene que llevar para el área de la salud. Pero ese 5% es lo que no estamos de acuerdo, de que de ese 5% se lleve para planilleros. Porque Pepe Gojoina, hay gente que trabaja y a esa gente hay que felicitarle y congratularnos con la institución por lo que van. Pero hay ciertos amigos que se van a marcar, amigas que se van a marcar, y que es lamentable porque es tallera de fulano,
0: Sí.
1: equipo de fulano, y le encontrás siempre a la misma gente de siempre, ¿verdad? A veces yo denuncio, pero no me consta, eso es el problema, a veces cuando uno está afuera es muy fácil, ¿verdad? Lo mío requiere de mayor responsabilidad, ¿entendés? Y es por ello, pero todo pues es presunción. A la delincuente de guantes blancos está bien, ingeniería de y pueda poner.
0: Sí, claro, Lucio.
1: Entonces siempre tratamos de hacer lo que vos haces. Como dice Wilfrido, yo soy ahora se paga y plaga, güey. Porque yo vivo acá. Aquí nacieron mis hijos. Yo soy usuario de la salud pública. No creas que voy yo acá todos los días haciendo 1 millón de oyentes a ABC y te hice plata hasta en de hospital privado. Pues no. Yo utilizo la salud pública. Y me voy a formar fila. Y veo lo que pasa en el hospital. Y veo la entrega de los profesionales de blanco. Pero aquí hay una responsabilidad compartida en donde los recursos se tienen que optimizar y tratar de que efectivamente esos 5% sea transparente y que compremos lo que verdaderamente necesitamos en el hospital. Pues ser un hermano a veces ni jeringa después del hospital. Es una
0: Sí,
1: vergüenza.
0: y
1: Y no es solamente en Franco, ¿eh? Vamos a hablar de forma genérica.
0: sí, pero nosotros tenemos que hacernos respetar en Franco, Luz. No podemos permitir que se le juegue así a nuestra gente. A mí me dolió mucho. Estuve justamente esta semana visitándole a papá, que de paso le mando un saludo desde acá. Seguramente estará orgulloso papá del desafío que estamos tomando. Y me había comentado que mi cuñada, que hace poco le nació su bebé, iba al hospital distrital a esperar turno para el laboratorio. Fue varias veces, no contó con la suerte. Y en última medida tuvo que irse a medianoche a esperar turno, Lucio. Eso no podemos permitir. Tenemos que generar un sistema informático, entregarle al hospital y fiscalizar que se utilice, para que la orden del laboratorio se genere por medio del doctor y que ya tenga turno automáticamente esa persona de acuerdo a la urgencia de la situación. Igualmente la farmacia. Tanto laboratorio como farmacia se está politizando sobre nuestros recursos, Lucio. No podemos permitir esto en cuanto a salud. Y por último tenemos algo también tan sensible. Hay tantas cosas que tenemos que decir en cuanto a lo que podemos hacer para nuestro municipio. Es justamente trabajar por la vialidad, Lucio. Necesitamos un plan urbanístico urgente para Presidente Franco si queremos que realmente nuestra ciudad se convierta en un polo comercial importante del departamento. Yo estuve recorriendo una avenida emblemática la vez pasada, como la Avenida Bernardino Caballero, y está muerto comercialmente. Muerto. Sin embargo, vos pasás la ciudad vecina. Y pasando Gran Vía para allá, es un mercado muy grande que se tiene. ¿Y por qué en Presidente Franco no tenemos un mercado en esa arteria como la Avenida Mondalgo? Tenemos que hacer algo ya nomás en Presidente Franco, Lucio. Esto para no alargar, pero tenemos mucho, tenemos planes para asentamientos, tenemos planes para deporte. En vez de tener planilleros, por ejemplo, en la municipalidad, ¿por qué? En pos de la salud y la recreación de los chicos, ¿por qué no creamos una escuela de fútbol municipal en los barrios? Que la municipalidad pague el profesor, que el papá ya no pague más la mensualidad para que su hijo haga deporte, que el papá ya no pague más la limpiadora del colegio, que la municipalidad ponga una limpiadora municipal. Hablamos, por ejemplo, de la creación de la Guardia Municipal, que se encarga.

0: encarga del custodio de los hospitales, dispensarios y escuelas, que en las madrugadas son visitados lastimosamente por los chespis, como le llama nuestro presidente Santiago Peña a esta clase de personas, ¿verdad? Que tienen una enfermedad y hay que ver cómo un poco, por lo menos defendernos, ¿verdad? Es difícil tratar, pero hay que defenderse.
1: Wilfrido, ¿qué hacemos desde la Junta? ¿Por qué querés ser concejal? ¿Y qué querés hacer desde la Junta Municipal? Una golondrina no hace primavera, dice. Pero no seamos ahí, pues, agua sube, pero lo anuncia.
2: Cierto, Luce, y saber de dónde lo que a mí me interesa ser concejal, porque la mayoría viene ahí como si fuera, yo le llamo el funcionario mejor pagado nomás. Parecía que no entiende su función o no quiere capacitar porque generalmente ellos no cumplen sus funciones. O le ve a un concejal que está ahí gestionando cosas que no es de su competencia. Totalmente ajeno de su función. Porque el concejal tiene que ser contralor que vela el recurso municipal con el intendente. Y acaba de decir acá el compañero Henry, la mayoría que al final de cuentas no es necesario cuando el intendente tiene buenas intenciones. La olla población, las cosas no hay necesidad de que tenga mayoría. Basta de presentar un proyecto y los concejales analizan y aprueban si corresponde, ¿verdad? De acuerdo el presupuesto. Porque acá alguno escuché, habla de cantidad de proyectos, pero no sabe cuánto es el presupuesto municipal. A veces pues, la gente, oímos, a la concejalía, su función en nada más es ahí hacer, controlar lo que el intendente y acompañar el proyecto del intendente cuando se trata de un proyecto que va a beneficiar a la ciudad.
1: Pero no vas a ser concejal como esto. Lectura y aprobación del acta anterior. Homenaje. Audiencia pública. Comunicaciones oficiales. Solicitó la intendencia que realice gestiones y corresponde a la Administración Nacional de Electricidad ANDE respecto a la colocación de columnas para tendido eléctrico en el Parque Independencia del Presidente Franco. Dos. Dirigía nota al ministro de Turismo a fin de solicitar audiencia de concejales del Presidente Franco. 3. Elevar resoluciones número ta ta ta. Y en 5. Presentación de presentaciones privadas. Nota enviada a la Asociación de Abogados Franqueños. Nota recibida del Consejo de Desarrollo del Presidente Franco Codefran. 6. Minutas verbales. Asuntos varios. Acá no me ven nada más porque no puede ser, ¿no? No puede ser, ¿no?, que ganen 17 millones de guaraníes para
2: Un
1: ir a
2: poquito más.
1: sentarse. No puede, no, es inadmisible. Discúlpeme a mis amigos concejales. Todos somos amigos, somos vecinos. Pero no puede ser, ¿no? Las comisiones asesoras no se reúnen, pero.
2: Permitime, voy a
1: Mira,
2: caminar.
1: no estoy mintiendo. Ustedes son testigos de lo que es
2: Sí.
1: el orden del día
2: El
1: de
2: orden.
1: hoy en la Junta Municipal.
2: Pero
1: Y
2: eso.
1: en el medio de eso se ponen los vecinos al kilómetro, se les pone una puteada de aquello, ¿verdad? Porque están viviendo. Si es laguna, todavía me parece en medio de las cloacas lo están viviendo nuestros hermanos allá. Pues miran a ese hermano. ¿Y
2: Sí,
1: las
2: pero
1: comisiones asesoras?
2: Lucio, la
1: No
2: Junta,
1: tengo internet,
2: Henry,
1: Reina. Te he
2: voy,
1: anotado con antes a
2: no, no,
1: Popita pidiendo internet, tu viña por
2: permitime,
0: breve nomás, esto es reflejo del trabajo que hace el intendente municipal, por eso se toman esas libertades.
1: Mamá, si
0: ¿Cu
1: algo ando cobrando
0: cuándo
1: mi
0: fue,
1: salario, digamos a pobre.
0: cuándo
1: No,
0: fue la
1: no, no,
0: última
1: no
0: vez que el
1: cobra paja.
0: intendente hizo una audiencia pública en
2: Ahí
0: la
2: está.
0: municipalidad? Ahí está el resultado, Lucio.
2: Bueno,
1: Oye, yo le cuestiono a las comisiones asesoras que no están trabajando.
2: te digo más, Lucio. Nosotros ya estuvimos recorriendo con algunos compañeros y principalmente acá con licenciado Henry por los asentamientos. Impresionante, la Junta aprobaron propiedades privadas ajenas. Ellos tienen asesor en la municipalidad. Primero pasa por la municipalidad un colador. Después viene la Junta, también tiene asesor. Asesores, digo, porque no creo que es uno nomás. Y después todos los concejales y después aprueban en 10, 12 años después había sido Juan Pérez ya, ¿cuántas veces le estafaron a los amigos de los asentamientos, los compañeros, digo, porque son personas Y esas cosas pues, hay que dignificar.

0: como concejal tenés que ir a acompañar esas cosas y no hacer ese tipo de malandraje, digo yo, porque es una cosa que debería, ellos por lo menos por eso fueron, tenía que estar todo imputado por eso. Porque yo le dije a alguna señora, vea, vos te animás para demandar, vamos a demandarle a ellos. ¿A no animar? O que ya. Porque yo tengo capaz acá con el compañero para presentarle una demanda porque por estafa. O estafa primero, o estafa a los amigos, que porque con todas las necesidades que ellos tienen, tenía que colaborar otra vez con el presidente los 10 años para tener así en un asentamiento sin aprobación, que no tiene ninguna utilidad para la municipalidad cuando un asentamiento que está ahí, uno paga impuestos, no paga absolutamente nada y no se dignifica al ocupante. Está sobre chaque. Mañana viene, ya llegues a Lojata, ya llegues a Lojata. Tenés que colaborar, tenés que poner abogado. Apenas más vos y güey, no sé. Y eso que te duele.
1: Totalmente. Henry, ¿quería decir algo sobre el tema?
2: No, ya dije, Lucio,
1: No, ya
2: ya dije.
1: dijiste. No, no, es una pena, sinceramente, es una pena. Yo el tema de los asentamientos, o sea, yo quiero tocar con pinza. A veces cuando yo soy realista, la gente ya me tiene como soy enemigo de las áreas sociales, ¿no?
0: No,
1: Yo
0: hay que
1: solamente
0: respetar la propiedad
1: busco
0: privada, por favor.
1: una manera de decirle de que qué es lo que se hace en los asentamientos. Y me van a disculpar, yo tengo un posicionamiento celestial, pero ¿cómo te ya te voy, carúa? De todos los partidos tiene su yate, y más de cuál y te mantener rico paja, Boriajú necesidades. Que 80 mil para el tema de la solicitud que se hace en escribanía de no poseer bienes y raíces
0: Raíces.
1: en la comunidad. El plano. Ore abogado Wilfrido Maidana Juan a Catastro, ya colaboraque. 5 mil para niño, porque presidente tal cosa. Y después ya viene ya, o usted mátula.
0: Esa luego.
1: No, no, no. O usted desalojo, yo cuando la desalojo, allí tenía 50 mil maní cada uno.
0: Sí.
1: Apea tus endomas, Genaro, yo voy a ver 500 mil maní, y terreno nada, ya oí mapea 500 mil, yo voy. Ojo, mato Lucio, yo creo yo voy a dos, porque Lucio ahora comía la plata. O yo voy a tres, o yo pagamos 1,5 millones. Y sabemos bien de que yo, miren, me recuerdo bien, tengo un pariente. Y que le dijeron, hablaba con Lucy allá en Franco, quería montar su industria en Franco, un oriental. Se comunicaron conmigo, me pidieron 5 hectáreas de terreno, que linde por el río. Y le conseguí, casualmente he hablado con una persona y me dice, si tengo 5 hectáreas, y estábamos justamente viendo la posibilidad de instalar una industria. Y el precio hasta inclusive era baratísimo, quería vender el dueño. Pero teníamos un problema. El terreno estaba invadido. Y estaba invadido por el mismo sinvergüenza que lleva tu apellido. Discúlpame, na, Henry. El tal Hugo González, supuestamente, el que lidera.
2: Menos mal no es pariente, ¿verdad?
1: Este señor le llevó el título de su propiedad y le dijo, no, cuago es hermano titulado, nada, dame la título. Y famoso, jaengo escribano, jaengo Corte Suprema de Justicia y pone en duda el título, la validez del título de la persona. ¿Qué perdemos ahí? Ya con don Reinero Santa Cruz le discurso de igual, más a Juan Esteve 20 tan vigente, hubiéramos quitado a muchos jóvenes de la droga, a muchas jovencitas de la prostitución, a muchos jóvenes que se están perdiendo por culpa de estos infelices que solamente se están llenando su bolsillo y que no es de provecho ni para él. Porque arruinado siempre a ese Andorre, coila, porque es esta, vamos a estar en caro. Y no estoy diciendo. No estoy descubriendo América con lo que estoy diciendo. ¿Y cuántas invasiones hizo este tipo? ¿Y a cuánta gente ya le estafó?
2: Sí,
0: así mismo.
1: Y hemos perdido la instalación de una industria. Orientales que querían instalarse por. Dejo yo o esa industria ni instalar. A Pipe y vecino o vendemos a peja, o agrandados. Ahí en el kilómetro 7 al 7 todo un poco. Hay una zona prácticamente un barrio industrial. ¿Y quién pierde? Perdemos todos. El señor, yo le mandé todo georreferenciado el terreno, me fui allí, le mandé. Estaba yo pila cara y le helicóptero, o sea, ojo mañana, todo lindo, es todo muy lindo. Es el terreno que yo quiero, pero yo no voy a poder comprar esto. Ustedes van a desalojar mañana y ellos saben que yo compré ese terreno y me van a volver a invadir. Perdimos todos. Perdimos en que, en generar fuentes de trabajo, ¿verdad? Que se instale una de las pocas industrias que iba a modernizar la zona del kilómetro 9, porque era en el kilómetro 9, después del cementerio donde estoy hablando, y perdimos. Y perdimos porque algunos se matan en asentamientos. Y la única cosa que hay un descontrol, y discúlpenme, tengo muchísimos amigos en las áreas sociales a quien aprecio pero tremendamente y con el corazón en el pecho, con la mano en el corazón le digo que le quiero muchísimo. Lo que no quiero y lo que no aguanto y lo que no tolero es que sigan siendo estafados. Y es responsabilidad de la municipalidad. Porque cuando te ibas a Jui, 60 asentamientos de Yaracuy, impresionante, tío. Antes que tú y Villa después tienen catastro, va a nivel de Génrico, el liderazgo tiene asentamientos. Happy es 2 o 3 años y yo llevo a Génrico para otro asentamiento. ¡Ay, llevamos a liderar, bebé! ¿Y cuántos terrenos tiene Génrico? Disculpame que te mencione Génrico. 5 terrenos a ruta Arioreco.
2: Sí.
1: Happy o vende papi, vos llevamos a instalar otro terreno. Ando joven, no tú, no porque Génrico era cubana, no porque Wilfrido y mi amigo, no porque Lucio y mi amigo, no porque Genaro me era el terreno, ¿verdad? Pero es siempre le coja 5. Y no podemos seguir engordando, porque estos son delincuentes. Estos son sinvergüenzas que tenemos que cortar. Y hace rato se tenían que cortar. Porque todo es cuestión electoralista.
2: Exacto.
1: Porque pasamos la municipal, ya empieza la presidencial. Y nunca salimos en tratar de sanear un poco esa cuestión. Reitero, Ayita, cena y media en contra de ningún hermano que está en área social. Al contrario, por apoyar, pero a muerte hoy. Porque la Constitución Nacional es clara. Todo ciudadano paraguayo tiene el derecho de tener un terreno y una vivienda digna para él y para su familia. Pero que los parásitos se aparten.
2: Sí.
1: Que los parásitos tengan apoyo institucional. Y allí tiene que estar el intendente. Allí tiene que estar el concejal. Pero no por cuestiones electorales, sino para que tratemos verdaderamente de dignificar y tratemos de que a través de las cámaras vamos a pedir la expropiación. Pero que de aquí en adelante Henry, que es el líder de ese asentamiento, se quede en ese asentamiento y que no se mueva más de ese asentamiento y que le dignifique a la familia 50, 60, 80 y se termine. Y que los otros, bueno, le vamos a ayudar, pero yo ya me quedo acá porque se sabe cómo es la ceroga. A veces uno tiene que ser egoísta, pero egoísmo para un melumitán, joya, atropella y otro terreno ajeno a Oikosu y cuea parásito. Disculpe, Vena, por extenderme un poco en esa cuestión, porque en algún momento este tema se tiene que solucionar y tenemos varios problemas, Henry, Wilfrido y audiencia, por el tema de que no sabemos dónde es terreno municipal, desde dónde y hasta dónde, porque la finca 60 tiene problemas por la falta de georreferenciamiento. Yo le pregunto a las autoridades, me dicen, no, ya está muy avanzado, estamos ya en el kilómetro de San, donde termina Franco y un poquito más para allá, y le pego bola.
2: Mentira.
1: Y no se puede escriturar ningún terreno municipal. ¿Y eso qué ocasiona? Perjuicio económico, perjuicio para mí, que yo soy un emprendedor y necesito hipotecar a veces mi casa para ver si el banco me presta plata, porque si yo no tengo título, no me van a dar ni un peso, porque el terreno no es mío, es municipal. Sí, pero ya compraste ya la municipalidad, es terreno municipal. Mientras que no diga el título, Lucio Velázquez, transfiere, la municipalidad de Presidente Franco transfiere a Lucio Velázquez bajo escritura pública, no es mío. Y hay muchas cosas, Henry, discúlpame que me extienda, pero hay muchas cosas en esa parte fundamentalmente de que tenemos que solucionar y de raíz, por sobre todo.
2: Referencia a este punto de asentamientos, Lucio, primero que todo, no sé si estás enterado y la audiencia, yo soy morador de uno de los asentamientos. Yo vivo en el asentamiento Guaraní, ahí estoy viviendo con mi familia, en el kilómetro 9 de Barrio San Isidro, rodeado de varios asentamientos. O sea, ¿dónde están la mayoría de los asentamientos? Kilómetro 9. Bueno, ahí tiene su historia cada asentamiento. El nuestro ya está regularizado, gracias a Dios, por la guapesa de la vecina Concepción Jiménez, Fernanda Centurión, que hicieron mucho para poder documentar ese asentamiento. Y hay que agradecerle a esas señoras. En cuanto al resto que todavía están en situación irregular, nadie le está culpando a los que están morando hoy en los asentamientos. Todos compramos de buena fe seguramente nuestro terrenito y en busca de tener una casita y una herencia y un techo para nuestros hijos. ¿Qué tiene que hacer la municipalidad y no hace, Lucio? Está bien, están en terrenos privados, ya está la cagada. ¿Quiénes instalaron o le instalaron a los primeros moradores de los asentamientos.

0: los propios concejales municipales.
1: Sí, ahí está.
0: Hay concejales municipales que tienen dos, tres terrenos en cada asentamiento. Podemos citar nombres, pero voy a obviarme ese problema y después tener que discutir con ellos cuando sé bien quiénes son, porque yo soy de los asentamientos. Y fácilmente el intendente puede convocarle a la comunidad que está morando ahí, al propietario. Vamos a hacer una mesa de negociación. Vamos a resolver definitivamente esta cuestión. La municipalidad va a utilizar todas sus herramientas para que esto se pueda finiquitar. Vamos a asuntos municipales del Congreso. Vamos a solicitar la expropiación. Pero buscar la salida ya, Lucio. Es triste nuestra situación en el kilómetro 9. Y lastimosamente, perdonen mis hermanos de los asentamientos, y Tabetería la ñan de gente. Oroviaiti la mi gente. Y hay hoy candidatos que se van a pisar esos lugares. Si no te traen un empedrado, te vienen y te dicen, te vamos a traer cenavitad. ¿Cómo vas a traer cenavitad en un terreno irregular, papá? La gente no entiende y se cree esa mentira. Pero nuestros propios políticos, perdonen, son una mierda. El problema está en la clase política. O sea, nuestra gente es muy noble, en presidente Franco. Ñan de vero y treí de vicio, man. Y la gente no se da cuenta. Y la gente es fanática. Hay otro grupo, un segmento que es fanático. Tenemos que tratar ya de buscarle la solución. Y no es que solamente Henry vaya a hacer eso. Todos podemos hacer. Pero el que hoy puede tener la firmeza y el carácter para resolver definitivamente y no buscar un interés electoral sobre esta cuestión es Henry González. Y de hecho, promocionamos ya la lista 3 con el licenciado Maidana.
2: Habla de una eliminación de cargas paralelas. ¿Cómo es el tema?
0: Te hablaba de informaciones extraoficiosas. Hace poco se tiraba una noticia de que uno de los Martínez Torales, que es un clan familiar también instalado en la municipalidad, está actuando de recaudador.
2: ¿Este es el polideportivo?
0: El polideportivo. Sí. Ese es una caja paralela con una persona de apellido Rego, ¿verdad? Pepe Yaja de Pama. Eso no se rinde supuestamente a las arcas municipales. Ese es un miti-miti con el intendente.
2: Entonces, ¿te digo lo que
0: es? No, que pucha, el tipo se largó una camioneta interesante y supuestamente la casa de este Martínez Torales es una casa de lujo. Y no me vengan con la historia de que es un tipo de trabajo que su hermano Ignacio tiene una gráfica que le está enchufando a la municipalidad millones con impresiones de los recibos municipales. Todo lo que sea impresiones también le corresponde a la familia Martínez Torales. Luisa, que es jueza de falta. Este señor de apellido Cáceres, que está en la UOC. O sea, es una familia que está manejando la caja paralela que tiene que terminar en el bolsillo del propio intendente municipal. Y esto no es secreto, Lucio. La cosa es que Henry nomás tiene que decir, nadie se anima a decir. El director de tránsito, sea quien sea, tiene que ser un recaudador. Si no, no se sienta ahí. No puedo hablar mucho del director de recaudación por el aprecio que le tengo, ¿verdad? Pero sí, no voy a decir que es él, pero me hablan, por ejemplo, de que en cuanto a impuestos inmobiliarios también hay un desvío interesante de dinero. Supuestamente. Hablo siempre de supuesto, ¿verdad? Eso vamos a saber el día de mañana cuando Henry se sienta en la intendencia y se haga una auditoría como se debe. Y ahí se va a ver si hubo o no hubo desvío. Ahí vamos a confirmar.
2: ¿Qué onda ese tema de, licenciado, vos que tenés mayor experiencia? No te digo que sepa, ¿verdad? Pero cada intendente se lleva todo su sistema informático.
1: No
2: apegan con gente que era caja paralela. Ese pide de curita la caja paralela, porque cada intendente de hoy que ande ya Colorado Liberal, ahora apeste el sistema.
1: Ahí lleva tu evidencia. Entonces ya nadie queda como para habitar, pero de igual modo tiene que haber de cómo descubrir y tiene que ser ilegal también. No corresponde totalmente, porque ese es de la municipalidad, no del intendente.
2: Porque yo le digo, no es la primera vez que ya me contaron que el que asume, para ahora viste el sistema. O le entrega computadoras obsoletas, entrega. Yo no sé cómo. Pero hubo en un momento dado esa queja generalizada que fulano la viste el sistema.
1: Y allá entre los Lucio la nemondajamos, para dejó, vea, pea los faltaba sociedad, que yo, y bueno, y te.

0: tío. Ojo, llegué de semejante ladrón de hacer fotos, ¿verdad? Te digo con mucha honestidad, y ese tipo de hartado de posible hartar los franqueños, güey. Porque inundáis, güey. Yo te digo con mucha seguridad que se roba plata en la municipalidad de Franco.
1: Henry, ¿sabés que te enfrentás a tres estructuras gigantescas? ¿Que te vas a enfrentar a estructuras económicas? ¿No fuiste tentado de ninguna de estas tres estructuras?
2: Siempre, hasta hoy, Lucio. Hasta hoy, pero yo tengo una convicción firme. Aparte que yo no vengo por plata, Lucio. Es más, ni siquiera voy a gastar la plata que ellos gastan. Tengo un pequeño ahorro que voy a invertir a fin de marcar una historia en Presidente Franco. Y si mañana el pueblo franqueño dice a la pinta, vamos a darle a Henry la oportunidad, vamos a ver qué pasa. Realmente vamos a hacer lo mejor en la historia de Presidente Franco. Y el día de mañana, no sé, ni dejé sentarme y estar orgulloso, como seguramente hoy estará el señor Reinerio Santa Cruz, ver sus sueños realizados con el Puente de la Integración. A eso quiero llegar, Lucio. Yo no quiero nada más que de la política, que marcar una historia y darle una mejor calidad de vida a mis vecinos, especialmente. Y siempre hay llamados. Siempre hay llamados, Lucio.
1: Wilfrido, ¿qué quiere decir al electorado por último? Tenés tus minutos para que le convenza a Genaro, que te está mirando atentamente, para que pueda votar por vos el día 4 de octubre.
0: Y bueno, yo le pido a los amigos franqueños que acompañen el Acuerdo Guaraní, lista 3, opción 1, Wilfrido Maidana, concejal, y Henry González, intendente. Ahí vamos a transparentar las plata de ellos. Porque son, la plata es de la municipalidad, son de los franqueños. Japeaye puro ponata la mitad la PM, éramos la oportunidad, ore, paye, ore, PM, ore, acompaña a mi jamaco el 4 de octubre. Lita 3, opción 1, Wilfrido Maidana, y lita 3 para intendencia a Henry González.
1: Henry, lo mismo, que tenés tu tiempo para hacer el llamado correspondiente, para convencerle a Genaro, porque ahí te me volvió a convencer, ¿no? En otra visita capaz que convence te era más Genaro, ves allá, era hasta mala y cédula, se movió más la planilla, famoso, o sea, la planilla, a ver, yo voy a la mitad, ay, Dios mío. Henry, por favor, tenés tu tiempo para hablarle a la audiencia, al electorado franqueño, el candidato intendente municipal de Presidente Franco, Acuerdo Guaraní, lista 3, Henry González.
2: Gracias, Lucio, y a la audiencia, y en especial a Genaro. Si quieren ver un cambio significativo en Presidente Franco y una propuesta electoral válida, real y honesta para la ciudad, es la lista 3. Hoy Henry González representa esta lista y esta agrupación de partidos políticos para representar la transparencia y la honestidad que necesita hoy el pueblo franqueño. Todos son políticos de profesión. Henry González es un ciudadano más. Seguramente no me van a ver tanto en la calle como los otros. Tengo que también trabajar y darle de comer a mi familia. Pero hago esta pelea, esta lucha, porque creo que el presidente Franco se merece lo mejor. Ese es mi deseo para el presidente Franco. Quiero trabajar por mi ciudad. Y así que, Genaro, si no hay alguna atadura política o fanatismo, yo te pediría a vos y así también a la audiencia, acompañen la lista 3. Es la mejor opción para la ciudad de Presidente Franco y vamos a cambiar el rumbo de esta ciudad.
1: Promocionarle a los demás candidatos a concejales quienes acompañan el Acuerdo Guaraní, Henry, por favor.
2: Sí.
1: Ya, Wilfrido Maidana, lista 3, opción 1.
2: Sí. Maidana encabeza la lista, es opción 1. Después le tenemos al compañero Lucas Insaurralde, que él fue candidato a intendente en las elecciones del 2021, un profesional muy interesante. Braulio Álvarez, que está en la opción 3, vecino del barrio San Rafael. Le tenemos a un político también de raza, que es Cándido Riveros,
1: sí, que está en opción 4. Cándido Riveros Acevedo.
2: Acevedo.
1: Ahí está.
2: Que es primo justamente hoy del actual presidente.

0: El Partido Liberal.
1: Ah, sí, Alcide
0: Así
1: Rivero,
0: es,
1: así
0: sí.
1: es.
0: Opción 5 está el abogado Armando Notario, un gran luchador social
1: Sí.
0: también.
1: Él es del partido febrerista.
0: Sí.
1: Sí. Una gran persona. Le envío un gran abrazo a mi querido hermano Armando Notario.
0: Opción 6 le corresponde a Cruzada Nacional y está representando Luis Jiménez, un joven también luchador. Por el partido febrerista, en opción 7 vuelve a estar Juan Chamorro, un vecino del kilómetro 5, barrio San Miguel. Jorge Divitos está en la opción 8, representando al Encuentro Nacional. Walter López, también un comunicador, se porte muy simpático. Está en la opción 9. No, un gran guerrero, Walter. Un abrazo para Walter. Ahora está retornando de Brasil, está por motivos laborales en esas tierras. En opción 10, un luchador muy importante también de nuestra comunidad, que es el abogado Richard Rolón.
1: Sí, una gran persona, Richard.
0: Él representa a Cruzada Nacional, está en la opción 10. Tatiana Flecha, por el partido Hagamos, ella es vecina del barrio Alfredo Pla. Y por último, un joven muy conocido también, que es Raúl Sosa.
1: Sí, Raulito, le envío
0: Raulito.
1: un gran abrazo.
0: Él está en la opción 12. Esta es la columna de concejales que presenta la lista 3. Ciudadanos respetables y no hay acá ningún cuestionamiento de malos manejos o de ser funcionarios corruptos. Creo que es la lista más decente que pueda tener hoy presidente Franco, la lista 3.
1: Dos cosas quiero preguntarte, Henry.
0: Sí.
1: ¿Tenés padrino?
0: No.
1: ¿A qué liderazgo responde hoy? Porque Acuerdo Guaraní, la figura visible que se tiene es Paraguayo Cubas. Pero también hay una líder emergente que se constituye en un paño de lágrimas y la voz de los sin voces en la Cámara de Senadores, que es Yolanda Paredes, una defensora de muchos quebrantos, y dice lo que el pueblo quiere decir. No es el que quiere escuchar, sino que es la portavoz, ¿verdad? En verdad, muy poco la conozco, la doctora Yolanda, pero aprecio mucho cuando en sus expresiones y en la defensa de los derechos de la ciudadanía, fundamentalmente. ¿A quién responde vos hoy? Porque ya hablaste de un conglomerado equipo
0: Sí.
1: en el Acuerdo Guaraní. ¿A quién responde hoy, Henry? ¿Paraguayo Cuba, Yolanda Paredes o hay otro liderazgo?
0: Si la pregunta era por el padrinazgo de a quién o con quién figura política yo me voy representando, a quién le voy a responder, es a la senadora Yolanda Paredes. Ella es una mujer batalladora, no solamente ahora como senadora, era ya como ciudadana peleando en la época de los Zacarías. No hay que tampoco desatender la lucha que tuvo Paraguayo Cubas. A pesar de que hoy la gente le tiene a Paraguayo Cubas, no sé, como alguien ya fuera de ritmo, es una persona quien luchó por la democracia paraguaya. No olvidemos la actuación de Paraguayo Cubas en el Parlamento en el periodo de Marito, tanto que fue molestoso para la claque política que le tuvieron que expulsar del Senado. Paraguayo Cubas es para nosotros, un excelente líder, a pesar de lo que digan otros actores políticos, porque la población entiende lo que fue Paraguayo Cubas, pero hoy con quien tenemos una comunicación directa y a quienes respondemos abiertamente es a la senadora Yolanda Paredes.
1: Le deseo el mayor de los éxitos. Yo le quiero agradecer por la visita. Está abierto siempre, me pasan sus agendas. Con mucho gusto vamos a socializar las actividades que tienen. El espacio de la mañana, la tarde, toma tarde y cena. Llamen, hablemos. A mí me gusta. Yo sé que muchos nos están criticando, pero allá ellos. ¿Qué es lo que busco yo principalmente como comunicador, como un hombre demócrata? De que las elecciones no sean apáticas. Yo quiero relatar un partido con estadio lleno. Quiero que los colegios electorales estén repletos. Y hoy tenemos un colegio electoral más en el kilómetro 9. Son 6 colegios electorales en total, tengo entendido, son
0: Siete,
1: 7.
0: siete.
1: 7. A ver, Área 5, Bertoni, San Roque,
0: María
1: María
0: Auxiliadora.
1: Auxiliadora, Paraguay-Brasil, Jorge Rubén Peña y el kilómetro 9.
2: 7.
1: Son 7 colegios electorales.
2: 61.000, casi 62.000.

0: habilitado, pero.
1: Y según el INE, cada día somos más o menos nosotros en franco. O sea, yo veo y me va electores de Yaco, casi 70.000 likes, cosa que te
0: Sí.
1: tiene que mejorar en el país. Gente,
0: 60.000.
1: a las órdenes, contentísimo de poder escuchar y poder, reitero, motivemos al electorado, que sean partícipes de la construcción de un presidente franco diferente. Participemos y hagamos de que salga fortalecida, no los candidatos que ganen, sino que la democracia, a por lo menos Totinho ganando, y apoyo Ben Baebe, que tuvo un respaldo de X cantidad de votos y que no le están respondiendo, y que es el momento que tenemos que ir a escracharle, tenemos que ir a expresar nuestro repudio, es justamente allí en las urnas. Castiguemos y premiemos. Hay dos cosas nomás, luego. Castigar a los que te traicionaron durante 5 años y premiarle a aquellos que te han acompañado durante 5 años y que no te han abandonado en la lucha. Licenciado Henry, gracias mi hermano por la visita. Estamos siempre a las órdenes. Espero que no sea la visita, la última visita. Así
0: No,
1: es
0: no, no.
1: que contentísimo de recibirle, de escucharnos, de escucharme también. Las palabras que digo no digo por querer ponerme bien con ustedes, esa es mi temática. Soy así, me conceptualizo un hombre libre a pesar de mí. Soy afiliado a un partido, pero me considero un hombre demócrata en donde debatimos ideas y que ustedes acerquen propuestas al electorado.
0: Te agradezco, Lucio, el espacio y confesar también de que hay una, ¿cómo decir de manera diplomática? Bueno, no tenemos esta misma apertura que hoy nos da Radio Concierto, que nos da Lucio Velázquez para poder hablar, porque de momento a Henry se le sale el indio y habla de cosas que le compromete de repente al medio o al entrevistador, ¿verdad? Somos ningún vecino en Franco, ya yo juego a pánico, pero no todos tienen la templanza y el compromiso ciudadano que tiene Lucio Velázquez. Así
1: Te
0: que muchas
1: agradezco,
0: gracias,
1: por
0: Lucio,
1: favor.
0: por este espacio.
1: Wilfrido.
2: Sí, y yo quiero decirle, ese 15.000 votos que apostaron por la última elección de por Paraguayos Cuba, que vuelve a apostar por Henry González y por el acuerdo guaraní, y yo estoy en la opción 1, vuelvo a recalcar,
1: ¿Cómo está,
2: Wilfrido
1: guacha?
2: Mayana.
1: ¿Cómo está, guacha? ¿Eh? Apeado político,
0: Apoyar,
1: ¿no? Agradecemos
0: hermano.
1: a la gente que nos sintonizaron en la plataforma del Facebook y en otras plataformas también. Ya nosotros tomamos hilo de vuelta en frecuencia modulada aquí por Radio Concierto.
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bien, estamos llegando a la parte final, mi querido Genaro, de nuestra programación del día de la fecha. Sumamente agradecido a Dios por la oportunidad de poder estar con ustedes en comunicación. Nos tragamos hasta el reloj. Y bueno, mañana, 6 de la mañana, en buenas manos. A las 17 horas vamos a llegar junto a Genaro Amarilla para comentar la tarde. Cerro ya está perdiendo 1-0. ¿Se confirmó el gol? Se confirmó. 1-0 le está ganando 2 de mayo a Cerro Porteño. El partido se está jugando en Pedro Juan Caballero. Qué bonito. ¿Cómo era el tema? Qué bonito llegar así. Un tema de Jerry Zone. Un lindo tema que queremos compartir con ustedes al despedir la programación de hoy. Que Dios nos bendiga. Felicidades a la gente que están de cumpleaños. A pasarla bien. Mi sobrina hijadita Alexa está de cumpleaños. Para ella le envío un beso grande. Que pasen bien de nuestra parte. Reitero, será hasta mañana. Chau, chau.

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